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0: Muy buenas noches, amigas y amigos de La Hora Nacional. Muchas gracias por acompañarnos en este espacio donde hablamos de cultura, música, historia y temas que forman parte de la vida de nuestro país.
1: Hoy, 24 de mayo, vamos a tener un programa lleno de tradición, memoria y actualidad.
0: Vamos a tener música del Trío Hidalgo, una agrupación huasteca que interpreta música de tradiciones indígenas y mestizas de Hidalgo con violín, con jarana huasteca y guitarra quinta o huapanguera.
1: Además, nos acompaña la secretaria de Cultura, Claudia Curiel de Casa, para platicarnos sobre la segunda edición del concurso México Canta por la Paz y contra las adicciones.
0: Vamos a conocer detalles sobre el puente Nichupté en Cancún, una obra que puede mejorar la movilidad entre la ciudad y la zona hotelera.
1: También vamos a hablar sobre las acciones de prevención de inundaciones en distintos puntos del Valle de México por la temporada de lluvias.
0: Tendremos un reportaje especial desde el Archivo General de la Nación, el antiguo Palacio de Lecumberri. Esta legendaria prisión se convirtió en uno de los recintos históricos y documentales más importantes de México.
1: Y haremos un viaje simbólico en el tiempo para encontrarnos con Leonora Carrington, una de las artistas más importantes del surrealismo. Su obra abarcó pintura, escultura, grabado y literatura y dejó una huella realmente grande en la cultura mexicana.
0: Llega también la Chilanguía con recomendaciones para aprovechar la Ciudad de México.
1: Además, vamos a tener los flashazos del bienestar, donde les compartimos información breve sobre programas de apoyos que pueden beneficiar a millones de mexicanas y mexicanos. Esto y más aquí en La Hora Nacional.
2: La estrategia de atención a las causas impulsada por la Secretaría de Gobernación continúa acercando apoyos y oportunidades a las comunidades que más lo necesitan. Como parte de estas acciones, servidores públicos del Gobierno de México realizaron 2.709 visitas casa por casa en Iguala, Acapulco y Chilpancingo. El objetivo es identificar las necesidades de las familias e incorporarlas a programas sociales. Además, se busca acercar a las y los jóvenes a actividades deportivas, culturales y laborales. Estas acciones fortalecen la atención social y la reconstrucción del tejido comunitario en Guerrero.
0: Llegó la segunda edición del concurso México Canta por la Paz y contra las Adicciones. Vamos a ver y escuchar la entrevista que le hizo nuestro compañero Orlando Abad a la secretaria de Cultura, Claudia Curiel de Icaza.
3: La segunda edición del concurso binacional México Canta ya está aquí, es una realidad, estamos en fase de convocatoria y ustedes tienen mucho que saber. Cuéntenle a ese artista de la familia o a quien ustedes conozcan, porque esto no se lo pueden perder. Y precisamente para saber todos los detalles, hoy en La Hora Nacional nos acompaña la secretaria de Cultura del Gobierno Federal, Claudia Curiel de Icaza. Bienvenida, secretaria.
4: Muchísimas gracias. Bueno, pues esta convocatoria para México-estadounidenses, mexicanos entre 18 y 29 años pueden participar a través de mexicocanta.gob.mx. Suben su canción, no tiene que grabarse en un estudio profesional, que eso es muy importante. Son 2 minutos y medio de algún cover o alguna canción que tengan. Y de ahí van a ir pasando etapas con especialistas del Consejo Mexicano de la Música, que son compositores, disqueras independientes, comerciales. Y de ahí vamos a llegar a 7 semifinalistas para México, 7 semifinalistas para Estados Unidos, y nos vamos a ir el 23 de agosto a Los Ángeles, al Million Dollar, que es un foro maravilloso, donde va a ser la primera semifinal en vivo, va a votar el público, aquí no hay jurados, solamente el público va a poder votar en vivo. De ahí van a pasar 3 finalistas.
3: Nos vamos a
4: Mazatlán, al Teatro Ángela Peralta, que también es hermosísimo, y tanto Mazatlán como Los Ángeles y muchos lugares, pero estos dos han sido símbolos y han sido espacios fundamentales donde se ha gestado esta música. El regional mexicano, la música tradicional contemporánea mexicana, con fusión de sonidos urbanos, como el hip hop, rap y todo lo que ahora ha confirmado a la música mexicana en los primeros lugares del mundo.
3: Para que ustedes vayan teniendo en cuenta que cualquier género se vale, pero la narrativa es importante. Estamos hablando de un concurso y una iniciativa que busca acercarnos hacia el amor, el desamor y la grandeza cultural de nuestro país.
4: Sí, y nos vamos a enfocar principalmente en regional mexicano porque tiene una gran versatilidad de fusiones con rock, metal, lo que tú quieras, sonidos urbanos, y esa es la música que ahorita está llevando a nuestro país a ser el 10º lugar en la industria del mundo. El 70% de la música que se escucha latina en las plataformas de streaming, el 70% es mexicana. es muy interesante. Y pues en nuestro idioma, conquistar el mundo desde ahí.
3: Y además encontrar nuevos talentos maravillosos. En la Obra Nacional vivimos muy de cerca y muy apasionadamente la primera edición. Y me gustaría preguntarle, ¿qué aprendió toda la experiencia, todo el equipo de México Canta? Porque es enorme la iniciativa, como usted lo decía, va desde disqueras hasta managers, productores, para poder hacer esta segunda edición con estos cambios que además se ven muy profesionales. O sea, se descentralizó, hay viajes,
4: sí,
3: hay muchos cambios.
4: Por principio Los Ángeles el 23 de agosto, el 30 de agosto Mazatlán, también en vivo, y de ahí van a pasar 6 finalistas, más el mejor votado de las 2 semifinales. Y la final va a ser en el Auditorio Nacional, el 13 de septiembre. Y los que ganen van a participar el 15 de septiembre en el Zócalo con el artista invitado que ya se anunciará. Y recordar que en cada una de estas ediciones y semifinales habrán artistas invitados también.
3: Pues en realidad es una experiencia que profesionaliza y que ayuda a crear sueños reales, a hacer realidad los sueños, y qué bueno que se vuelve a hacer. Secretaria, ¿algo más para invitar a los jóvenes, a las jóvenes, a que se inscriban, a que participen?
4: Que no sean tímidos, y si a ustedes no les gusta la música, siempre habrá un pariente, un amigo. Incentiven también poner atención nuestros mexico-estadounidenses. Queremos que sean parte de este concurso, que es un concurso sin precedentes porque se hace en México y en Estados Unidos, y hermana a los jóvenes mexico-estadounidenses y a los mexicanos con las mismas raíces pero distintas identidades.
3: Todo está dicho, el semáforo está en verde y ustedes solo tienen que inscribirse. Ya nos veremos en próximos meses para ver cómo es que avanza, secretaria. Muchísimas gracias. Qué emocionante. Seguimos en la Hora Nacional y ahí viene México Canta. Que no se les olvide.
1: El puente vehicular Nichupté en Cancún es una obra que busca mejorar la movilidad entre la ciudad y la zona hotelera. Su objetivo principal es reducir tiempos de traslado en una de las rutas más congestionadas de la ciudad.
0: El puente está diseñado con 3 carriles vehiculares, uno por sentido y un carril reversible. Esto permite ajustar la circulación según las horas de mayor carga vehicular.
1: También incluye una ciclovía, lo que abre espacio para la movilidad sustentable y además ofrece una alternativa segura para peatones y ciclistas.
0: En la inauguración se destacó que beneficiará a más de 40,000 personas en la región.
1: En Quintana Roo, el turismo sigue siendo uno de los motores económicos más fuertes porque tienen millones de visitantes al año. Esto obviamente pone presión en la infraestructura vial de destinos como Cancún.
0: Con esta obra se busca mejorar la experiencia de turistas y residentes, reduciendo tiempos de traslado y mejorando la conectividad hacia la zona hotelera.
5: ¡Vámonos!

0: Unión construye igualdad, construye amor al pueblo y construye amor a la patria. La honestidad.
1: La honestidad.
0: El amor al pueblo.
1: El amor al pueblo.
0: Y el amor a la patria.
1: El amor a la patria.
0: ¡Dan resultados!
1: ¡Dan resultados!
0: ¡Que viva Quintana Roo! ¡Que viva México! ¡Que viva el pueblo de México! ¡Que viva México! ¡Que viva México!
2: Esta época de lluvias llegó con todo.
3: Sí, ¿qué tal? Fíjate que justo en esta temporada que ya la tenemos encima, se están reforzando varias obras para prevenir inundaciones en puntos clave, sobre todo en la zona oriente del Valle de México.
2: Sí, por ejemplo, en Iztapalapa, Nezahualcóyotl y La Paz, donde el agua se acumula rápido y genera afectaciones importantes.
3: Por eso se están ampliando y fortaleciendo lagunas de regulación, colectores y cárcamos de bombeo para que el sistema tenga mayor capacidad de desalojo y responda mejor en lluvias intensas.
2: Y también el mantenimiento del drenaje, ¿no?
3: Sí.
2: O sea, no solo obras nuevas, sino limpiar, reforzar y desasolver para que todo fluya mejor.
3: De hecho, hay trabajos de desasolve en varios ríos y canales, además del refuerzo de bordos en distintas regiones del país como parte de una estrategia mucho más amplia de prevención.
2: La idea es reducir riesgos y proteger a la población en toda la temporada de lluvias, que ya sabemos que cada año viene con fuerza. En una visita que generó mucha conversación, la presidenta de México, Claudia Sheinbaum, recibió al músico Bono y al grupo U2 en un encuentro que se hizo tendencia por el diálogo con figuras influyentes de la música a nivel global.
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6: Luchamos todos los días para que el sueño de una niña o de un niño tenga como único límite su imaginación. Queremos un mundo donde no suenen las armas, sino la música. Donde no ronde el miedo, sino la alegría. Y que el amor del pueblo de México, la dignidad de su gente y la inmensa riqueza de su cultura iluminen el camino.

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1: Este 25 de mayo recordamos a Leonora Carrington por su aniversario luctuoso, una figura muy importante del surrealismo y una de las artistas más influyentes del siglo XX en México.
2: Carrington fue pintora, escultora y escritora, y además desarrolló una obra llena de simbolismo, imaginación y misticismo. Su obra sigue inspirando a nuevas generaciones dentro y fuera de nuestro país. Vamos a hacer un viaje simbólico en el tiempo para conocer su historia en su propia voz en una entrevista muy especial.
3: Hola, ¿qué tal, queridos amigos? Yo soy Ignacio Alba, alias El Diablo, y desde las oficinas del diario El Pitazo, te lo damos antes que nadie, pues me trajeron aquí a la hora nacional, nada más y nada menos, que para entrevistar a una señorona. Ya verán qué talla de señora, Tenemos aquí en el estudio a doña Leonora Carrington. Muchas gracias por acompañarnos.
4: Un placer, señor Diablo, un placer.
3: Oiga, pues ha estado muy difícil localizarla en estos años, ¿verdad? Desde aquel 25 de mayo, híjole, su agenda ha estado un poco tensa. Dígame, ¿qué ha estado haciendo en estos días?
4: Bueno, pues es que realmente usted sabe que yo paso mi tiempo pintando y esculpiendo, pero incluso después de la muerte mi agenda es un poco apretada. Por ejemplo, ahora vengo de escuchar un concierto en Los Anillos de Saturno y a las 11 me tengo que aparecer en un plato de sopa de tomate.
3: Óigame, qué espacial y qué especial, caramba, qué maravilla. Y bueno, ahondando un poco más en lo que fue su historia, cuéntenos, ¿cómo fue su infancia?
4: Bueno, pues yo nací en una familia rica en Inglaterra porque mi padre hizo buen dinero en el negocio de las telas. Pero bueno, en la corte todo eso no importaba mucho, dinero, sabe, allá solo la sangre noble es lo que la gente le importa.
3: El apellido, ¿no? Que el abolengo que le dicen.
4: Así es, correctamente. Por eso cuando yo tenía 16 años, señor Ignacio Diablo, yo tuve un desencuentro con mis padres porque él pensaba que para que nosotros escaláramos socialmente tenía que casarme con alguien de la nobleza. Así es, pero que para mí fue una buena oportunidad para hacer una estrategia, porque con eso yo pude convencer a mis padres de hacer un trato. Yo iba al baile de presentación en el que me querían a mí buscar un esposo, pero ellos me dejaban ir a la Academia de Arte y me costó, pero aceptaron.
3: Oiga, esta historia es la que podemos ver en La Debutante.
4: Así
3: en el cuento
4: es.
3: De La Debutante que usted misma escribió.
4: Yo escribí ese cuento porque, señor Diablo, yo fantaseaba con que una hiena y yo nos hacíamos amigas en el zoológico. Y entonces yo así le prestaba mis vestidos y mis guantes a la hiena para que se hiciera pasar por mí en la cena. Así es, pero al final ella se come a mi sirvienta para usar su cara como máscara, todo un... Le recomiendo que lo lea.
3: Ah, mire, qué llena tan simpática, ¿eh? Lo bueno es que era su amiga.
4: Soy de buenas amistades, señor Diablo.
3: Oiga, y bueno, cuénteme un poco de cómo fue que conoció las vanguardias, el surrealismo, el dadaísmo, todo esto. ¿Cómo fue?
4: Pues es que saliendo de la academia yo conocí estas vanguardias porque empezó a suceder que después de la Primera Guerra Mundial,
3: ajá,
4: una generación de artistas estaba intentando hacer sentido del mundo con su arte. Como Pablo Picasso, Buñuel, Joan Miró, André Breton, Max Ernst, por ejemplo.
3: Ay, ¡qué maravilla! Oiga, a ver, ¿qué le podría decir ahora a todas las personas que nos ven ahora del 2026? Un mensaje que tenga para esta sociedad que hoy en día tenemos.
4: Yo creo que les diría que sean intrépidos, ya sea en la cocina, en la alcoba, en el arte, en todo, hay que desafiar a la hostilidad del conformismo. Eso les diría.
3: Uy, eso está muy bueno. Y acá, pues ya acá entre nos, usted,
0: ¿Qué receta me podría dar así? Me dijeron que usted conoce ahí unos manualitos para soñar cosas, ¿no?
4: Para soñar algunas cosas divertidas, señor Diablo. Luego me cuenta, pero anote ingredientes.
0: A ver, vamos, pongan atención, ¿eh? A ver.
4: 1 kilo de raíz fuerte.
0: 1 kilo de raíz fuerte.
4: 4 kilos de miel.
0: 4 kilos de miel.
4: 1 bigote postizo.
0: Bigote postizo.
4: Y no, ¿sabe qué? Yo creo que para que tenga la receta completa mejor, vamos a esperar a revelarla en la segunda temporada de las Crónicas del Diablo.
0: Oiga, ¿qué me dice que esté en el Foro Shakespeare?
4: A las 8:30 de la noche, señor Diablo, para que se entere también de mi amistad con Remedios Varo, con Katy Horna, que eran otras surrealistas impresionantes.
0: Claro, las tres brujas les decían, ¿verdad?
4: Así es.
0: Que vivían ahí en la colonia San Rafael, que se iban al mercado de Sonora, hacían sus brebajes, toda la cosa.
4: Toda la cosa que se pueden enterar en el Foro Shakespeare, yes.
0: Oiga, ¿por qué fechas más o menos? ¿Es jueves?
4: Los jueves de julio, así es, les esperamos.
0: A las 8:30 en el Foro Shakespeare, ¿verdad? Ahí los vemos, así que no se la pierdan. Aquí está la señora Leonora Carrington, pero allá conocerán a Katy Horna también y a Remedios Varo. ¿Y quién más viene? Cuéntenos también. Está José Pepe. ¡Ay!
4: Se me Horna, da... por Pepe, supuesto. Pepe Horna también. Pepe Amores.
0: Katy.
4: Mi Chiqui Baez.
0: Chiqui Baez.
4: Benjamín Pérez y otros muchos que tienen que ir a escuchar nuestros personajes.
0: Pues ya lo saben, no se lo pueden perder. Ha sido un privilegio tremendo contar con la presencia de tremenda señorona. Muchas gracias por acompañarnos y nos estamos viendo ahora en julio ahí en el Foro Shakespeare.
4: Y a las 10 de la noche en la hora nacional.
2: Perdón que interrumpa, querido Diablo. Señora Carrington. Oigan, muchas gracias por venir. Un honor que estén con nosotros. Gracias, Giovanna. Gracias, Elías. Gracias. Y no se los pierdan todos los jueves, 8:30, en el Foro Shakespeare, Manual para Pintar Gatos. Ahí nos vemos.
5: Ahí nos vemos.
2: La Ciudad de México siempre tiene actividades para todos los gustos. Vamos a ver qué nos preparó esta vez Germán Gastelum.
6: Chilanguía, Chilanguía, bueno que sea yo solo, pero de todas maneras le mandamos un abrazo a Orlando y a los niños que siempre nos están apoyando aquí en la Chilanguía. Bueno, esta semana en la Chilanguía te traemos lo mejor de la cultura, el arte y el entretenimiento que puedes disfrutar en la Ciudad de México. Arrancamos con una exposición que une dos pasiones universales, el arte y el fútbol. Esa misma emoción es muestra que reúne cerca de 100 obras de más de 60 artistas de 13 países. Incluye fotografía, video, pintura e instalaciones que reflexionan sobre el fútbol como un lenguaje común y universal. Si buscas plan familiar, llega Ubu Rey. Una puesta en escena con niños presentada por el carro de comedias de la UNAM bajo la dirección de Mario Espinosa. Un clásico para disfrutar los fines de semana. Para los amantes de la lectura, no te pierdas la Feria del Libro en Coyoacán del 7 al 16 de junio. Serán 180 editoriales y alrededor de 300 actividades, además de presentaciones con grandes autores. Y en el marco del Mes de la Diversidad Sexual, la Ciudad de México ofrece cine gratuito en distintas sedes, como el Cine Zapata, la Universidad Rosario Castellanos y el Centro Cultural Los Pinos. Consulta horarios y programación en la página de Procine. Y ya que hemos estado hablando de Leonora Carrington, los invito a la exposición permanente y gratuita en el Centro Cultural Bicentenario Mexiquense. Es verdaderamente maravillosa y mágica. Y para cerrar, celebremos el Día Mundial de la Bicicleta este 3 de junio. Habrá rodadas en Paseo de la Reforma desde el inicio hasta el final, ese mismo día. Y también actividades del fin de semana, impulsando la movilidad alternativa en la ciudad.
7: Llévame tu bicicleta. Óyeme, Carlos, llévame tu bicicleta.
6: Una ciudad de México que se mueve, se expresa y se vive a través del arte, la cultura y el espacio público. Seguimos aquí en La Hora Nacional.
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2: El antiguo Palacio de Lecumberri es uno de los espacios más emblemáticos de la historia contemporánea de México. Durante décadas funcionó como prisión y hoy es el Archivo General de la Nación.
1: Sí, en el palacio se guardan documentos fundamentales para entender la vida política, social y cultural del país. En este reportaje de Orlando Abad vamos a conocer cómo pasó de ser una cárcel legendaria a convertirse en el Archivo de la Memoria Histórica de México.
9: Nos encontramos en un edificio histórico de México. Es un edificio de principios del siglo pasado que funcionó como penitenciaría de la Ciudad de México hasta la década de los 70 y que a partir de la década de los 80 es sede del Archivo General de la Nación. Un lugar impresionante que guarda tantos y tantos secretos que sería casi incontable en un solo día. Pero hoy nos dedicamos a conocer un poco más de este sitio y de su misión en el presente. Por favor, acompáñenos a ver esta entrevista y a ver qué aprendemos. Como cada que salimos a visitar México, llegamos a lugares sorprendentes y maravillosos en la hora nacional. Hoy estamos en el Archivo General de la Nación, en el Palacio de Lecumberri, un lugar histórico por demás para nuestra nación y para nuestra historia, pero vamos a platicar con el que sabe. El doctor Rodrigo Moreno Elizondo, que es el subdirector de acceso y atención al público, como ustedes, como nosotros, que nos metieron, miren, hasta el fondo de la casa aquí en el Archivo General de la Nación. Muchas gracias, doctor. ¿Cómo está?
10: Orlando, es un gusto estar con ustedes y estar con su auditorio.
9: ¿Cuál es la importancia de tener un archivo general en México?
10: El Archivo General tiene múltiples funciones sustantivas. Entre ellas están garantizar la correcta organización y administración de archivos en el país. Es decir, que se encarga de acompañar a las instituciones públicas, incluso particulares, que necesitan tener correctamente organizada su información para garantizar el acceso a la misma y, por lo tanto, su utilidad. Y eso acompaña a la administración pública, pero también a lo interno tiene la responsabilidad de custodiar un gran acervo histórico que contiene la memoria documental del país desde el siglo XVI hasta el presente.
9: Aquí están los sentimientos de la nación, entre muchos otros. Platíquenos algo de esos datos sorprendentes que podemos encontrar aquí.
10: El Archivo General de la Nación tiene una historia larguísima. Desde la época colonial se empiezan a generar documentos. Sin embargo, no existía propiamente una cultura de organizar y administrar estos documentos. Hasta finales del siglo XVIII ya se dan cuenta las autoridades que había que tenerlo organizado. Había algo que se llamaba la Secretaría de la Cámara del Virreinato. Y ahí se tenían organizados papeles administrativos de la colonia. Entonces se crea el primer archivo, el Archivo General de la Nueva España. Después esa administración cambia en la época independiente. En agosto de 1823 se decide crear el Archivo General y Público de la Nación, que es, digamos, el antecedente de este Archivo General.
9: Oiga, a finales de los 70, 77, por ahí se dijeron, ya no cabemos, necesitamos otro lugar. Platíquenos cómo fue esa transición, porque bueno, ahora ya se ve todo muy bonito, pero aquí era un lugar donde la historia fue muy oscura.
10: Claro, este archivo ha estado viajando. En el primer momento del siglo XVIII estaba en Palacio Nacional. Como no cabía todo el documento ahí, se mandó una parte de lo que es el convento de Santo Domingo. Entonces, como justamente no cabía, decían, bueno, necesitamos buscar un lugar idóneo. Había una parte en algo que se llamaba el Templo de Guadalupe, que era la Casa
9: Tacubaya,
10: María,
9: ¿no?
10: Tacubaya.
9: Claro.
10: Estuvimos un tiempo en lo que hoy es el Munal, el ex Palacio de Comunicaciones y Obras Públicas. Ahí del año 73 al año 82 fue nuestra casa, digamos. En 1976 cierra esta penitenciaría, en agosto. En el 77 se decreta que se tiene que convertir en el Archivo General. Había que remodelarlo. Se logra, se remoza, se quita, digamos, todo lo que tenía que ver con la penitenciaría. Y en agosto del 82 se hizo un gran evento para inaugurar esto que sería la casa definitiva hasta este momento del Archivo General de la Nación.
9: Hoy podemos venir a visitar, podemos venir a consultar. ¿Cómo le hacemos, Doc?
10: La gente puede venir al Archivo General de la Nación a recorrer la exposición permanente. Hay documentos emblemáticos como el Acta de Independencia de 1821, las constituciones de 1824, 1856, 17, van a poder ver la historia de la institución y a la vez las funciones sustantivas, todo el equipo de archivistas y de especialistas que hacen posible que la memoria siga viva.
9: Doctor, muchísimas gracias por acompañarnos en la Hora Nacional.
10: Muchísimas gracias por la invitación.
9: Y nosotros seguiremos caminando, recorriendo y conociendo lugares mágicos, maravillosos e históricos como este Palacio de Lecumberri, hoy Archivo General de la Nación. Crujías convertidas en galerías, comedores de presos convertidos en bibliotecas, un edificio que tiene muchísima historia y que hoy guarda la memoria de nuestra nación, es lo que hoy conocimos en la Hora Nacional. Nosotros seguiremos recorriendo lugares, sitios, y si ustedes quieren que vayamos a alguno, solo tienen que ahí comentarlo y nosotros haremos todo lo posible por llevar la magia de México a todo el mundo. Continuamos. Gracias.
1: Muchas gracias por haber estado con nosotros en esta primera parte de la Hora Nacional. Regresamos después de la pausa con más historias, música y pláticas de todos los temas.
2: Y hoy los vamos a dejar con una frase de Leonora Carrington, una de las figuras más importantes del arte surrealista en México, nuestro país. Dice así: la realidad no está ahí para ser creída, sino para ser creada.
1: Sí, totalmente hace sentido con su obra.
2: Sí, ¿verdad?
1: Totalmente.
2: 100%.
1: Oigan, pues esta semana le queremos mandar saludos a mucha gente. Para empezar, a GMS Electrificaciones, Cecilia Godínez, Marta Ceci Martínez, Alexis Linares, Isaac Cortés Rosas, Juan Carlos López Díaz, Saúl Morales Maldonado y Cristian Elizalde.
2: Y también a Rolando Rubén Ná Pérez de la Ciudad de México, Marcelo Nava de León, Guanajuato, Leticia del Carmen Caballero de Tizapán, San Ángel, Julio César Pérez Pérez de Tabasco, Edgar Bennett de Portales en la Ciudad de México, Valentín Clemente Chino de la Ciudad de México y Alejandro Perales.
1: Muchas gracias por escribirnos, escucharnos y por ser parte de esta comunidad. Recuerden que estamos en YouTube, Facebook, Instagram, TikTok, X, Spotify y que también nos pueden contactar en el número 55 34 83 42 39 o mandarnos un correo electrónico. La dirección es lahoranacional@segob.gob.mx. Que tengan una muy bonita noche y una gran semana.
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13: Muy buenas noches, sean todas y todos ustedes bienvenidos a la Media Hora Estatal Michoacán es Mejor. Mi nombre es Pilar Barrón. Muchísimas gracias por acompañarnos un domingo más. Tenemos mucha información para compartir contigo esta noche. Vendrá con nosotros Carlos Punzo, quien es hijo de Abdón Punzo, esta galería que también está allá en Santa Clara del Cobre y que hay mucho que contar acerca de esta tradición del martillado de cobre y mucha historia de la familia Punzo. Así es que en un momentito más estaremos platicando también con él y con Lenny López García, quien es el titular del Hijo Mich, el Instituto de la Juventud Michoacana. Estará con nosotros platicando Lenin acerca de el Jalo Futbolero. Ah, ¿verdad? Así es que muy atentas y atentos. Y en la música, Los Castelo. Yo soy Pilar Barrón, quédate con nosotros, comenzamos.
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13: Muchísimas gracias por continuar escuchando La Media Hora Estatal Michoacán es Mejor. Mi nombre es Pilar Barrón. Y oigan, nos gusta el fútbol muchísimo en La Media Hora Estatal. Claro que sí, todo el team de La Media Hora Estatal es futbolero. Hasta Andy Torrecitas, por supuesto, sí. Perlita, Eddie, ya están haciendo sus quinielas para el Mundial. Y que mira, y que esto, y que el otro, el Ro. Bueno, acaban de ganar un campeonato increíble. Los amigos de la prensa, que les mandamos un saludo enorme a los campeonazos. Pero bueno, se viene algo padrísimo. Me acompaña esta noche en La Media Hora Estatal Lenin López García, él es titular del IJUMICH, Instituto de la Juventud Michoacana. Qué gusto tenerte aquí en La Media Hora Estatal, Lenin.
16: Hola, pues muy contento de encontrarme aquí con toda tu audiencia, comunicar lo que es este jalo futbolero.
13: Oye, Lenin, cuéntanos un poquito acerca del jalo futbolero. ¡Guau! O sea, suena increíble y además yo creo que es una grata oportunidad para unirnos a través de esto que tanto amamos, ¿no? Esta fiebre mundialista ya.
16: Pues mira, estamos muy contentos porque Jalo Futbolero es el torneo más grande de fútbol 7 de todo el país. Queremos que la vibra mundialista se sienta con mucho ánimo en todo Michoacán, en las plazas públicas, en las colonias, en las universidades, en las preparatorias, en cada rincón de nuestro estado, porque el mundial es el deporte y el torneo más grande y más importante y que se sienta con mucho ánimo aquí en nuestro estado.
13: Lenin, ¿cuántos equipos van a estar participando y cuáles son obviamente las categorías, todo lo que se necesita para formar parte de este jalo futbolero?
16: Tuvimos más de 150 equipos registrados, ya los que cumplieron al final con los requisitos porque fuimos muy estrictos con la convocatoria de no permitir jugadores que fuesen de otros estados o que no cumplieran con los requisitos de edad, y pues al final quedaron aproximadamente 140 equipos que están participando.

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2: Eso lo vamos a repartir en dos sentidos, 50,000 para la categoría varonil y otros 50,000 para la categoría femenil.
3: Excelente oportunidad, todas y todos están invitados. ¿Rama femenil varonil?
2: Decirte que pues hubo una muy buena participación de ambas categorías, tuvimos bastante buena respuesta de las mujeres y los hombres listas para jugar y pisar próximamente la cancha del Estadio Morelos, porque la final se va a jugar en el Estadio Morelos, así que será un torneo muy grande, muy importante y sobre todo una experiencia que van a vivir las juventudes en Michoacán nunca antes vista. Este torneo no se ha visto así en Michoacán y queremos que vengan muchos más, pero que la experiencia que se lleven sea única e inigualable.
3: Bueno, pues está increíble que el gobierno del Estado de Michoacán se preocupe por fomentar el deporte y ahora con esta fiebre del Mundial, bueno, pues muchísimo mejor, ¿no? Gracias, Lenin, por venir a la media hora estatal. Y que gane el mejor. 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
3: 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Y amigas, amigos, Michoacán está despegando en grande. El Aeropuerto Internacional de Morelia rompe récords con más de 1,500,000 pasajeros movilizados en el último año. Y ojo, porque lleva 6 meses creciendo sin parar y con un aumento de vuelos internacionales increíble. ¿Eso qué significa? Más turismo, más conexiones y más oportunidades para Michoacán. El alma de México hoy está más cerca del mundo y volando más alto que nunca. 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
6: Hola amigos literarios, soy Ale Vanegas de Mentes Literarias. Michoacán es una entidad diversa, con un territorio de grandes paisajes, lleno de riqueza cultural e histórica. Nuestro estado ha cautivado a lo largo del tiempo a un sinfín de artistas e intelectuales, tanto de México como del extranjero. Tal es el caso de la poeta chilena y premio Nobel de Literatura, Gabriela Mistral, que durante su estancia en México visitó en 1924 nuestro estado. La escritora acudió a la escuela primaria Juan Delgado del municipio de Uruapan. Esto como parte de las misiones culturales y campañas de alfabetización implementadas por José Vasconcelos. Gabriela Mistral inmortalizó el cariño y admiración que sintió por nuestra tierra en un texto titulado Recados sobre Michoacán, en el que describe a Michoacán como el estado mexicano de la gracia orográfica, lacustre y folclórico. Su escrito nos habla de la grandeza de la entidad, no solo reconocida por sus hermosos lagos a los que compara con espejos o por sus tierras siempre verdes, sino que también nos habla de los pueblos originarios, resaltando el talento de sus artesanos, la extraordinaria lengua purépecha vista desde una perspectiva filológica, las danzas regionales, el café de la zona uruapense y menciona como séptima honra michoacana al municipio de Jiquilpan por ser cuna del general Lázaro Cárdenas, al que describe como tajador y parcelador del latifundio. Gabriela Mistral dejó un gran legado educativo en nuestro país, pero se llevó a Michoacán en el corazón. ¿Te gustaría saber más sobre cultura y literatura? 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

0: favor. Mi nombre es Pilar Barrón y para mí, de verdad, siempre me congratula mucho, me llena mucho el corazón y, por supuesto, que también ese sentimiento hermoso de orgullo y de tradición que se siente al pertenecer a una tierra rica en historia, en tradiciones, también, por supuesto, en artesanías. Y esta noche nos acompaña aquí en la media hora estatal Carlos Punzo Chávez. Carlos, qué gusto tenerte aquí, maestro artesano de Santa Clara del Cobre, directamente desde esta galería Abdón Punzo, que está vigente desde 1933. Ya tiene bastantes años, pero además mucha historia, mucho premio, mucho que contarnos esta noche en la media hora estatal. Bienvenido.
1: ¿Qué tal? Gusto saludar a todos que nos escuchan por estos medios. Pilar, gracias por la invitación. Y pues sí, venimos de la galería Abdón Punzo, que está ubicada ahí en Santa Clara del Cobre, donde ya tiene una trayectoria bastante amplia en el ámbito artesanal del cobre martillado. Y pues estamos aquí mostrándole a la gente que nos escucha por este medio de lo bonito que es la artesanía, del legado que nos dejó mi padre Abdón Punzo, que seguimos con esa tradición del cobre martillado, que nosotros, cabe destacar que somos la tercera generación en el cual nosotros seguimos con esa trayectoria y en rescate para que no se acabe esa hermosa tradición del cobre martillado.
0: Yo creo que bien lo mencionas y justo mantener el legado de tu papá ha sido fácil, complicado para tu familia como tal, porque pues obviamente él tenía pues su manera de hacer el cobre, su manera de martillar, ustedes aprendieron y obviamente tus propias generaciones y las generaciones de las generaciones y los que vengan. 1933 comenzaban con este increíble oficio, porque también es un oficio, ¿no? Es un oficio del cual las familias justamente en Santa Clara del Cobre pues subsisten y obviamente se abastecen de ello, y después llevarlo a nivel nacional, a nivel internacional, seguir con este legado y por supuesto no quedar mal, ¿no? No quedar mal al tamaño de zapatos que dejó tu papá y que por supuesto toda tu familia bien lo vienen pues sacando adelante, ¿no?
1: Pues sí, es algo pues no difícil, pero me llena de orgullo a mí mencionárselos. Mi papá obtuvo 23 galardones nacionales, obtuvo los mejores premios que otorga el país, y a nivel estado también obtuvo el mejor premio que otorga el gobierno del estado, que es el premio Eréndira. Y pues lástima, mi papá pierde la batalla en la pandemia, nos lo quita el COVID, se lo lleva y pues nosotros quedamos en la lona, ¿no? Desechos.
0: Claro.
1: Pero con el paso del tiempo decimos nosotros, pues, ¿qué vamos a hacer? Si mi papá lo que nos enseñó fue dar martillazos, fue martillar, fue hacer piezas de cobre. Y pues retomamos el barco, no nos fue fácil, implementamos nuestro nuevo sistema de trabajo, y gracias a mi papá que nos enseñó esa técnica, también ya nosotros hemos obtenido los mejores premios que otorga el país. Hemos ganado el premio de los grandes maestros de arte popular, el galardón nacional, el cual el premio nos fue otorgado en Palacio
0: Nacional,
1: en la Ciudad de México.
0: ¿Qué se sintió eso, Carlos, entrar ahí a ese recinto tan especial? Y luego, bueno, pues obviamente representando a tu padre también, ¿no?
1: Híjole, eran emociones encontradas. ¿Por qué? Porque era una alegría, pues, en el cual nosotros habíamos obtenido el premio, y obviamente el nombre de mi papá, Abdón Punzo, pues, empezó a sonar de nuevo. ¿Por qué? Porque ahí ya veían los frutos de que nos había enseñado bien. Y luego el paso del tiempo también participamos en Taxco Guerrero y obtuvimos también el galardón nacional de la plata.
0: O sea, imagínate el gran orgullo que donde quiera que esté el señor Abdón Punzo hoy siente al ver que su familia, por supuesto, sigue legado, pero que además sigue dejándolo muy en alto. ¿Qué decirle a la gente que nos escucha? Porque te cuento que la media hora estatal se escucha en todo Michoacán a través de todas las estaciones de radio. Esta noche te están escuchando. ¿Y qué decirle? Por supuesto, primero, pues para que vayan y conozcan esta galería que encierra muchísimo historia, hoy un gran legado que ya nos estás compartiendo a través de la media hora estatal, pero también pues por supuesto que el esfuerzo que hacen día con día ustedes para hacer estas piezas magníficas.
1: Pues invitar a toda la gente que nos escucha a lo largo y ancho de nuestro país y decirles que Michoacán es muy bonito, Santa Clara del Cobre, no se diga, ahí es nuestra tierra, ahí la gente que nos visita, todo el turismo que nos visita, lo atendemos de una manera muy especial. Y visitar la Galería Abdón Punzo pues ya es visitar piezas que se forjan con amor, con mucha pasión, en esas piezas que adquiere la gente, que adquiere el turista que nos las compra, ya se lleva un pedacito de nosotros, porque claro, cuando elaboramos una pieza, lleva gran sentimiento de nosotros, lleva enojos, lleva
0: lágrimas,
1: lleva alegrías. Entonces, cuando nosotros plasmamos una obra nueva, pues tuvimos que pensar primero en qué es lo que íbamos a hacer. Claro. Y eso ha sido los buenos resultados que hemos obtenido, porque nos ha ido muy bien, pero es a través de la perseverancia, de seguir con la constancia, de seguir martillando, trabajando duro el día con día, y obviamente transmitirle esto a nuestros hijos, a nuestras nuevas generaciones, para que los niños se involucren. Ahorita te lo menciono, Pilar, sí. Implementamos un sistema de aprendizaje muy bueno con nuestros hijos, con los niños, que es decirles, vengan al taller a jugar.
0: Órale.
1: Y cuando ingresan al taller, ya cuando menos acordamos, ya están martillando. Y eso
0: querer.
1: Nos llena de alegría. Exactamente, sin querer.
0: ¿Tú tienes hijos, Carlos?
1: Sí, claro.
0: Oye, ¿y qué les cuentas? Primero de su abuelo y después te ven a ti ya haciendo la labor. ¿Ellos también están haciéndolo? ¿Les gusta?
1: Sí, van a la escuela, llegan de la escuela, hacen su tarea, y por las tardes, cuando tienen el espacio, me lo llevo al taller para que me ayuden. ¿Por qué? Porque ahí así aprendí yo con mi papá. Mi papá me llevaba al taller y me decía, pásame esta herramienta, hijo, deténle aquí. Y de ver aprendí, y todo esto que aprendimos con mis hermanos, pues lo llevamos en la sangre. Es una tradición muy bonita que nos llena de orgullo representar la Galería Don Punzo, representar Santa Clara del Cobre, decir que Michoacán es bellísimo, que vengan a visitarnos,
0: claro,
1: que no pasa nada, que estamos aquí nosotros para atenderlos con los brazos abiertos.
0: Por supuesto que sí. Yo creo que una de las cosas más importantes que debemos destacar es que Michoacán tiene muchísima tradición, pero también mucha gente de trabajo, mucha gente que orgullosamente, como tú lo has dicho en más de una ocasión esta noche aquí en la media hora estatal, me siento orgulloso de ser un maestro artesano, de ser de un pueblo mágico maravilloso, porque además Santa Clara del Cobre es un pueblo mágico, y por supuesto, pues el martillado de cobre, la característica principal en este Museo de Cobre y ahora esta Galería Abdón Punzo, que vamos a encontrar justamente al interior del Museo de Cobre, ¿no?
1: Sí, ahí en el Museo del Cobre, se le hizo un homenaje por parte de las autoridades en turno a mi papá. La sala de concurso lleva su nombre, uh-huh, se llama Abdón Punzo, porque obtuvo ahora sí que un récord impresionante de premios.
0: ¿Cuántos? Retomémoslo, por favor.
1: 23 galardones nacionales.
0: Y más aparte otros tantos, ¿no?
1: Y ya más aparte los que nosotros con mis hermanos hemos obtenido, pues...
0: ¿Cuántos suman ahorita?
1: Pues da ya un poquito más de 37, 38 galardones, que ahí los tenemos expuestos para cuando nos visita la gente, los vea y vea las piezas, vea las nuevas técnicas que hemos innovado, vea las nuevas terminados que le hemos dado a las piezas, para que las piezas que se lleva a un turista puedan adornar su casa como debe de ser.
0: Que se vea bonita.
1: Exacto.
0: Y que se vea con un pedacito, como bien lo dijiste ahorita, un pedacito de Michoacán, pero un pedacito también del corazón, del amor y del orgullo que siente una familia completa de seguir trabajando el cobre y la artesanía. Pero Carlos, me da muchísimo gusto que nos hayas visitado en esta media hora estatal esta noche, que hayamos compartido, que nos sigas compartiendo tu historia, y que por supuesto no sé si tengas algunas redes sociales, algún número de WhatsApp en donde se puedan poner en contacto contigo. Siempre habrá quien quiera llevarse una pieza de Abdón Punzo, esta sí, galería increíble.
1: Sí, claro, bueno, les voy a compartir mi número de WhatsApp, es 434-1200-500, y en las redes sociales estamos en Instagram como Abdón Punzo Galería. Ahí pueden ver en nuestras publicaciones lo poquito que pueden apreciar de nuestra artesanía, y también invitarlos para que vivan la experiencia, porque cabe señalar que también hemos ganado una experiencia, el cual se llama Martillando el Cobre con Amor, el cual la gente que nos visita interactúa con nosotros. ¿Por qué? Porque al estar martillando ustedes pueden sacar sus dolores, dolor, su estrés, ahí con nosotros, porque lo que nosotros plasmamos en una pieza es lo que sentimos y lo que llevamos en nuestra sangre. Y siempre nos recordamos a nuestro papá, Abdón, que nos enseñó. Y obviamente mi mamá nos dice, ¿ahora qué van a hacer de nuevo? Porque ese era el reto de mi papá, hacer cosas nuevas. Y pues obviamente ya se nos queda ese reto a nosotros de siempre estar haciendo cosas nuevas para que sea atractivo para el turismo, para la gente que nos visita y pueda adquirir las cosas que hacemos nosotros.
0: Qué increíble. ¿Cómo se llama tu mami?
1: Se llama Argelia mami, Chávez.
0: Mándale un saludo a tu reina.
1: No, mami, te quiero mucho. Y gracias por darnos todo lo que somos ahora. Y mi papá que está en el cielo, igual, gracias papá que nos enseñaste este oficio y lo llevamos en el alma, en el corazón, en nuestra sangre. Y igual nuestros hijos, ya van por ahí, ya están ellos interactuando. Ya cuando la gente llega a nuestro taller, ya nuestros hijos le dan la bienvenida y les dicen cómo van aprendiendo.
0: Qué padre. Carlos, muchísimas gracias por venir a la media hora estatal. Gracias por transmitirnos esta pasión y esto tan hermoso que nos transmites al hablar de algo tan increíble como lo es el Martillo del Cobre, pero por supuesto también el legado que dejó don Abdón Punzo. Muchísimas gracias.
1: Pilar, muchísimas gracias a ustedes por la invitación y reiterar la invitación para que vengan a Santa Clara del Cobre, conozcan Galería Abdón Punzo. Y cabe señalar que tenemos una pieza en Casa México en España.
0: ¡Qué bárbaro!
1: Una pieza que todavía elaboró mi papá.
0: ¡Qué orgullo!
1: Y que nos sentimos muy orgullosos porque esa es una pieza muy emblemática y que está donde quería estar, claro, en un museo.
0: Internacional.
1: Sí, claro.
0: Un pedacito de Michoacán en Europa y más allá, seguramente. Muchísimas gracias, Carlos. Esta es tu casa.
1: Gracias a todos por escucharnos.
0: Gracias. 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
0: 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Michoacán es mejor. Muchísimas gracias por estar aquí. Y bueno, siempre es un espacio disponible para el talento michoacano. El día de hoy, esta noche, nos acompaña Hervey. Hervey, ¿cómo estás? Bienvenido a la media hora estatal.
4: Muchas gracias, Pilar. Muchas gracias. Pues un gusto, ¿no? Estar aquí. Siempre cuando nos abren así espacios para venir a platicar un poquito de los proyectos que estamos trabajando, como los artistas independientes, pues sí nos da gusto, ¿no? También compartir, darnos a conocer y todo.
0: Este es tu espacio, por supuesto, en la media hora estatal. Muchas siempre gracias. Es importante conocer que en Michoacán, además de muchísima tradición, además de mucho trabajo que se hace continuamente, pues también hay mucho talento y lo importante es que vengan y nos lo cuenten. Cuéntanos, ¿cómo fue que tú comenzaste? ¿Tú cantas? ¿Eres cantautor? ¿Tú escribes tus canciones o haces covers? Cuéntanos.
4: Bueno, yo empiezo desde pequeño con mi hermano, uh-huh. Así en la armonía, ¿no?, de nuestro hogar, ¿no?, en nuestra casa, pues tocando lo que nos enseñaba nuestra familia, nuestro abuelo, nuestro papá, y poco a poco ahí fueron gestándose, y mi hermano fue primero quien empezó a componer canciones, y ya estando acá, él con sus canciones compuestas, pues ya fue que me dijo, hay que hacer un proyecto musical, ¿no? Hay que mostrar la música que hago, y como irla compaginando tal vez con ideas mías y todo, pero pues irla mostrando. Claro. Entonces fue que surgió ya el proyecto que se llama Los Castelo, que pues porque es nuestro apellido, pues Castelo, nosotros queríamos ponerle otros nombres, pues aunque le queríamos poner, no sé, la nostalgia del futuro, decíamos nosotros que se llamara, pero la gente de aquí en Morelia, que es donde iniciamos, cuando íbamos a tocar, la gente decía, ay, pues yo voy a ir a ver a Los Castelo, ¿no? Porque pues ya, pues así nos tenían ubicados, ¿no?
0: Se ubicaban ya así. ¿Qué género tocan?
4: Pues nosotros denominamos como lo que tocamos, por la herencia que tenemos, como rock sierreño, es lo que nosotros decimos que tocamos. Okay. Pues con la música tradicional de allá, que es con la que nos criamos y todo, y pues con otras influencias de rock psicodélico y rock ahí un poco más indie, ¿no? Ya más moderno. Yeah.
0: Bueno, pues en redes sociales, ¿cómo los podemos encontrar para estar al tanto de dónde se están presentando y seguir sus huellas?
4: Sí, en redes sociales, pues en todas nos pueden encontrar como Los Castelo, en Instagram como Los Castelo, en YouTube como Los Castelo, en TikTok también como Los Castelo, y en Spotify igual como Castelo.
0: Ok, perfecto. Pues no se diga más, vas a presentarnos una canción tuya, ¿no?
4: Sí, es una canción nuestra. Tenemos presentaciones, ¿no? Este año y todo, y es una canción que lanzamos hace un año más o menos, y se llama El Loco.
0: Pues entonces, escuchamos a Los Castelo aquí en la media hora estatal.

0: ¡Bravo! Vaya forma de deleitarnos. Además, una canción que trae mensaje bastante chido, ¿eh?
1: Muchas gracias. Esa la compuso mi hermano, Raúl, que es la otra parte de Los Castelo. La compuso Raúl Castelo. Que un saludo. Él ahorita, pues allá, me está esperando, ¿no? Allá en Sonora.
0: Ya.
1: Para la próxima.
0: Ya te lo vamos a mandar pronto, Raúl, ¿verdad?
1: Así es.
0: Venga, pues muchísimas gracias por haber estado aquí en la media hora estatal. Esta es su casa y cuando quieran volver, pues acá está abierta la puerta.
1: Muchas gracias, Pilar, y muchas gracias al equipo aquí del Sistema Michoacano, y pues muy contento y espero pues estar pronto también por acá.
0: Muchísimas gracias. Ahí está el talento y por supuesto que este es el espacio para que tú des a conocer también tu música, tu talento. Escríbenos a través de las redes sociales oficiales del gobierno del estado de Michoacán. A tu servidora me encuentras como Pilar Barrón, también por ahí estamos en contacto. Y nos, Pilar, quiero asistir. Oigan, yo quiero estar en la media hora estatal. Así de sencillo, te estamos buscando y aquí necesitamos escucharte y también todo Michoacán necesita escucharte. Gracias a todo el equipo maravilloso que hace posible la media hora estatal. Gracias a Perlita ya en los controles, por supuesto, a Torrecitas, a Mac, que se encarga de conseguir a todo este talento maravilloso. Gracias, Mac, por todo tu esfuerzo y por traer gente tan talentosa siempre. A Ro, allá en la coordinación, agradecemos muchísimo a la coordinación de invitados, a cargo de Josie, a Jesús Vega y, por supuesto, al mando de este barco, a Sayín Villavicencio, a ti, por escucharnos y acompañarnos domingo a domingo en la media hora estatal. Yo soy Pilar Barrón, que descanses y que tengas un excelente inicio de semana.
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0: panorama informativo 88.9, información que sirve. Yo soy Alejandro Villalbazo, en X, en TikTok, arroba Villalbazo 13. Es lunes 25 de mayo, esta mañana, Pepe Toño Morales. ¿Cómo estás, Pepe Toño? Buenos días.
1: Bien, gracias, Alex. Muy buenos días, amigos del auditorio. Buenos días, 6 de la mañana, efectivamente, con un minuto y una temperatura agradable. Estamos un poquito más de los 15 grados, Alex.
0: Sí, es lo que está marcando el termómetro para este momento en la Ciudad de México. En el Valle de México, en general, una mañana agradable. Ya estaremos checando al ratito en el recorrido por la República Mexicana en el clima y la de 8, qué es lo que se espera a lo largo y ancho del país. Nada más me pueden decir campeón del fútbol mexicano. Ayer Cruz Azul consigue la décima en un muy buen partido en Ciudad Universitaria. Los Pumas quinceañeros, hay que tocarles tiempo de vals o quinceañera, la que guste no manden, pero ayer Cruz Azul les gana 2-1 en su estadio. Nos gritaban que no teníamos estadio, pues en su estadio se consigue la décima, el campeonato número 10 de mi querido Cruz Azul. Ya estaremos platicando, claro que sí, en un ratito de lo que fue el partido de ayer, el campeonato, los festejos, la verdad, ahora sí muy padre lo que se vive en las calles de la Ciudad de México y en otros puntos del país con el festejo de la Nación Azul. Tráfico y clima cada 15 minutos, Mónica Villalobos.
2: Alejandro, gracias. Muy buenos días. Hoy nos circulan autos con holograma 1 y 2 de verificación engomado amarillo. Terminación de placas 5 y 6. En unos minutos, más información.
1: Gracias. Ya son las 6 de la mañana con 3 minutos. Vamos rápidamente con la información porque la sección 22 de la CENTE realizará este lunes. Hay que tener muy en cuenta esta información. Una marcha en la Ciudad de México que partirá a las 9 de la mañana del Ángel de la Independencia rumbo al Zócalo de la Ciudad de México, donde los docentes instalarán un plantón nacional. Autoridades prevén importantes afectaciones viales en distintos puntos del centro de la capital. Entre las vialidades con mayor complicaciones se encuentran, por ejemplo, Paseo de la Reforma, Avenida Juárez, calle 5 de Mayo y el eje central Lázaro Cárdenas. Y como alternativas, las autoridades recomiendan utilizar el circuito interior, Avenida Chapultepec, Avenida Hidalgo, Fray Servando Teresa de Mier y Congreso de la Unión. Las movilizaciones forman parte de la jornada de protesta del magisterio disidente que anunció una huelga nacional a partir del 1 de junio. La CENTE advierte, además, que podría endurecer las protestas dependiendo de la respuesta del gobierno federal, mientras que escuelas de 8 regiones de Oaxaca ya notificaron suspensión de clases por la ausencia de los maestros. En Oaxaca, por cierto, la sección 22 se enviará a parte de sus integrantes a la capital del país para reforzar el plantón, mientras que en Zacatecas las secciones 34 y 58 del CENTE, adheridas también a la CENTE, confirmaron que se sumarán al paro nacional para exigir la derogación de la ley del ISSSTE del año 2007. Vámonos a otros temas a las 6 de la mañana con 4 minutos porque citaron a declarar al gobernador con licencia de Sinaloa, Rubén Rocha Moya, y a la gobernadora de Chihuahua, Maru Campos, René Ponce.
3: Durante el fin de semana, la Fiscalía General de la República informó que citó a declarar en calidad de testigos a los 10 funcionarios y exfuncionarios de Sinaloa acusados por la Corte de Distrito Sur de Nueva York en los Estados Unidos, entre ellos el gobernador con licencia Rubén Rocha Moya, con la finalidad de avanzar en las investigaciones que realiza en este caso. Por otro lado, detalla que también citó a comparecer en calidad de testigos a la gobernadora de Chihuahua, María Eugenia Campos Galván, y al exfiscal general de justicia de esa entidad, César Gustavo Jáuregui Moreno, con el objetivo de esclarecer la participación de agentes estadounidenses en el desmantelamiento de un narcolaboratorio en la Sierra del Pinal en aquel estado. Destacar que la gobernadora de Chihuahua puede abstenerse de declarar en persona y presentar su declaración por escrito. Para 88.9 Noticias, René Ponce Hernández.
1: Y recuerda que en nuestra página www.889noticias.mx encuentras más sobre este y otros temas de tu interés. Ya son las 6 de la mañana con 5 minutos. Hay nuevas noticias sobre el senador Enrique Insunza. Apareció otra vez en redes sociales, Gibran Casas.
4: El exgobernador de Chihuahua y actual senador Javier Corral confirmó que se reunió en Culiacán con Enrique Insunza Cázares, el senador por Sinaloa acusado en los Estados Unidos de narcotráfico. A través de sus redes, Corral aseguró que el encuentro fue público, que Insunza no se anda escondiendo y que incluso prevé acudir esta semana a votar en el periodo extraordinario. Esto luego de que se difundiera una fotografía donde aparecen los dos juntos en el Country Club de Culiacán. Enrique Insunza acumula 3 semanas sin asistir al Senado, luego de que la Fiscalía de Nueva York lo acusara Guadalajara, de haber pactado con los chapitos y de haber sido el enlace entre ellos y el gobernador con licencia Rubén Rocha Moya. Por su parte, el exsecretario de Seguridad Pública Gerardo Mérida y el exsecretario de Finanzas Enrique Díaz Vega, quienes también figuran en la acusación, ya se entregaron a las autoridades de los Estados Unidos. Para ASIR Noticias, Gibran Casas.
1: Gracias, Gibran. 6:06 p.m. Y en otros temas, la Ciudad de México llegará con obras inconclusas al Campeonato Internacional de Fútbol. Joana Flores.
5: La diputada local del PAN, Laura Álvarez, aseguró que la Ciudad de México no está lista para la justa futbolera 2026 y acusó improvisación en obras de movilidad e infraestructura. La legisladora señaló como ejemplo los trabajos de modernización de las estaciones de la línea 2 del metro y la llamada calzada flotante de Tlalpan. También criticó el proyecto de ajolotización urbana al señalar que la pintura colocada en pavimento ya presenta desgaste. Álvarez Soto pidió a órganos internos de control y autoridades auditoras investigar posibles sobrecostos y sancionar a funcionarios y empresas responsables. Añadió que a pesar de que la capital tuvo 8 años para prepararse, persisten problemas de movilidad, información a usuarios y mantenimiento urbano. Para 88.9 Noticias, Joana Flores.
1: Gracias, Joana. 6:07 p.m. Por otra parte, no te pierdas el concierto Con Todo Amor, solo música romántica de nuestra estación hermana Amor 95.3, cuando el próximo domingo 31 de mayo a las 4 de la tarde en el Auditorio Nacional. 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Ya son las 6:08 p.m, tiempo de deportes. Alex Cervantes, buenos días, Alex.
6: Amigos, muy buen día para todos. Llegó la décima, con gol agónico, pero más que merecido. Cruz Azul venció con anotación de Rodolfo Rotondi 2-1 a los Pumas de la Universidad en la final de la Liga MX. Partido disputado en el Estadio Olímpico de CU, donde, por cierto, la máquina se mantiene invicto. 30 juegos sin derrota y 2 títulos, uno de la CONCACAF y este de Liga. Mencionar que los Pumas se quedaron con un hombre menos tras la expulsión en los minutos finales de Uriel Antuna. Los campeonatos de Cruz Azul en 1968-69, México 70, en la temporada 71-72, 72-73 y 73-74, además de la 78-79, 1979-80, en el invierno 97, en el Guardianes 2001 y ahora en el Clausura 2026. ¡Felicidades a Cruz Azul, porque llegó el décimo título! Hasta aquí los deportes.
1: Gracias, Alex Cervantes. Ya son las 6:09 p.m. Vamos también a lo más importante del tráfico y clima, como cada 15 minutos. Mónica Villalobos, buenos días, Moni.
2: Pepe Toño, gracias. Les comento que servicios de emergencia trabajan en carriles laterales de Periférico, a la altura de Fernando Alencastre, con dirección a Reforma. En unos minutos, más información.

0: unos lluviosos y calurosos días para este lunes 25 de mayo. Y las lluvias van a estar aguas, cuidado. Sobre todo para Oaxaca y Chiapas. Nos dice el meteorológico lluvias intensas. Eso significa un pasito arriba de las lluvias muy fuertes. Lluvias intensas para Oaxaca y para Chiapas. Muy fuertes van a caer en Veracruz, Tabasco, Campeche y Yucatán. Fuertes van a estar afectando Quintana Roo, Guerrero, Puebla, San Luis Potosí, Tamaulipas y Nuevo León. Así las lluvias para hoy en la República Mexicana, que nos dice y nos advierte el meteorológico, acompañadas de descargas eléctricas, caída de granizo con viento importante, que pueden tirar árboles y anuncios espectaculares. Eso con las lluvias, pero del otro lado tenemos una onda de calor, por lo menos en tres estados, con temperaturas que van de los 35 a los 45 grados. Ese infierno de los 45 grados estará afectando Sinaloa, Jalisco, Colima, Michoacán, Guerrero, Oaxaca, Chiapas, Campeche y Yucatán. Vamos a empezar el recorrido por la República Mexicana. En Morelia, en Michoacán, 16 grados. Cristian Gutiérrez, buenos días, Cristian.
1: Alex, buen día. Y para hoy la máxima acá en la capital de Michoacán será de 28 grados y alcanzaremos en el estado hasta 42 grados Celsius en Cuetámoc. Ese será el clima para este lunes en Michoacán.
0: Y la de 8, Cristian.
1: El Consejo Supremo Indígena de Michoacán convocó a una movilización estatal para hoy lunes, bueno, pues en respaldo a la comunidad purépecha de Sevina, ante la crisis de inseguridad que enfrenta este y otras comunidades de la región por el asedio de los grupos criminales. En respuesta a lo que consideran ese abandono institucional y falta de garantías de seguridad, bueno, pues pueblos originarios de la meseta purépecha han anunciado acciones colectivas para respaldar a Sevina y para coordinar mecanismos de defensa territorial. Eso sería para este lunes. Es el panorama en Michoacán.
0: Bien, gracias, Cristian Gutiérrez, allá en Morelia, en Michoacán. 27 grados en el bello y devastado puerto de Acapulco. Adriana Covarrubias, vecina, buenos días.
2: ¿Qué tal, vecino? Buenos días. Buenos días a la altura. La máxima será de 34 grados y tendrá cielo parcialmente nublado. La temperatura más alta en municipios de la región de la Tierra Caliente de 38 a 40 grados. Y se tiene pronosticado lluvias en municipios de la región de la montaña a partir de la tarde-noche.
0: La de 8, Adriana.
2: Te comento que maestros afiliados a la Coordinadora Estatal de Trabajadores de la Educación realizarán las asambleas delegacionales para determinar las acciones que llevarán a cabo en el marco de la huelga nacional a la que se ha convocado a partir del 1 de junio. La convocatoria de la CETEC es que todos los docentes acudan a la Ciudad de México para participar en la marcha que partirá del Ángel de la Independencia al Zócalo para establecer el plantón indefinido. Sin embargo, depende de cada delegación establecer la cantidad que integrará su contingente, también el análisis de qué otras acciones van a llevar a cabo en el estado de Guerrero durante esta movilización para respaldar este paro nacional. Es el reporte.
0: Sí, ya el 1 de junio, estamos hablando de este miércoles que viene en 8. Es el 1 de junio y es el día que está marcado para esa huelga nacional que ha convocado la Coordinadora Nacional de Trabajadores de la Educación, en la que participarán, por supuesto, sus distintas representaciones en los estados de la República Mexicana. 22 grados para Tuxtla Gutiérrez. En Chiapas, Fernando Cantón. Adelante, Fer.
3: ¿Qué tal, Alex? Muy buenos días. Hoy en Chiapas habrá lluvias puntuales intensas y temperaturas de hasta 45 grados. En Tuxtla Gutiérrez, cielo medio nublado y una temperatura de 35 grados. Así es, clima en Chiapas.
0: Bien, la de 8, Fer.
3: Rapidísimo, Alexander Vázquez Hernández, que es brigadista de Protección Civil Municipal, permanece internado en el Hospital Gilberto Gómez Maza de Tuxtla Gutiérrez, luego de recibir quemaduras de segundo grado al intentar sofocar un incendio forestal junto con sus compañeros. Recibe atención médica especializada para poder, pues, librarla.
0: Bien, preparado. Gracias, Fer Cantón, desde Tuxtla Gutiérrez, en Chiapas. Corrección, 1 de junio es el próximo lunes. El 1 de junio es el próximo lunes, para entonces convocada esa huelga nacional de la Coordinadora Nacional de Trabajadores de la Educación. 6:15.
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0: Ahí está el café que nos tomamos con calor lluvia en la República Mexicana. Lluvias muy importantes, mucho cuidado, alerta. De hecho, habría que ponerlo así, alerta. Alerta para Oaxaca y para Chiapas, principalmente por las lluvias intensas que espera hoy que caigan para allá. Por allá, perdón, el meteorológico nos dice en su reporte, estas lluvias intensas estarán afectando el norte, el este y el sur de Oaxaca y la zona norte, centro y sur de Chiapas. Mucho cuidado en Oaxaca y Chiapas por las lluvias de este lunes 25 de mayo. En el recorrido por el país, estamos en Cancún, Quintana Roo, 28 grados. Carlos Mendieta, buenos días, Carlos.
1: Buen inicio de semana y buen día, Alex. Así es, amanecemos con calorón de 28 grados, la máxima de 31. Te platico que es una jornada con algo de lluvia para que tomen sus precauciones, Alex. Así que, bueno, calor y lluvia vamos a tener aquí.
0: La de 8, Carlos.
1: La mañana de ayer, cuerpos de emergencia localizaron sin vida a Jesús Manuel N., Alex, cuya desaparición se reportó desde el sábado tras ingresar al mar a bordo de una tabla de pádel. Ya sabes que ahora están, bueno, hay muchos deportes acuáticos que se hacen aquí en Quintana Roo. El turista, presuntamente, en la Ciudad de México, fue localizado alrededor de las 10 de la mañana a 12 millas náuticas de la costa en la zona de Puerto Cocos. Lo encontraron flotando, Alex, en el mar, donde estuvieron buscando equipos de emergencia de Holbox, de militares también y equipos de Chiquilá. Bueno, vieron con su cuerpo, desgraciadamente. Nada más, es un aviso para la gente que venga ahora por las próximas vacaciones, sobre todo, y están a la puerta, tener mucho cuidado con el mar.
0: Bien, sí, siempre, Carlos, la verdad, siempre hay que tenerle respeto al mar, cuidado, hay que hacer caso a las indicaciones. Si te dicen no te metas, no te metas, si hay bandera roja, no te metas. Si te dicen salte, salte, o sea, hay que hacerle caso a la gente que está ahí, porque hay que tenerle todo el respeto del mundo al mar. Gracias, Carlos Mendieta, desde Cancún, Quintana Roo. 24 grados para Coatzacoalcos, al sur de Veracruz. Julio Escobar, buenos días, Julio.
2: ¿Qué tal? ¿Cómo estás? Te saludo con gusto desde el sur de Veracruz. Amanecemos con condiciones generalmente que podría tener una temperatura máxima de 32 grados y una mínima de 25. El cielo será mayormente nublado, asoleado, actualmente brumoso. Lluvias menores de 10 milímetros, probabilidad de 4 a 14%. El clima.
0: De 8.
2: Te comento que en apenas 5 meses del 2026, Coatzacoalcos y Villallende, aquí en el sur de Veracruz, ya acumulan 148 accidentes de motocicletas y 2 personas fallecidas. Cifras que reflejan una problemática vial que, lejos de disminuir, continúa creciendo en las calles de la ciudad. De acuerdo con el grupo ADB Coatzacoalcos, detrás de cada percance existe un patrón repetitivo: exceso de velocidad, falta de precaución y conductores que siguen ignorando las medidas básicas de seguridad. Lamentablemente, aquí se han observado imágenes donde padres de familia e incluso toda una familia entera, llevan a los niños en medio, sin casco, sin protección, y es ahí donde se registran esos accidentes lamentables. Es el reporte que tenemos.
0: Gracias, Julio Escobar, desde Coatzacoalcos, al sur de Veracruz. 17 grados para Puebla esta mañana. Gabriela García, hola, Gaby.
3: Hola, Alejandro, buen día. Te comento que Puebla amanece con cielos parcialmente nublados. Para este día se espera una temperatura mínima de 13 grados y una máxima de 24. Hay probabilidad de lluvia a partir de las de la 1 de la tarde.
0: Y la de 8, Gaby.
3: Bueno, pues comentarte, Alejandro, que justamente el día de ayer fue despedida por pobladores de la comunidad del Cerrito en el municipio de Huauchinango los restos de Blanca Adriana Vázquez Montiel, esta mujer que desafortunadamente perdió la vida tras acudir a la clínica Detox aquí en la capital poblana para realizarse una liposucción. Entre porras y cargando fotografías de la víctima, los deudos exigieron justicia. Hasta el momento, los presuntos responsables, Diana Alejandra N., señalada como falsa cirujana plástica, su hijo y una auxiliar, continúan prófugos. El panorama desde Puebla.
0: Gracias, Gaby García, allá en Puebla. La Ciudad de México, 14 graditos esta mañana. René Ponce, adelante, René.
4: ¿Qué tal, Alejandro? Efectivamente, mañana fresca, 14 grados. Para la tarde se espera una máxima que vaya entre los 26 y los 28 grados centígrados, Alejandro.
0: ¿Y la de 8?
4: Pues durante el fin de semana fue trasladada en ambulancia al Hospital Belisario Domínguez en Iztapalapa, Juana Barraza Samperio, más conocida como La Mataviejitas, quien se encuentra privada de su libertad en el penal femenil de Santa Marta, Acatitla. En esa misma demarcación se conoció que Juana Barraza fue trasladada para su atención médica especializada derivado de una insuficiencia renal que le fuera diagnosticada al interior de este centro de reclusión. Trascendió que, dependiendo de su evaluación y tratamiento médico, podría ser dada de alta el día de ayer y posteriormente podría regresar a este centro penitenciario. No obstante, al momento no se ha informado de que Juana Barraza haya salido del hospital, Alejandro.
0: 68 años tiene la Mataviejitas. Tristemente célebre la Mataviejita, 68 años, con esta condición que ya nos cuentas de salud. Gracias, René Ponce, desde la Ciudad de México. Para Querétaro, 15 grados, Karina Huitrón. Hola, Karina.
5: ¿Qué tal, Alejandro? ¿Cómo estás? Muy buenos días. Así es, tenemos una mínima de 15 grados y se espera una máxima de 28, aunque el día va a estar mayormente soleado por la tarde, se esperan algunas precipitaciones.
0: Y la de 8, Karina.
5: Te platico que el fiscal general del estado, Víctor de Jesús Hernández, informó que el pasado viernes 22 de mayo se vinculó a proceso a un menor de edad por su participación en un homicidio de un estudiante en el municipio de Ezequiel Montes. Los hechos ocurrieron la tarde de un día antes, el jueves, precisamente a las afueras de una escuela. Supuestamente los estudiantes tuvieron un enfrentamiento cuando uno de ellos golpeó con un objeto metálico al otro muchacho, ocasionándole la muerte. El fiscal explicó que al tratarse de una persona de edad, pues primeramente se señala como un probable responsable. Sin embargo, también pues no reveló su nombre ni detalles específicos de su situación jurídica. En ese sentido, el fiscal recordó la importancia que tiene tanto desde el Congreso de la Unión como desde la legislatura local reflexionar sobre esta propuesta que planteó el edil de corregidora sobre juzgar a los chicos de 15 años.
0: Bien, Karina, perdóname, te interrumpo, tenemos que hacer la pausa, son las 6:25.
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0: dulce voz la de hoy.
1: Ok.
0: Dulce. Una chulada, ¿no? Gran partido en Ciudad Universitaria. Bueno, gran partido de un lado, del otro lado, pues es que no le avisaron al entrenador de los Pumas que tenían que salir a jugar un campeonato. Entonces, bueno, pues salieron atorados por su entrenador, los Pumas atorados, y aún así hicieron un gol, pero pues vino la remontada, 2-1 de mi querido Cruz Azul, con un triunfo de esos espectaculares, minuto 95, ya en tiempo de compensación, cuando todo el mundo pensaba en los tiempos extra, pues de pronto se acabó el sueño universitario, y entonces los del Azul brincamos como locos en el estadio donde estuviéramos. Qué gran fiesta, la fiesta azul, la de ayer, la verdad es que impresionante. Ahora sí supimos festejar como campeones, y les digo ahora sí porque la neta, yo se los decía, campeonato anterior contra Santos, de pronto no sabíamos ni cómo festejar, fue el que rompió la sequía el pasado. Este campeonato lo festejamos a la locura, en las calles, primero en el estadio, por supuesto, en las calles, la afición no solamente en la Ciudad de México, reunida en varios puntos de la República Mexicana, en Guadalajara, en la Minerva, en Aguascalientes, en varias ciudades de la República Mexicana se reunió la Nación Azul para festejar el décimo campeonato de nuestro querido Cruz Azul. La verdad es que pues siempre llena de alegría el triunfo, por supuesto también los Pumas pues con la tristeza, Pepe Toño.
1: Es que todo pintaba para que salieran con todo y de repente encontramos un Pumas que en los dos partidos, en el de ida y en el de vuelta, estaban echados para atrás. Yo pensé que en el primer partido era estratégico, en el segundo iban a salir con todo porque ya estábamos en casa, estábamos en Ciudad Universitaria, pero la verdad es que en el primer tiempo como que quedaron a deber, a pesar de todo eso, un gol. Después habría que mencionar también cambios forzados por las lesiones de los jugadores, después un jugador expulsado, un gol de último minuto, un autogol y todas esas cosas en contra, y yo se los dije desde el principio.
0: Con un autogol, totalmente circunstancial, sí, un autogol es modos, gol.
1: Como quiera que sea.
0: Por Dios, además deberías de agradecerle a tu defensa que estaba sacando ese balón, porque si no, viene atrás el jugador de Cruz Azul y la mete, circunstancial, porque al momento de rechazar el balón, le pega en el pecho a su compañero y entra. No vengas a alegar cosas que...
1: Y te voy a decir una cosa, si hubo una figura en el partido, no obstante que no quedó campeón, fue el portero. Tenemos un porterazo,
0: Pero espérame tantito, sí, eso te tendría que decir algo más de tu equipo. Cuando la figura de un equipo es el portero, preocupes el equipo.
1: No, sin duda.
0: Y Keylor, porterazo, se gana el respeto de toda la afición, porque además... Un portero internacional, fue el portero del Real Madrid, fue un portero que ganó Champions con el Real Madrid, un porterazo el cuate que se entrega al 100, porque no ha sido un portero que venga, a cotorrearla, de campo. La verdad es que con una gran actuación en la final, en los dos partidos,
1: sí,
0: porque si no es por Keylor se llevan 7, pero cuando un equipo, la figura es el portero, pues que se preocupe el equipo, porque no están haciendo nada en lo demás que tiene que ver con la cancha. Felicidades a toda la Nación Azul por nuestra décima, por nuestro campeonato. En el recorrido por la República... ¡Ay, mira con quién vamos! ¡Mira! Para terminar el recorrido por la República Mexicana, Jorge Maldonado desde Monterrey, Nuevo León. Yo nada más te escucho, Jorge.
2: Yo siempre creí en el Cruz Azul.
0: Hijo de tu madre.
2: Oye, el trenecito de feria ahora está convertido en el tren bala.
1: Híjole, Jorgito, ¿eh?
0: Mejor arráncate con la de 8, Jorge, el clima y la de 8.
2: 21 grados a esta hora de la avenida Alejandro, y se espera una temperatura máxima de 29 con lluvia intensa para la tarde-noche de este lunes.
0: Y la de 8, Jorge.
2: Alejandro, fueron detenidos 3 integrantes de una banda de la denominada Montachoque. No sé si allá en México ocurre esto. Estos sujetos abordan vehículos, transitan por las principales calles de la ciudad, buscan a sus víctimas y ocasionan que la choquen. Y al momento de tratar de llegar a un arreglo, los amedrantan y los extorsionan. Pues bueno, estaban haciendo esto en el municipio de San Pedro, los límites con el municipio de Santa Catarina, estaban tratando de extorsionar a una persona que los acaba de chocar, y afortunadamente ya están detenidos, venían operando desde meses atrás, ya están tras las rejas, Alejandro.
0: Bien, gracias Jorge Maldonado, desde Monterrey, Nuevo León. Fuerte abrazo, Jorge. Son 25 para las 7, tráfico y clima cada 15 minutos. Mónica Villalobos.
3: Alejandro, gracias. Muy buenos días. Sigue labor de servicios de emergencia en la autopista México-Cuernavaca a la altura del kilómetro 63 hacia Cuernavaca por un accidente. En unos minutos más información.
1: Gracias, ya son las 6 de la mañana con 35 minutos. Ahí dicen malas noticias en cuanto al crecimiento económico para México. ¿Por qué? María Inés Camacho.
4: El Centro de Estudios Económicos del Sector Privado afirmó que tras un menor crecimiento económico en el primer trimestre del año, se confirma el debilitamiento de la actividad económica. En ese sentido, desafortunadamente, con estas cifras es probable que las expectativas de crecimiento se corrijan a la baja, advirtió el organismo. El debilitamiento de la actividad económica y la inversión, la complejidad para mejorar la ocupación formal y el nerviosismo sobre la dificultad para lograr la consolidación fiscal son elementos que evidentemente ya tienen efectos en la percepción de los mercados internacionales, aunque México aún no pierde el grado de inversión. La baja de calificación que realizó la calificadora Moody's lo deja solo a un escaño de hacerlo. Esto podría reflejarse en un alza de las tasas de interés y afectar el costo financiero de la deuda, debilitando las finanzas públicas. 88.9 Noticias, María Inés Camacho Romero.
1: Ya son las 6 de la mañana con 36 minutos, vamos a otros temas porque autoridades de la Ciudad de México detuvieron a un ciudadano colombiano. ¿Por qué, René Ponce?
5: En seguimiento a diversas denuncias ciudadanas en calles de la alcaldía Cuajimalpa, uniformados de la Secretaría de Seguridad Ciudadana Capitalina detuvieron a un sujeto extranjero, señalado como responsable de solicitar dinero en efectivo a un ciudadano para saldar una deuda y no atentar contra su integridad física en la colonia San Mateo Tlaltenango. La detención ocurrió cerca del cruce de las calles Porfirio Díaz y Santana, donde fueron requeridos por un ciudadano de 23 años, quien denunció que un hombre le exigió dinero como interés por un préstamo solicitado, el cual, según sus cuentas, ya había terminado de pagar. Sin embargo, seguía cobrándole cuotas y lo amenazaba con causarle daño. Al sujeto de 27 años de nacionalidad colombiana, le hallaron varias tarjetas que utiliza para promover los préstamos. Para 88.9 Noticias, René Ponce Hernández.
1: Ya son las 6 de la mañana con 37 minutos. Dicen que ya no hay pretexto. Ahora los animales de compañía podrán entrar a todas partes. ¿Por qué, Joana Flores?
6: La Comisión de Administración Pública Local del Congreso de la Ciudad de México aprobó reformas a favor de los animales de compañía.
7: La reforma que hoy se propone busca precisamente brindar certeza jurídica y establecer reglas claras para permitir el acceso de animales de compañía en determinados establecimientos mercantiles, siempre bajo condiciones adecuadas de seguridad, higiene y bienestar.
6: La diputada Elizabeth Mateos explicó que el dictamen también incorpora modificaciones para garantizar que los establecimientos que adopten medidas pet friendly cuenten con áreas adecuadas, condiciones sanitarias y mecanismos de protección para animales y usuarios. Para 88.9 Noticias, Joana Flores.
1: Gracias, 6 de la mañana con 38 minutos. ¿A quién le envían buenos deseos los Caifanes? Lalo González.
8: Desde León, Guanajuato, el líder de Caifanes, Saúl Hernández, envió buenos deseos para su excompañero de la banda, Alejandro Markovich, quien se encuentra en coma tras sufrir un infarto cerebral. Ante 10.000 personas del público, Saúl dejó atrás las diferencias con el guitarrista y a quien conoció desde que estudiaban en la preparatoria. A nombre de él, de Alfonso André y Diego Herrera, habló así.
9: Y le deseamos con todo amor, de todo corazón, pues que se recupere pronto. En nombre de Dios, en nombre de muchas oraciones y mucho amor.
8: Para 88.9 Noticias, Lalo González.
1: Gracias, Lalo. 6 de la mañana ya con 38 minutos. 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
10: México se enfrenta a Ghana esta noche en el Estadio Cuauhtémoc de Puebla. La selección africana se presenta sin figuras y con jugadores sub-23. La Federación Mexicana de Fútbol lanzó la campaña La Ola Sí, el

0: te damos la bienvenida.
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2: Cervantes y Pepe Toño Morales por 889noticias.mx. Vamos también, como cada 15 minutos, a lo más importante del tráfico y clima contigo, Mónica Villalobos.
3: Pepe Toño, gracias. Les comento que van a encontrar que ocurrió un percance vial en Barranca del Muerto pasando periférico con dirección a Revolución. En unos minutos, más información.

0: eso en la madrugada. ¿Qué nos cuenta René Ponce? Adelante, René. Todavía no está listo René. Ah, bueno, ahorita en lo que está listo René Ponce les platico esta... al WhatsApp 5582558809 nos llega esta denuncia ciudadana. Se cayeron cables allá en Naucalpan, en el Estado de México. Me dicen es en Avenida Sudamérica, esquina calle Chaco, fraccionamiento Las Américas. Está de hecho un poste, de estos postes de madera, está inclinado. ¿Quién sabe qué le habrá pasado al poste? Pero está inclinado, los cables están tendidos sobre el pavimento. Algún, supongo, algún camión se los habrá llevado y les dio el jalón y ahora pues está esta bronca. De estos postes de madera que lo que sostienen, entre otras cosas, son cables de baja tensión de Comisión Federal de Electricidad o cables de telefonía o de televisión por cable e internet. También pueden ser utilizados para meterles cables tensores, estos cables de acero, ¿no? Para hacer soporte de estructuras, pero principalmente son o de Comisión Federal de Electricidad o de empresas telefónicas. Entonces, el llamado es a que alguien, ¿no? Ya sea comisión, ya sean las telefónicas, ya sea el municipio, pues vayan y le echen un ojito a este poste de madera que está por caerse, los cables están tendidos, provocando un tema ahí que incluso puede ser de alarma para la ciudadanía. Les reitero, esto es Naucalpan, Estado de México, en la esquina de la Avenida Sudamérica con calle Chaco, fraccionamiento Las Américas. Una denuncia que nos llega a través del WhatsApp 5582558809. Repons, estamos contigo, René, buenos días.
1: ¿Qué tal, Alejandro? Muy buen día. Pues desde las 10 de la noche de ayer, 10:30, comenzaron a llegar miles de aficionados de Cruz Azul a las inmediaciones del Ángel de la Independencia, y bueno, con la presencia de elementos de la Secretaría de Seguridad Ciudadana Capitalina, el festejo se realizó en completa calma y con un saldo blanco. No se reportaron hechos violentos y todo concluyó alrededor de las 3:30 de la mañana de este día, luego de que se retiraran los aficionados del Cruz Azul. Donde sí se reportó una riña fue al exterior del Estadio Universitario, que dejó como saldo una persona golpeada, que no pasó a mayores luego de que hicieran presencia uniformados capitalinos. No hubo detenidos, el lesionado fue revisado por paramédicos. Mientras tanto, alrededor de las 3 de la mañana, pues se registró el choque volcadura de un auto color blanco sobre calzada de Tlalpan, a la altura del eje 7 sur, municipio Libre, en la colonia Portales, es perímetro de Benito Juárez. Según los primeros reportes, autoridades señalan que choca el auto primero con la ciclovía que se construyó aquí en calzada de Tlalpan y termina llantas hacia arriba en dirección al centro. Los tripulantes, una pareja, resultaron con golpes que no pusieron en peligro afortunadamente su vida. Por otra parte, a las 4 de la mañana, carriles laterales de periférico a la altura del encastre en Miguel Hidalgo, un auto con tour color blanco choca de frente contra la base de un puente vehicular. Dos de los tres tripulantes resultaron con lesiones de gravedad, mientras que el tercero lamentablemente pierde la vida por este fuerte impacto. En el lugar laboran peritos todavía de la Fiscalía Capitalina, quienes llevaron a cabo el levantamiento del cuerpo de esta persona de unos 30 años de edad. Y finalmente, esta mañana se registra un incendio en el 89 de la calle de Degollado, en la colonia Guerrero, en Cuauhtémoc. Bomberos capitalinos junto con uniformados de la Secretaría de Seguridad Ciudadana logran rescatar a una pareja y su bebé en brazos que se encontraban en la vivienda donde se origina el fuego. En estos momentos, bomberos pues llevan a cabo ya la remoción de escombros luego de controlar el fuego. Alrededor de 35 personas fueron desalojadas de este inmueble y afortunadamente no se reportan personas lesionadas o intoxicadas, Alejandro.
0: Bien, eso fue todo lo que pasó en la madrugada. Nada más destacar el punto de reunión ayer, el Ángel de la Independencia, con la llegada de los aficionados.

0: aficionados del Cruz Azul, las calles, ¿no?, avenidas, todo el recorrido saliendo del estadio hasta la zona centro, Reforma, allá el camino al Ángel, pues la verdad es que con mucho ambiente, claxonazos, banderas, pocas veces visto lo que ayer se vio, con un festejo por parte de la afición del Cruz Azul. Gracias, René Ponce. Son 7:15.
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0: 10 para las 7, panorama informativo 88.9, información que sirve. Yo soy Alejandro Villalbazo, en X, en TikTok, arroba Villalbazo 13. Mensajitos en el WhatsApp, 5582-55889. Lo platicamos la semana pasada, el viernes pasado lo platicamos, que el Congreso de la Ciudad de México había aprobado ciertas medidas para regular el uso de teléfonos celulares en escuelas primarias y secundarias, pero había quedado muy vago. La verdad, lo que el Congreso de la Ciudad de México había informado hace 8 días a través de sus canales oficiales había quedado muy vago. ¿Qué sí y qué no va a ocurrir a partir de ahora con el teléfono que los niños lleven a la escuela, a la primaria o a la secundaria? ¿Hasta dónde tiene el maestro o los maestros, en el caso de la secundaria, hasta dónde tienen la autoridad para voltear y decirle a un chamaco algo relacionado con el teléfono? Y los chamacos, ¿qué sí y qué no pueden hacer con el teléfono celular? Y creo que esta información nos sirve a todos, porque le sirve a los niños, le sirve a los papás, le sirve a los maestros. ¿Qué sí y qué no se podrá hacer en las escuelas con el uso de los teléfonos celulares? Joana Flores, buenos días, Joana.
1: Alejandro, buenos días. Pues platiquemos con la diputada de Movimiento Ciudadano, Patricia Urriza, para que nos explique cómo queda esta regulación. Ella es presidenta de la Comisión de Educación y nos dice, Alejandro, que actualmente pues los maestros no tienen ninguna autoridad para retirar los celulares durante las clases, y quienes lo hacen pues reciben reclamos de alumnos y padres de familia. Por eso esta regulación sí va a permitir a los maestros ordenar que durante la clase los dispositivos no pueden ser utilizados. Vamos a escuchar.
2: Hoy por hoy, ¿qué es lo que pasa? Pues ahorita los niños y las niñas se pueden defender contra los profesores diciéndoles, no, me estás robando mi celular, me estás robando. Y justo lo que queremos es que la regulación ayude a que los profesores pues no estén en ese entredicho, ¿no? Y que tengan la autoridad suficiente y legítima para poder retener los teléfonos celulares, al menos en el horario de clases.
1: Pero para que esto suceda, Alejandro, ahora la Secretaría de Educación de la Ciudad de México, junto con la Autoridad Educativa Federal, tienen que generar un reglamento con base en esta ley. Vamos a escuchar.
2: La ley no establece directamente lo que se puede y no se puede hacer, pero sí estamos dándoles facultades que la SECTEI, la Secretaría de Educación, faculte y permita que los profesores retiren el teléfono celular, por ejemplo, cuando se está haciendo un uso excesivo, cuando se está haciendo en horarios no dedicados a eso, y pues que no existe esta controversia entre los alumnos, los papás y el personal docente. Que ya establezca lineamientos de cuándo se puede y cuándo no se puede utilizar el celular.
1: Bueno, ella nos dice que van a estar presionando a estas autoridades educativas para que este reglamento lo puedan hacer pues en estas vacaciones de verano y pueda comenzar a aplicarse en el siguiente ciclo escolar. Y es que, bueno, también nos dice Alejandro, ellos iban primero por una prohibición total del teléfono celular. Sin embargo, los legisladores de la comisión consideraron que no podían tomar una decisión tan drástica. Incluso nos dice, hubo padres de familia que rechazaron una prohibición. Vamos a escucharla.
2: Como es un impacto muy importante, sí generaba como alebrestamiento ahí con algunos padres de familia, porque entendemos que también se ha convertido, a ver, en un mecanismo de comunicación directo con las infancias y las adolescencias de nuestra ciudad. Entonces sí hay un elemento ahí que tenemos que congeniar, que definitivamente el Congreso de la Ciudad de México no puede tomar esta decisión tan tajante.
1: Bueno, algunos papás explicaron que usan el celular para comunicarse con sus hijos, para establecer horarios de salida, para avisarles que no van a pasar por ellos o que va a ir otra persona, para saber si llegaron bien a la escuela, para saber si llegaron bien a casa. Sin embargo, la realidad es que en clase los estudiantes le están dando otro uso al dispositivo. Y aunque no se logró la regulación, la diputada Urriza pues considera que esta regulación es un primer paso y mencionó que durante el siguiente periodo ordinario de sesiones sí iban a buscar hacer un parlamento abierto con miras a la prohibición total. Vamos a escuchar.
2: La verdad es un avance, pero es minúsculo, es pequeño, porque nos permite empezar a poner el tema sobre la mesa. Creo que lo que sigue es empezar a abrir la conversación para poder llegar a una regulación mucho más efectiva. Nosotros, a partir de septiembre, que regresamos al periodo de sesiones, nos vamos a poner a trabajar en ese tema en especial.
1: Y quieren abordar nuevamente el tema, Alejandro, porque nos dice la diputada mesista que pues están presentando muchos casos de violencia digital en las escuelas, en los salones con estos celulares. Vamos a escuchar.
2: Pues ya no ves tú el pleito físicamente dentro del salón de clases, pero sí lo que está pasando es que llegan los niños llorando, estresados, agobiados, y les enseñan los mensajes a las maestras que se están mandando en ese momento por Instagram, por WhatsApp, y son cosas que sí es que sí se pueden catalogar como violencia, ¿no?
1: Así que, bueno, Alejandro, esta regulación pues sí le va a permitir a los profesores decir, en mi clase no se puede usar, permítanme los teléfonos si es necesario, y saliendo de aquí se les entregan, y ya no va a poder haber pues ningún reproche por parte de los alumnos ni de los padres de familia, Alejandro.
0: Siempre y cuando se llegue a ese reglamento, Joana, porque aquí son esos detalles finos cuando se legisla. Es decir, ya el Congreso de la Ciudad de México avaló, autorizó, le puso palomita a que esto pueda ocurrir. Ahora, hay que hacer el reglamento. ¿Ese reglamento a quién le toca, Joana? ¿Quién tiene que hacer ese reglamento? ¿La SEP?
1: Le toca a la SECTEI, a la Secretaría de Educación de la Ciudad de México, junto con la Autoridad Educativa Federal, que efectivamente es la SEP. Los dos se tienen que sentar estas vacaciones de verano. Decir, a ver, el legislativo nos está solicitando que hagamos esto porque ya está por ley, para que pueda comenzar a aplicarse aquí en la Ciudad de México en el siguiente ciclo escolar.
0: Ahí es donde la cosa siempre se atora. Ahí es donde hablamos de las leyes muertas o de aquellas que nacen para morir, porque generalmente cuando una ley no tiene el consenso, la fuerza en ese sentido, ya cuando se trata del reglamento es cuando se puede quedar en el olvido el tiempo que quieras. Entonces, sí se legisló, sí se pide algo, pero si las partes que tienen que sentarse a hacer las reglas no lo hacen, pues no pasa nada, Joana, porque tampoco hay nada que les obligue, ¿no?
1: Sí, efectivamente, si no existe un reglamento, si arrancamos el otro ciclo escolar sin esta claridad, todo va a continuar igual.
0: De acuerdo. Entonces, bueno, pues ojalá y aquí tengan la voluntad las partes, como siempre se dice en la política, pues para sentarse a hacer ese reglamento, pensando en el beneficio de los chamacos, de la educación, del aprendizaje. Ojalá y lo hicieran. Son 5 para las 7.
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4: 25 de mayo, Pepe Toño Morales, ¿cómo estás, Pepe Toño?
5: Bien, gracias, Alex, muy buenos días, amigos del auditorio. Con 14 grados en la temperatura, un día más menos nublado que tendremos probablemente con algunas lluvias aisladas por la tarde, Alex.
4: Sí, es lo que se espera para hoy en el Valle de México, en el país. Mucho cuidado, sobre todo si hablamos de Oaxaca, Chiapas, en el Pacífico. Mucho cuidado porque el meteorológico está reportando para hoy lluvias intensas. Estas son un pasito arriba de las lluvias muy fuertes. Entonces, hay que tener mucho cuidado con la cantidad de agua que va a caer en Oaxaca y Chiapas, principalmente en esos dos estados. Son las 7:01, los mensajitos en el WhatsApp, 5580-255-889. Felicitaciones de cumpleaños, Brian, felicitando a su hija Camila. Camila Rodríguez cumple 12 añitos. Nos escuchan todos los días antes de ir a la escuela, allá en Querétaro. Un abrazo para ti, Camila. Pásala increíble. Ya debe ser en la secundaria, más o menos por los 12 años, y si no, saliendo de la primaria, pero pásala increíble. Aarón Martínez, felicitando a su hijo, al tocayo, mira, Alejandro, dice, el muchacho más responsable que conozco, cumple 22. Qué bueno,
5: qué bueno.
4: Esa palabra, cuando estás en esas edades, sí, qué importante es.
5: Mucho.
4: Responsabilidad. Sí, hay que tratar de actuar lo más responsable, aunque claro, te estás formando, estás aprendiendo de los errores, estás aprendiendo de los tropezones,
5: pero hay que empezar.
4: Pero hay que empezar, y sí, hay muchas decisiones que se toman, muy malas decisiones que se toman cuando uno está chamaco, que rayan en la irresponsabilidad. Entonces, gran palabra la que utiliza Aarón Martínez para felicitar a su hijo Alejandro, un chamaco 100% responsable que está llegando a los 22 años. Laura, también para felicitar a su hijo que cumple 14. Espero pronunciar bien el nombre, Laura. Su hijo se llama Virko Yáñez. Orgullosa de su hijo, de las buenas calificaciones que trae, y además le juega al básquet. Dice, y siempre seré su fan número uno, desde luego, Laura, padre, desde luego.
5: Compartirlo
4: desde
5: así.
4: Sí, claro. Cande, felicitando a María del Carmen Ruiz, cumpleaños, de parte de su suegra. Mira, qué raro mensaje. No, es que es rarísimo, sí, que la suegra sí llame para felicitar a la nuera, pero bueno, qué bueno. Mañanitas con el potrillo, nos dice Cande, aprovechando el viaje, y gracias, Cande, felicidades por el triunfo Cruz Azul. También Julio, un abrazo, Julio, gran amigo Julio, que manda mensajito, dice, ¿cómo amaneció mi amigo campeón? Pues igual, amigo, ¿qué te digo? Pues también es campeón, también Julio, que es del querido Cruz Azul. Fuerte abrazo para ti también, Julio. Ese gol que hizo Rotondi, y por supuesto que hizo magia, sin duda alguna, con ese gol de último segundo que nos da el campeonato. También estas mañanitas tienen que ser para el campeonísimo Cruz Azul, por la décima que obtuvo ayer en Ciudad Universitaria. Para toda la Nación Azul, fuerte abrazo, en especial, Julio, un fuerte abrazo para ti y para todos los amigos del Cruz Azul que siempre te rodean y que están ahí a tu lado. Son las 7:04, tráfico, clima cada 15 minutos. Mónica Villalobos.
6: Alejandro, gracias. Les comento que se implementan carriles reversibles en Doctor Río de la Loza y su continuación Fray Servando Teresa de Mier de Topacio Doctor Vertiz, así como en circuito interior de la Raza Leibnitz y de Alfonso Reyes a Benjamín Franklin hasta las 9 de la mañana. En unos minutos, más información.
5: Gracias, ya son las 7 de la mañana con 4 minutos. Vamos rápidamente con la información. La Coordinadora Nacional de Trabajadores de la Educación realizará este lunes una marcha en la Ciudad de México que partirá a las 9 de la mañana del Ángel de la Independencia rumbo al Zócalo Capitalino, donde instalarán un plantón nacional, por lo que autoridades prevén afectaciones viales en Paseo de la Reforma, Avenida Juárez, 5 de Mayo y el Eje Central. Las movilizaciones forman parte de la jornada de protestas del magisterio disidente rumbo a la huelga nacional convocada para el 1 de junio. Por otro lado, la Fiscalía General de la República informó que citó a declarar como testigos a 10 funcionarios y exfuncionarios de Sinaloa, entre ellos el gobernador con licencia Rubén Rocha Moya, señalados por la Corte de Distrito Sur de Nueva York, con el objetivo de avanzar en las investigaciones sobre ese caso. Por otra parte, la Fiscalía también llamó a comparecer a la gobernadora de Chihuahua, María Eugenia Campos, y al exfiscal César Jáuregui para esclarecer la presunta participación de agentes estadounidenses en el desmantelamiento de un narcolaboratorio en la Sierra del Pinal. La Fiscalía de Veracruz, por otra parte, informó sobre la captura de Abisaí N., sexto presunto implicado en el secuestro y asesinato de la maestra y taxista Irma Hernández Cruz, ocurrido, se acuerdan, en julio de 2025 en el municipio de Álamo. De acuerdo con las autoridades, los detenidos estarían ligados al grupo criminal Mafia Veracruzana que opera en la zona norte del estado. Recordemos que la víctima fue localizada sin vida 6 días después de haber sido privada de la libertad, luego de aparecer en un video difundido por sus captores rodeada de hombres armados. Vamos con otros temas porque autoridades federales le asestaron un duro golpe a los Chapitos. Gibran Casas.
7: 13 presuntos integrantes de los Chapitos fueron detenidos en el Rosario, al sur de Sinaloa. La Secretaría de Marina informó que fueron detenidos luego de que atacaran elementos de la corporación que patrullaban en la autopista Tepic-Mazatlán, cerca de la caseta de cobro del Rosario. Además de los detenidos, la Marina reportó el decomiso de una docena de armas largas, casi 2,000 cartuchos, 96 cargadores, 11 chalecos tácticos, 10 pares de placas balísticas y 3 artefactos explosivos improvisados. Para Asir Noticias, Gibran Casas.
5: En otra información, alcaldes de las regiones Centro y Montaña Baja de Guerrero abandonaron la mesa de coordinación para la paz. ¿Cuál fue la razón? Adriana Covarrubias.
8: Presidentes municipales de la región Centro y Montaña Baja de Guerrero anunciaron su salida de la mesa de coordinación para la construcción de la paz en el estado, señalando que dentro de esos encuentros solo se realiza una simulación institucional, falta de resultados y omisión de autoridades estatales y federales ante la crisis de violencia que enfrenta la entidad. A través de un pronunciamiento público difundido en redes sociales, los 9 alcaldes manifestaron su respaldo a la presidenta municipal de Chilapa, Mercedes Carballo, y señalaron que durante meses expusieron en las mesas de seguridad hechos de violencia, amenaza, ataques armados y desplazamiento forzado sin obtener soluciones reales. Panorama informativo desde Acapulco, Guerrero, Adriana Covarrubias.
5: Y en el panorama internacional, el secretario de Estado de los Estados Unidos, Marco Rubio, aseguró que aún existe la posibilidad de alcanzar un acuerdo con Irán este lunes para poner fin al conflicto, aunque reconoció que las negociaciones podrían retrasarse. Además, defendió el derecho de Israel a responder ante posibles ataques de Hezbollah durante declaraciones realizadas en Nueva Delhi antes de concluir su visita oficial a India. En más información internacional, el estado de California solicitó al gobierno estadounidense una declaratoria de emergencia tras la fuga de un químico tóxico en un tanque industrial en la ciudad de Garden Grove, en el condado de Orange, que mantiene, por cierto, evacuadas a unas 50,000 personas ante el riesgo de colapso o explosión. Autoridades trabajan en contrarreloj para estabilizar el contenido de miles de galones de metacrilato, de metilo, mientras que el gobernador Gavin Newsom pidió el apoyo urgente de la Agencia Federal para el Manejo de Emergencias. Y al menos 3 personas murieron y otras 17 permanecen desaparecidas luego de las lluvias extremas registradas en el distrito de Yongchuan, esto es en la ciudad de Chongqing, en el centro de China, donde autoridades desplegaron a más de 400 rescatistas y evacuaron a cientos de personas ante el aumento de los niveles de los ríos. Además, el gobierno central envió ayuda de emergencia mientras continúan las labores de búsqueda en la zona afectada. Ya son las 7 de la mañana con 9 minutos, tiempo de deportes. Alex Cervantes, buenos días, Alex.
9: Gracias. América consiguió su primer título internacional. es campeón de la Conca Champions femenil, luego de vencer 5-3 a Washington. Con este resultado, se clasifican al Mundial de Clubes 2028. Tepatitlán derrotó 3-1 a la Jaiba Brava en el Estadio Gregorio Tepa Gómez en el partido de ida del campeón de campeones. Saúl Canelo Álvarez tuvo su primer cara a cara frente al camerunés Christian Mbili en el Cairo, Egipto. Fue la presentación formal de su combate del próximo sábado, 12 de septiembre, en Riad, Arabia Saudita. Hasta aquí los deportes. Regresamos con más en 30 minutos.
5: Gracias, Alex Cervantes. Ya son las 7 de la mañana. Con 10 minutos vamos también a lo más importante del tráfico y clima. Contigo, Mónica Villalobos.
6: Pepe Toño, gracias. Les comento que hay reducción de carriles en la autopista Chamapa-Lechería, a la altura del kilómetro 25 hacia Chamapa, debido a un accidente. En unos minutos, más información.
4: Siete y diez, panorama informativo 88.9, información que sirve. Yo soy Alejandro Villalbazo en X, en TikTok, arroba Villalbazo 13. Los mensajitos en el WhatsApp 5580-255-889. Son unos tramposos, tramposos. En los pequeños detalles...
5: Está el diablo.
4: ¿Verdad?
5: Sí, claro.
4: Está la gran diferencia.
5: Sin duda.
4: Bueno, ¿y por qué les digo que son tramposos y por qué en los detalles está el diablo? Porque resulta que la Fiscalía General de la República da a conocer que llamó a Maru Campos, la gobernadora de Chihuahua, por el tema del narcolaboratorio y la participación de agentes estadounidenses en el desmantelamiento del narcolaboratorio más grande que hayan desmantelado en Chihuahua. Y también llamó a Rubén Rocha, el narcogobernador de Sinaloa, y a los 9 de su pandilla, acusados por Estados Unidos de ser aliados del cártel de Sinaloa. ¿Y en dónde está la trampa? ¿En dónde está el pequeño detalle donde se mete el diablo? En la palabra. ¿A qué sitúa uno? ¿O en qué calidad sitúa uno? ¿Y en qué calidad sitúa el otro? A Maru Campos, la gobernadora de Chihuahua, la cita a comparecer... A comparecer a Rubén Rocha y pandilla de narcotraficantes, lo cita a entrevista. Que en términos así, ay, de qué fijado eres, Villalbazo. Oh. Los está citando, ¿no? ¿Qué tanto querías? ¿No querías que lo citaran? Ya lo citó. No. Es que tiene muchísima diferencia una palabra y la otra. A ver, si a ti te cita la Fiscalía General de la República a entrevista, eso quiere decir que la Fiscalía General de la República quiere platicar contigo y que le cuentes, pues, 2-3 cosas. Y ya. Ah, si a ti te cita a comparecer la Fiscalía General de la República, ya es un tema mucho más serio, mucho más delicado. Ya involucra a otra figura. Ya la Fiscalía General de la República te está citando porque hay una investigación en curso. Del otro lado, te está citando para que le cuentes.
5: Uh-huh. Como testigo nada más, ¿no? Porque además hay un documento.
4: En los dos casos puede ser como testigo, pero en uno uh-huh. es un tema informal. Cuando te cita a entrevista es totalmente informal. Cuando te cita a comparecer es totalmente formal. Entonces les digo que hay trampa, ¿no?
5: Sí, hay una enorme diferencia.
4: Claro, nada más que como primero se da a conocer que ha citado la Fiscalía General de la República a Maru Campos, a la gobernadora de Chihuahua, se vino todo un tema así, pero fuerte, fuerte, de críticas, de señalamientos. Entonces, ¿qué dice la Fiscalía? Ya cítate estos 10 tramposos narcos, pero le vamos suavizando el punto, ¿no? Pero ante la opinión pública, no, hombre, quedamos como ya citamos a unos y a otros. Sí, nada más que hay que saber en qué calidad se cita uno, en qué calidad se cita el otro y para qué se le cita. En los dos casos hay fecha y hora en la que se tienen que presentar ante la Fiscalía General de la República. Ahorita ya vamos a ir al detalle en las reacciones, cómo se le entrega además el citatorio a la gobernadora de Chihuahua. No hay video de cómo se le entrega el citatorio al narcogobernador de Sinaloa. Pero en el caso del narcogobernador de Sinaloa, tengo una idea, se las adelanto.
5: A ver.
4: Si hay fecha y hora, ¿por qué en ese momento no van, se paran enfrente de la Fiscalía General de la República, los agentes de Interpol? Y como Interpol está buscando en todo el mundo a Rochamoya, y Rochamoya va a ir a entrevista, pues que ahí lo actoren.
5: Hay una ficha
4: de... Pues que ahí lo agarren, hay una ficha de Interpol. Son 7:15, vamos al detalle.
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1: 7:18, panorama informativo 88.9, información que sirve. Yo soy Alejandro Villalbazo en X, en TikTok, arroba Villalbazo 13, los mensajitos en el WhatsApp 5580-255-889. Quedó claro entonces, ¿no? ¡Ay, la ingeniera trae la de la máquina! No te había visto, Gaby, perdónenme la sorpresa. Sí te había visto, pero estabas con chamarra, ya te quitaste tu chamarra y traes la piel azul. Bien, no sabía que eras de la máquina, Gabriela, ¿por qué sí, nunca Gabriela? Me habías dicho.
2: No, a mí te lo juro, que es
1: después
2: Villamelón,
1: de 25 años trabajando juntos.
2: Sí, a ver.
1: Muy bien, Gaby. Muy bien, Gaby. Felicidades, qué bueno que te trajiste. Yo ahí traigo mi gorra, ¿eh? Ahí traigo mi gorra al ratito. A dos o tres allá en Azteca les va a dar chorrillo. Pero bueno, ahí traigo mi gorra y mi corbata además para la tarde en el noticiero, mi corbata del Cruz Azul. Bien, felicidades a toda la Nación Azul por ese triunfo. Regresando a la trampa, al engaño, a donde esconden los detalles. Han citado en la Fiscalía General de la República a la gobernadora de Chihuahua, María Eugenia Campos, y al narcogobernador de Sinaloa, Rubén Rocha Moya, y los 9 de Pandilla, acusados por el gobierno de Estados Unidos de ser aliados del cártel de Sinaloa. Nada más que ya les decía, a Maru Campos, a la gobernadora de Chihuahua, la citan a comparecer, a Rubén Rocha lo citan a entrevista, y son cosas totalmente distintas. Así es como recibió Maru Campos el citatorio para presentarse ante la Fiscalía General de la República.
3: Está dirigida a una servidora, aquí estoy, por supuesto, dando la cara y recibiéndolo. Lo único es que lamento con todo respeto que sean ustedes los portadores de estas malas noticias para el estado de Chihuahua, para eliminar la institucionalidad y para dañar a los chihuahuenses. Pero muchas gracias.
1: Y les decía, hay día marcado y hora marcada para presentarse.
3: El próximo 27 de mayo, la gobernadora del estado de Chihuahua tendrá que comparecer ante la Fiscalía General de la República. O sea, te voy a tener que estar en la Fiscalía General de la República compareciendo. Aunque yo, una servidora, tenga fuero constitucional, con Rubén Rocha no se le pide, ha pedido comparecer, ¿verdad?, ante la Fiscalía General de la República, ni a ningún otro gobernador de este país.
1: Todavía no trascendía lo de la entrevista. Efectivamente, además, Maru Campos lo hace puntual. No se le ha citado a comparecer, no a comparecer, no, a entrevista sí. Ojo, porque la pregunta era obligada, ¿irá o no Maru Campos a la Fiscalía General de la República?
4: Recibí un citatorio de la Fiscalía General de la República por el asunto del narcolaboratorio. No lo habían hecho, pero después de las entrevistas de estos días, ya se decidieron. ¿Qué tal? Protegen a los delincuentes y persiguen a los que tratamos de cumplir con nuestro deber. La persecución política en mi contra continúa.
1: Se refiere cuando dice entrevistas porque la semana pasada, la gobernadora de Chihuahua dio varias entrevistas para platicar sobre esta polémica que surgió después de que se desmantelara el mayor narcolaboratorio desmantelado en Chihuahua y que nos enteramos de que habían participado agentes estadounidenses en ese operativo porque hubo un accidente en el que fallecieron 2 de esos agentes. Y después de eso, bueno, se vino toda la política de Morena en contra de cómo era posible que habían estado ahí los agentes, como si no se supiera que en este país hay participación de las agencias de los Estados Unidos en operativos antidrogas. Ah, sí, se reconoce en México. Sí, claro, sí participan, pero con intercambio de información. En lo operativo le corresponde nada más a México, por Dios. El resultado es que hay un narcolaboratorio desmantelado.
2: Se pierde de vista eso, que es lo importante.
1: De fentanilo, de metanfetaminas. Y eso es importante, eso es trascendente. Cuando del otro lado tienes acusado a un gobernador de ser narcogobernador, de ser aliado del cártel de Sinaloa, de manera particular de los chapitos, de estar en el poder porque ahí lo pusieron los chapitos, de que ya pidió licencia, de estar señalado junto con un grupo de 9 de ser parte de esos aliados del narco, 2 de esos 10 ya se entregaron a la justicia de los Estados Unidos diciendo, bueno, ya está bien, aquí estamos para negociar, ¿no? Para que no nos metan toda la vida a la cárcel, porque en algún momento los iban a agarrar. A ese narco gobernador lo citaron a entrevista, solo a entrevista. Respondió Rocha Moya, no como Maru Campos. Rocha Moya respondió a través de su cuenta de X, puso un mensaje. No crean que dio la cara, no crean que dijo aquí estoy. Por cierto, se cumplen 25 días que nadie ha visto a Rubén Rocha Moya. En su cuenta de X mandó un mensaje diciendo a las y los sinaloenses, mandando un mensaje de que va a ir con la cara en alto, ¿no? Para dar testimonio de que él es un hombre probado, ¿no? Eso dijo a través de su cuenta de X. También a su cuenta de X, otro que lo hizo a través de la cuenta de X, el narcosenador Enrique Insunza, confirma el citatorio y también dice que acudirá, que será abogado de sí mismo. Descarta usar la inmunidad procesal para estar ahí presente. No ha ido ni a trabajar, Insunza.
2: 3 sesiones de la permanente sin su presencia.
1: Igual, 25 días que nadie lo ha visto. Nadie lo ha visto. Así, el mundo oscuro de la política, ¿no? Así, con ese juego perverso. Así, con ese pequeño gran detalle que hace la diferencia. Cosas totalmente distintas para mandar a cuentas a uno y a otro, cuando los resultados además son totalmente distintos. Por un lado hubo el desmantelamiento de un narcolaboratorio, por el otro lado hay un gobernador acusado de ser miembro del cártel de Sinaloa, de estar en la nómina del cártel de Sinaloa, de recibir junto con otros 9 miles de millones de dólares de los chapitos para dejarlos hacer y deshacer en el tráfico de drogas. Nada más que ese, solo está citado una entrevista. A ver y cuéntame lo que sepas. Y la otra está citada a comparecer, que legalmente son términos que dicen totalmente cosas distintas. Son las 7:25.
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3: Pumas avanza, y desde entonces redes sociales bautizó este partido Pumas Cruz Azul como el clásico de la obsesión, porque de un lado los Pumas dicen Cruz Azul está obsesionado con ganarnos, y del otro lado los de Cruz Azul decimos Pumas está obsesionados con ganarnos. Entonces la han calificado así a través de redes sociales, ha sido un título puesto a través de redes sociales, el clásico de la obsesión. Bueno, pues ese clásico de la obsesión lo gana Cruz Azul ayer. Gana el campeonato, se lleva su 10ª copa a casa, se mete ya en el top de los 10 para arriba, encabezado por América, Chivas, Toluca, ahora Cruz Azul, que ya alcanza de 10 para arriba en cuanto a los campeonatos. Y y platicamos en un ratito, porque la verdad un gran ambiente ayer en Ciudad Universitaria, gran ambiente de por sí. El estadio de los Pumas es de un ambiente fenomenal, con ese grito característico del Goya, ¿no? Que ensordece, que llena, que atrapa, y que ayer poco a poco se fue ahogando, ¿no? Y fue cambiando el tono y se convirtió en un grito azul, y que también inundó Ciudad Universitaria, que de pronto volteaba así, ¿en serio venimos tantos de la máquina? Pues sí habíamos bastantes, la verdad, ¿eh? Sí, un chorro andábamos por ahí, ¿no? Y sí, sí hay imágenes de que por ahí se dieron dos o tres cositas desagradables, pero en general, se podría hablar de un buen comportamiento de unos y otros ayer en Ciudad Universitaria, y eso también hay que destacarlo, porque son considerados partidos de alto riesgo, primera porque es una final, claro. Segunda ya por esto que les decía, ¿no? Esta creciente rivalidad entre Cruz Azul y Pumas, y por otros dos, tres ingredientes que les voy a platicar en un ratito. Uno de ellos tiene que ver con el estadio. No, nos la cantaron, pero gacho. No, Leticia. Sí, que la productora ve en la cara que hace. Nos la gritaron feo, Nos la gritaron feo.
4: Era sacarlo del estadio.
3: Nos la gritaron feo, pero les voy a dar la respuesta y estuvo... Se ardieron los de los Pumas. Ahorita platicamos. 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Son las 7:32.
5: Alejandro, gracias. Les comento que hay reducción de carriles debido a obras en Ejército Nacional entre Juan Vázquez de Mella y Ferrocarril de Cuernavaca, con dirección a la calzada Mariano Escobedo. La alternativa es Miguel de Cervantes Saavedra, Avenida Homero y Horacio. En unos minutos, más información.
4: Gracias, ya son las 7:32 y nos vamos en este momento, como todos los días a esta hora, al Aeropuerto Internacional de la Ciudad de México con mi compañera María Inés Camacho, que siempre retiene la información para ver cómo amanece la divisa, el dólar, el euro y por supuesto el peso mexicano. Hola Mari, buenos días.
6: ¿Qué tal, Toño? Muy buenos días al auditorio. El dólar en tasas de cambio del Aeropuerto Internacional de la Ciudad de México esta mañana se está comprando en 16.94 pesos y se vende en 17.55 pesos, mientras que el euro 19.40 pesos a la compra, 20.10 pesos a la venta. El panorama, muy buenos días.
4: Gracias, Mari, buenos días. Un poquito más adelante, de hecho, antes de que termine esta emisión, regresamos contigo para ver cómo inicia actividad la Bolsa Mexicana de Valores. 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Ya son las 7:33. Violencia, de todos modos, se sigue registrando en algunas partes de la República Mexicana. Y vamos en este momento hasta Celaya, allá en Guanajuato, con mi compañera Claudia Padilla, porque se sigue registrando la violencia. Hola, Claudia, ¿qué fue lo que pasó? Buenos días.
7: Hola, buenos días, Pepe Toño. Buenos días a todo el auditorio. Sí, un ataque armado dejó como saldo la muerte de una mujer y un herido, un adulto mayor gravemente herido. De acuerdo con la información preliminar recabada en el lugar, las víctimas transitaban por la zona cuando fueron interceptadas por personas desconocidas que viajaban en una motocicleta. Sin previo aviso, Pepe Toño, los agresores le dispararon en repetidas ocasiones y luego huyeron. Tras el ataque, la mujer de entre 40 y 45 años murió en el lugar a causa de la gravedad de las heridas de bala. En tanto, el adulto mayor resultó gravemente herido y los paramédicos lo atendieron en el sitio y lo trasladaron de inmediato para recibir atención médica especial. especializada. Al lugar acudieron pues elementos de la Fiscalía del Estado para realizar las investigaciones correspondientes. Hasta aquí mi reporte, Pepe.
4: El cual te agradezco, mi querida Claudia Padilla. Un saludo. Por cierto, recuerda que en León, Guanajuato, te llevamos toda la información a través de la nueva Amor en el 103.1 de frecuencia modulada. Ya son las 7:35. De esta forma llegamos hasta Jalisco con mi compañero Martín Beltrán. Información que tiene que ver con el sarampión. Hola, Martín, buenos días.
8: Pepe Toño, buenos días. Efectivamente, el secretario de Salud Jalisco, Héctor Raúl Pérez, informó que los casos confirmados de sarampión registraron una disminución significativa durante la última semana, al contabilizarse solo 7 contagios, y advirtió que la enfermedad no será un riesgo durante el Campeonato de Fútbol 2026 en el estado. Escuchemos.
9: Estamos satisfechos con los resultados que hemos venido teniendo en las últimas semanas. Tuvimos durante toda la semana solamente 88 casos. Estamos listos para el Mundial, ya el sarampión en estos momentos no representa ningún riesgo.
8: En Jalisco suman 6,189 casos de sarampión confirmados en lo que va del año. Además, van 3 muertes provocadas por complicaciones generadas por la enfermedad. Este es el panorama, Pepe Toño.
4: El cual te agradezco, mi querido Martín Beltrán, desde Guadalajara, allá en Jalisco. Vamos con más información, pero llegamos de esta forma hasta Puebla con mi compañera Katia Aguirre. Las juntas auxiliares en donde se pueden presentar socavones, y hay información al respecto que tú nos vas a compartir, Katia, desde Puebla de Los Ángeles. Buenos días, Katy.
10: Así es, muy buenos días. Yo quiero comentarles que Ignacio Romero Vargas, San Aparicio y San Jerónimo Caleras son las juntas auxiliares con mayor riesgo de socavones en Puebla capital, por lo que ahora el ayuntamiento contempla obras de sustitución de drenaje y una inversión de 9 millones de pesos para prevenir afectaciones durante la temporada de lluvias. De esto habló el subsecretario de Infraestructura Municipal, Edgar Dávila Ramos, quien informó que las intensas precipitaciones previstas para este año, sumadas también al deterioro y antigüedad de las líneas de conducción de agua y drenaje, podrían provocar la aparición de más de 24 hundimientos de gran tamaño en distintos puntos de la ciudad. Explicó que los incidentes registrados durante 2025 permitieron identificar zonas prioritarias de atención, principalmente en colonias y juntas auxiliares, donde la infraestructura hidráulica presenta desgaste severo debido al paso de los años. Entre estas áreas consideradas y de mayor atención se encuentra San Jerónimo Caleras, donde el gobierno municipal prevé intervenir las líneas de drenaje con el objetivo de disminuir riesgos y evitar daños mayores a viviendas y también a las vialidades. Finalmente, indicó que la administración municipal mantiene también la coordinación con la empresa encargada de estos estragos, por lo que, bueno, de manera inmediata los reportes ciudadanos serán atendidos para que no existan hundimientos o posibles afectaciones en la red sanitaria hidráulica. El reporte desde Puebla.
4: El cual te agradezco, Katia Aguirre, y por cierto, recuerda que en Puebla, Puebla, esta información la escuchas a través de La Comadre en el 105.5 de FM. Ya son las 7:37, tiempo de deportes. Alex Cervantes.
11: Muchas gracias, continuamos con más información. Kimi Antonelli, piloto italiano de la escudería Mercedes, ganó este domingo el Gran Premio de Canadá, fecha 7 de la Fórmula 1. Lewis Hamilton de Ferrari fue segundo y Max Verstappen de Red Bull quedó tercero. Álvaro Arbeloa no continuará como director técnico del Real Madrid, mientras que David Alaba se une a Dani Carvajal.

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2: Perdía. ¿A qué me refiero? Ayer Cruz Azul, que llega como favorito por lo que se vio en el primer partido, donde unos Pumas así medio guardados, retraídos,
3: echados para atrás.
2: Uh-huh. Y Cruz Azul con un equipo mucho más hecho y más formado, más sólido, incluso lo dicen los que saben de deportes, en cuanto a los cambios, la banca, más equipo en ese sentido. Y de pronto Pumas, pum, nos clava el primero. Y Cruz Azul sigue jugando y enfrentándose a un porterazo, ¿no? Porterazo. Por eso de nivel internacional, por eso un cuate que ganó, creo, 5 Champions con el Real Madrid, que es Keylor Navas, uh-huh, que sacó todas las que pudo sacar. Si no es por Keylor y es en serio, se llevan 5 goles entre los 2 partidos, tranquilamente, ¿eh? Keylor sacó todas las que podía sacar y Cruz Azul intentando y encontrándose con este muro en la portería llamado Keylor Navas. Hasta que llega una jugada que sí es un autogol, pero no es un autogol de esos autogoles cuando dices, ay, qué error tuvo el equipo rival, carajo, cómo fue a meter ese autogol. Uh-huh. Es circunstancia de una buena jugada de Cruz Azul que está buscando el empate, que va al ataque, que llega al área de los Pumas, y que en esas circunstancias, en un centro, porque viene cerrando el de Cruz Azul para rematar, el defensa de Pumas revienta el balón, le pega en el pecho a su compañero y se clava la pelota. Entonces, sí es un autogol, pero finalmente un autogol circunstancial, parte del juego. Sigue el partido, sigue avanzando el reloj, y el nerviosismo está de uno y de otro lado, el partido está empatado, y cuando todo mundo pensaba que eso iba a terminar al minuto 95 para irnos a tiempo extra, viene una de esas revanchas que da la vida. Y aquí es un punto primero que hay que platicar, porque hay un jugador de Cruz Azul, Rotondi, que, híjole, cuántas veces le reclamamos a Rotondi, los del Cruz Azul y los otros, ¿no?
3: En general,
2: o sea,
3: sí.
2: La
3: claro.
2: afición en general, porque pues se acuerdan aquel penalti contra el América, ¿no? ¿Quién fue el que se barrió? Rotondi, chin. Nada más que Rotondi fue un cuate que supo reponerse a eso, y que no es sencillo, ¿eh? Que no es sencillo, porque no solamente es lo que significó en aquel momento una barrida, sino esta presión mediática y social, y ahora a través de las redes sociales. Y un cuate que demostró una fortaleza mental a tope, porque siguió y siguió luchando y siguió temporada tras temporada tras temporada. Y ayer la vida le da la revancha. Le da la revancha a un cuate que aparece en el área del rival, cuando además no es su posición, cuando no tendría por qué aparecer ahí. Pero Rotondi apareció ahí y prende un golazo. Minuto 95 del partido. Y así es como Cruz Azul obtiene el campeonato. Y esa parte también social creo que es muy importante, ¿no? ¿Cómo creo que nos podríamos voltear a ver en un Rotondi, en estas revanchas que te da la vida? Y que puedes tener momentos, sí, muy rudos, pero también seguir trabajando, esforzándote y luchando, porque la vida en algún momento te va a retribuir, te va a dar la oportunidad, ¿no?, de tener esa revancha. Ayer ocurre así, y Rotondi se vuelve, ¿no?, en este héroe azul, que es el que nos da el campeonato con el 2-1. Y por eso les decía, Cruz Azul gana ayer un campeonato como antes los perdía. Cruz Azul podría estar ganando finales y nos daban la vuelta. Ayer Cruz Azul va perdiendo una final y termina dándole la vuelta al campeonato. Hay 2-3 detalles más para platicar que son muy significativos también y que ya van hacia la tribuna, ¿no? Ahorita me quiero quedar en esto ya de la cancha. Voy a la pausa y regreso con lo que ocurre en la tribuna, que también fue muy importante. Son 7:45.
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5: Días para las 8, panorama informativo 88.9, información que sirve. Yo soy Alejandro Villalbazo, en X, en TikTok, arroba Villalbazo 13. Cruz Azul, campeón del fútbol mexicano, la décima. Y les decía, miren, en serio, socialmente ocurren varios eventos ayer que hay que destacar. Esta parte de la revancha que da la vida, ¿no? Con el gol con el que Cruz Azul gana, ese 2-1 ya agonizante, minuto 95, y que se convierte Cruz Azul en el campeón del fútbol mexicano. Y después ocurren otras cosas que hay que compartir. La tribuna, por ejemplo. Porque cualquier final del fútbol mexicano, pues ya es considerada un partido de alto riesgo para las autoridades donde se juegue el partido. Pues hay que estar muy pendientes, ¿no? Hay que echarle mucho ojo a lo que está sucediendo ahí. Cuando eso además ocurre en Ciudad Universitaria, más todavía hay que estar pendientes. Tanto la autoridad en Ciudad Universitaria, en CU, como la autoridad de la Ciudad de México. Porque es un partido de alto riesgo. Pues la verdad, sí, hay dos y tres imágenes por ahí de que algunos cuates se dieron de coscorrones. Pero sin minimizar eso, que no debería de ocurrir, pero sin minimizar eso, hay que hablar de un saldo blanco al final. Y eso es muy importante. Hay que hablar de una tribuna que sí se dijo de todo, como ocurre con lo caliente de un partido, una afición y claro, otra. Fútbol. Pero que al final terminó respetándose. Creo que al final, como fue un resultado que se ganó en la cancha, que no hubo una polémica arbitral, incluso la expulsión de uno de los jugadores de Pumas, que es Antuna, que fue ex de Cruz Azul, incluso esa expulsión no termina siendo polémica. La gente de Pumas la ve como una expulsión justa, ¿no? Para su jugador, porque metió un pisotón ahí feo. Y la tribuna se comporta, ¿no? Se comporta la tribuna siempre sí con esta rivalidad que además ha crecido de manera importante entre Pumas y Cruz Azul, que siempre ha dado, pero hoy creo que es todavía más intensa, más fuerte, y que de eso se trata, pues para eso hay uno que quiere ganar y el claro, otro que también quiere ganar, pero pues alguno de los dos va a perder. Y el aplauso creo que tiene que ser para una afición también. El aplauso para una afición completa, tanto de un lado como del otro, tanto de Pumas como de Cruz Azul, por lo bien que sucedió ayer, lo bien que corrió el partido. Dos detallitos que a mí me parece para destacar, porque hay algo que siempre nos duele a los del Cruz Azul. Nos arde. Es no tener un estadio.
6: Claro.
5: Y ayer que nos la cantan. No, hombre, la porra Puma.
6: Sí.
5: Nos empezó a gritar, sin estadio, No, sí nos ardimos.
6: Sí.
5: La verdad, sí. Sí duele. Pero vino la respuesta. Y fue puntual y fue una joya de respuesta. En su estadio. Una vez que se les gane el partido.
6: Que en calor del partido, sí se calienta, pero lo importante es que queda ahí.
5: De acuerdo. Pero también les enchila a los de Pumas, porque
6: claro.
5: Ya volteas y entonces, ya en la estadística, Cruz Azul tiene 30 partidos que no pierde en Ciudad Universitaria. Cruz Azul tiene 2 campeonatos ganados en Ciudad Universitaria, un Chafa Champions y este de Liga. Le viene bien Ciudad Universitaria a Cruz Azul. ¿No? La neta, le viene bien.
6: Como huéspedes.
5: Ahora, aquí el punto es que pues sí, deberíamos de tener nuestro estadio, claro. Sin duda alguna, deberíamos de tener nuestro estadio. Las calles, qué importante lo que ocurre ayer en las calles de la Ciudad de México, pero no solo de la Ciudad de México. Volteas al Estado de México, estaba viendo imágenes de Nesa, uh-huh, a reventar de azules reunidos. Guadalajara, en la Minerva, que es un lugar tradicional del festejo de las Chivas, uh-huh, ahí la gente reunida, la gente de Cruz Azul, Aguascalientes y otros puntos de la República Mexicana. Qué bonito, ¿no? Que resurja este orgullo, por unos colores que de pronto han sido medio señalados por quienes, son los equipos rivales. Qué bonito que ayer resurge así el orgullo por el equipo, por el Cruz Azul. Las calles repletas, tocando el claxon, los banderines, la reunión en el Ángel, que fue la principal, pero les digo también en otros puntos de la República Mexicana. Los memes, son infaltables los memes, ¿no? Porque vienen los memes, para los Pumas, porque pues ya son 15 años sin ser campeones del fútbol mexicano. Y es importante todavía, señalar eso, porque es una institución importante del fútbol mexicano, muy seria, muy representativa de la comunidad universitaria, uh-huh, y 15 años sin ser campeones duele ya, arde también muchísimo. Agradecimiento ya como aficionado del Cruz Azul, agradecimiento a Rotondi, ¿no? Por ese golazo que clava, que nos lleva hasta las lágrimas a los azules.
6: De último minuto.
5: Agradecimiento a jugadores como, ¿no?, un Eric Lira, que hoy está seleccionado, que no puede ser parte del equipo en la cancha, pero que le dan permiso de ir, de celebrar ahí, de estar con sus compañeros y de abrazarse. Agradecimiento a Wiki como entrenador, que además ya dice la directiva de Cruz Azul, se va a quedar porque le habían prometido, si eres campeón te quedas. El mensaje que Wiki manda al final, ya en el festejo íntimo del equipo, es importante en el sentido de el orgullo de pertenecer y de ser parte del equipo de Cruz Azul. Y ya la neta aquí también, y perdón que hable de mí, pero quiero agradecerle muchísimo a la gente en Ciudad Universitaria, porque ayer estuvo padre, ¿no?, estar ahí con ustedes. El recibimiento de los Pumas, increíble, ¿no?, en cuanto al saludo, a tomarnos una foto, al cotorrear, al retarnos, al decirnos cosas bonitas en el término del fútbol. Así es que, de mi parte también, gracias por el recibimiento en su estadio, por la manera cálida, ¿no?, de estar, aunque uno con una playera y otros con otra, pero la verdad un recibimiento muy cálido, y yo también quiero agradecérselos de manera personal en ese sentido. Y sin decirles, pero se los digo, que les dedico una canción, ¿no? Bueno, pues es que el agradecimiento también tiene que llegar con el raspón. Y hoy Cruz Azul, la Nación Azul, a todos los Pumas, los invita a bailar.
6: ¡Auch!

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6: 8 en punto, panorama informativo 88.9, información que sirve. Yo soy Alejandro Villalbazo en X, en TikTok, arroba Villalbazo 13. Es lunes 25 de mayo, Pepe Toño Morales. ¿Cómo estás, Pepe Toño?
7: Bien, gracias, Alex. Buenos días, amigos del auditorio. Y solamente para quienes andan con el pendiente, hay detalles importantes para hoy. Te los comento. Día Mundial, por ejemplo, de la tiroides es muy importante. Uy. Día del Orgullo Friki. Pero ¿sabes qué? Este está padre. Es Día Mundial del Fútbol y me llamó la atención. Yo dije, ¿por qué Día Mundial del Fútbol? Resulta que se ha elegido la fecha del 25 de mayo porque se cumple el centenario del primer torneo internacional de fútbol de la historia en el que estuvieron representadas todas las regiones, celebrado en París, Juegos Olímpicos de verano 1924.
6: Mira, me quedo con el primer día que dijiste, día de la tiroides,
7: sí, sí, sí.
6: Porque le damos poca importancia. Le damos poca importancia, pero es de lo más importante que tenemos en nuestro organismo. Una pequeña glándula en el cuello, fundamental para producir hormonas. Estas hormonas que controlan el metabolismo. Estas hormonas que te rigen, Pepe Toño.
7: Sí, que te pueden hacer tener hipertiroidismo o hipotiroidismo. Es muy importante que lo revisen porque si algún nivel está fuera de las normas, por así decirlo, de los rangos que se conocen como estabilidad, algo tiene que hacerse, los médicos tienen que revisarlo y es un camino largo, Alex. Es un camino largo, ahí sí lo puedo decir por experiencia, porque yo soy un superviviente de un problema importante en tiroides y yo no tengo tiroides.
6: Y hay que tener un cuidado distinto en la vida, Pepe.
7: A partir de eso te cambia la vida, porque si tú no tienes esa glándula, efectivamente, que es el nombre correcto, es una glándula, tienes que tomar un medicamento, hay varios medicamentos, tienes que ver cuál es el que a ti te da resultado, y a partir de eso hacer tu vida lo más normal posible, y lo más importante y fundamental, alimentación y ejercicio.
6: La tiroides que afecta a casi todos los órganos, funciones principales, control del metabolismo, porque determina qué tan rápido el cuerpo va a quemar calorías y cómo utiliza los nutrientes. Te ayuda a regular signos vitales. Hablamos de frecuencia cardíaca, de presión arterial, de la temperatura corporal. Equilibrio entre lo físico y lo mental, porque sí, claro que va directo al ánimo, con la energía de todos los días, con la calidad del sueño, Pepe Toño.
7: Efectivamente, si tú no tienes una buena calidad del sueño, y es muy importante porque quienes tienen esta situación sabrán de lo que les hablo, a veces es muy complicado conciliar el sueño, no es que se tenga otra cosa, es que de repente es muy complicado y de repente el tiempo para poder dormir se hace corto, pero si tú duermes lo que tienes que dormir, independientemente de las horas que a ti te acoplen, porque puede ser 6, 8, lo que sea, si tú duermes ese tiempo, rindes todo el día y te la pasas bien. Pero si no duermes, si no descansas, lo que tienes que descansar. Es bien complicado, Alex.
6: Hipotiroidismo e hipertiroidismo. Hipotiroidismo es cuando la tiroides produce pocas hormonas, provoca al paciente cansancio extremo, aumento de peso, piel seca, sensibilidad al frío. Del otro lado, hipertiroidismo, la tiroides produce demasiadas hormonas y causa pérdida de peso, taquicardias, nerviosismo, sudoración, entre muchas otras cosas.
7: Por ejemplo, cuando tú te das cuenta de que involuntariamente pones las manos derechitas y no tienes un control y te empiezan a temblar, es momento de que te revise un especialista, un endocrinólogo, que son los que toman la decisión. Para todo lo demás, en este caso un endocrinólogo, que es parte de un equipo multifuncional, es el que marca la batuta para que todos los demás médicos tomen otras decisiones.
6: Por eso es muy importante hablar del día de la tiroides.
7: La tiroides, la glándula tiroides.
6: Gracias, Pepe Toño. Son 8.5, tráfico y clima cada 15 minutos. Mónica Villalobos.
8: Alejandro, gracias. Les comento que sigue cerrada la circulación en carriles laterales de Calzada Ignacio Zaragoza, a partir de calle Santiago de la Vega, hacia la Concordia, Alcaldía Iztapalapa, debido a obras a la altura de la estación del Metro Peñón Viejo. La alternativa es Avenida Texcoco y Avenida del Taller. En unos minutos, más información.
7: Gracias, vamos rápidamente con la información. Ya son las 8 de la mañana con 6 minutos. Fíjense que este lunes se publicó en el Diario Oficial de la Federación el decreto que reforma el Reglamento de Tránsito de Carreteras y Puentes de Jurisdicción Federal, con lo que se actualizan las sanciones, obligaciones de los conductores y dota de nuevas atribuciones operativas a la Guardia Nacional para endurecer el control y la seguridad. En más información, un tribunal admitió la queja interpuesta por Hernán Bermúdez Requena. ¿Se acuerdan de él? Bueno, pues es exsecretario de Seguridad y Protección Ciudadana de Tabasco, señalado como líder local del grupo de la delincuencia conocido como La Barredora. Esto contra la resolución que desechó el amparo con el que buscaba evitar su eventual extradición a los Estados Unidos. El juez argumentó que la ley de amparo no permite impugnar actos futuros o inciertos, ya que no existe una solicitud formal de extradición por parte del gobierno de los Estados Unidos. Y en más información, la madrugada del domingo en Zacatecas, un convoy de policías estatales de investigación fue atacado con drones sobre la carretera federal número 54 entre las cabeceras municipales de Tabasco y Villanueva, lo que obligó a las autoridades a mantener cerrado durante más de 10 horas ese tramo carretero, donde fueron asegurados ponchallantas y minas explosivas. Hasta el momento no hay cifras oficiales sobre las víctimas de lo que ocurrió en ese lugar. Y por otra parte, en Quintana Roo, 28 mujeres fueron rescatadas durante un cateo en un club nocturno de la colonia Comité Proterritorio del municipio de Otón, donde 11 personas fueron detenidas por delitos de narcomenudeo y trata de personas en su modalidad de prostitución ajena. El lugar fue asegurado con cámaras de videovigilancia y posible marihuana, también como la droga conocida como cristal, así como 4 motocicletas sin placas y 3 automóviles. Vamos con más información, ya son las 8 de la mañana con 7 minutos y nos vamos hasta la zona de Pachuca con mi compañera Jacqueline Servín, porque activistas se manifestaron ahí en Pachuca. ¿Contra qué y por qué? Hola, Jackie, buenos días.
9: Hola, hola, Pepe Toño, buenos días para ti y para todo el auditorio. Comentarles que luego de que el Congreso del Estado de Hidalgo aprobó una consulta ciudadana para decidir la permanencia o eliminación de las corridas de toros, colectivos a favor de los derechos de los animales se manifestaron en Pachuca para exigir la prohibición de la tauromaquia. Los activistas aseguraron que la violencia contra los animales no debe ser sometida a consulta, por lo que pidieron a los legisladores considerar su decisión. Si te parece, vamos a escuchar.
10: Continúan las corridas de toros. Esto es totalmente inconstitucional porque los derechos no pueden votarse. Es como si yo dijera, vamos a votar si debe haber igualdad entre hombres y mujeres. O sea, esto no es cuestión de una democracia. Son derechos que deben de defenderse. El maltrato animal está prohibido en la Constitución, artículo 4. Por lo tanto, tú no puedes someter si vas a seguir torturando un animal o lo vas a dejar en paz.
7: Y lo cual te agradezco, Jackie, te mando un saludo hasta allá, hasta la zona de Pachuca. Por cierto, te recuerdo que en Pachuca, Hidalgo, esta información la escuchas a través de La Comadre en el 104.5 de FM y 1240 de amplitud modulada. De ahí llegamos hasta la zona de Veracruz con mi compañero Mario Arjona, porque se promueve la lectura en el programa Veracruz Lee. ¿De qué se trata? ¿Cuáles son los detalles? Mario, los tienes toda la información desde Boca del Río. Adelante, Mario.
11: Hola, ¿qué tal? Muy buenos días. Así es, con el objetivo de fomentar la lectura, arrancó el programa y gira Veracruz Lee, con la entrega de 7,000 libros gratuitos y recorridos culturales del Fondo de Cultura Económica. Es una gira que inicia en el puerto de Veracruz hacia Coatzacoalcos, pasando en este recorrido por diversos municipios y localidades donde se estarán regalando libros a través del Librobús y buscando voluntarios para establecer pequeños puntos de intercambio de libros. El anuncio se dio en la fototeca del puerto de Veracruz con la presencia de la alcaldesa porteña Rosa María Hernández Espejo, la gobernadora del estado Rocío Nale y el director de Fomento de Cultura, Paco Ignacio Taibo II. Escuchemos.
12: Empieza con Veracruz Lee en el sur de Veracruz, con una gira donde va a participar el Librobús. Vamos a estar dando conferencias, debates, presentaciones de libros de aquí a Veracruz, Coatzacoalcos. Y luego tenemos un punto de parada muy importante en Córdoba, donde hay la posibilidad de poner una librería más del Fondo de Cultura en el estado, súper necesaria y que, bueno, vamos a ver qué pasa.
11: Después de Coatzacoalcos, esta gira concluirá en la ciudad de Córdoba, donde se abrirá una nueva biblioteca del Fondo de Cultura, adelantaron funcionarios. El panorama en Veracruz.
7: El cual te agradezco, mi querido Mario Arjona, hasta allá, hasta Boca del Río, en Veracruz. Y de ahí nos vamos un poco más hacia el centro de la República Mexicana, al Estado de México. Fíjense que pareciera que no, pero qué importante es tener en buenas condiciones las avenidas, los caminos, los pasos. Resulta que esto tiene que ver incluso con la competitividad. No me va a dejar mentir mi compañera Rebeca Morales, que nos tiene esa información sobre este tema desde Toluca, Estado de México. Hola, Rebeca, buenos días.
13: ¿Qué tal, Pepe Toño? Buenos días al auditorio. Pues, en efecto, el tema de la infraestructura sigue siendo una de las principales limitantes para el desarrollo económico en el Estado de México, y es que el estado de avenidas principales, de carreteras, pero fundamentalmente de los parques industriales, sigue siendo un dolor de cabeza para los industriales y las empresas allí establecidas. De acuerdo con Raúl Chaparro, el presidente de la Asociación de Empresarios y Ciudadanos de México, esto se ha convertido en un problema en buena parte del territorio mexiquense, principalmente en la zona conurbada, en donde, dijo, tiene pues hasta décadas en donde no se han hecho inversiones importantes en esta materia, lo que frena temas de competitividad, la llegada y también la expansión de nuevas empresas. Y es que señaló que ante el desarrollo que se hizo y la inauguración del periférico ahí en la zona conurbada, pues esto dará buena movilidad, principalmente a lo que tiene que ver con las personas y las mercancías. Sin embargo, al ingreso en los parques industriales establecidos en municipios como Cuautitlán, Tlanepantla, Tultitlán y toda esta zona de Tepozotlán, pues las condiciones cambian de manera radical. Hizo un llamado a las autoridades estatales y también municipales a poner manos en la obra, pues dijo, sin esto no se genera empleo, desarrollo y, por supuesto, tampoco condiciones de bienestar para la población. El panorama desde el Estado de México.
7: El cual te agradezco, Rebeca Morales, allá en Toluca. Recuerda, por cierto, que en Toluca, Estado de México, estamos contigo a través de Mix por el 90.1 de tu frecuencia modulada. Ya son las 8 de la mañana con 12 minutos, tiempo de Deportes, Alex Cervantes.
14: Arrancamos con información del balompié internacional. En España se jugó la última jornada y los equipos descendidos son Mallorca, Girona y Real Oviedo. Mientras que Barcelona derrotó 4-0 a Lyon en la final de la Champions femenil disputada en Oslo, Noruega. Vámonos ahora con información del automovilismo. Pato O'Ward terminó en el cuarto lugar en las quintas millas de Indianápolis. La carrera fue ganada por el sueco Felix Rosenqvist. Hasta aquí los deportes.
7: Gracias, Alex. Ya son las 8 de la mañana con 12 minutos. También tenemos tráfico y clima como cada 15 minutos. Mónica Villalobos.
15: Hola, Pepe Toño. Gracias. Les comento que van a encontrar que debido a obras, sigue cerrada la circulación en Bahía de San Hipólito, entre Bahía de Santa Bárbara y Ejército Nacional, Alcaldía Miguel Hidalgo. La alternativa es Mariano Escobedo. En unos minutos, más información.
16: Irma Hernández Cruz. Manejo el taxi 554. Compañeros taxistas, con la mafia veracruzana no se juega. Paguen su cuota como debe de ser con ella y dejen de andar de enguilados con los charros que solo nos extorsionan o van a terminar como yo.
6: Dios mío, qué palabras, ¿se acuerdan de ese mensaje?
7: Durísimo.
6: Durísimo. La maestra Irma Hernández, una mujer que pues ya no le alcanzaba con lo que recibía de pensión como maestra para vivir y que empezó a chambearle en un taxi allá en Veracruz. Empezó a chambear en un taxi y la secuestraron mientras trabajaba en su taxi. Y se la llevaron secuestrada y después apareció en este mensaje. Esto que escuchamos, si no se acordaron de las palabras, se van a acordar de la imagen que les voy a describir. La maestra Irma, hincada, rodeada de, eran como 10, 12 sicarios, matones, que la tenían apuntada con sus armas largas. ¿Para qué ella mandar este mensaje? Porque, pues es que a los taxistas, allá en Veracruz les cobran derecho de piso. Y al que no paga, le ocurre lo que a la maestra. La maestra Irma fue ejecutada por estos sicarios, por estos matones. Eso ocurrió allá en Veracruz. ¿Por qué estamos hablando de ella otra vez? ¿Y por qué estamos recordando sus palabras? ¿Por qué hay noticias de lo que ocurrió en julio del 2025? Ahorita platicamos, 8:15.
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0: Villa, el vaso 13, los mensajitos en el WhatsApp 5582558 89. Fue en julio del 2025, estamos hablando hace 10 meses, justo hace 10 meses, porque si no me falla la memoria, fue un 25 de julio, y estamos a 25 de mayo, 25 de julio cuando fue localizado el cuerpo de la maestra Irma. El secuestro fue el 18 de julio y el cuerpo fue localizado el 25 de julio en esta ejecución por una mujer trabajadora, una mujer taxista, una maestra jubilada que, como a la mayoría de los jubilados y pensionados en este país, no les alcanza la pensión porque es de hambre, pues tenía que buscarle a la chamba, agarró un taxi. Y la historia ya la conocemos. Verónica Huerta, desde Xalapa, Veracruz. Buenos días, Vero.
1: Sí, Alejandro, buenos días al auditorio. Un operativo en los municipios de Coatzintla y Poza Rica, al norte de Veracruz, en el que participaron fuerzas del orden federal y estatal, obtuvieron la detención de Abisaí N., identificado como líder de un grupo delincuencial. Abisaí N. es señalado por la Fiscalía General de Veracruz como presunto responsable del delito de secuestro agravado en contra de la profesora Irma Hernández Cruz. Como bien lo decías, ella es una profesora, era una profesora jubilada y conductora de un taxi en el municipio de Álamo Temapache. De acuerdo con las investigaciones, durante el cautiverio, la víctima habría sido mantenida bajo vigilancia y obligada a enviar mensajes intimidatorios dirigidos a otros taxistas con el propósito de exigir pagos en favor de un grupo delictivo. Ahora, Alejandro, ¿cómo se logra la detención de Abisaí N.? Fuentes consultadas señalaron que el jueves 21 de mayo, en el municipio de Naranjo, Zamatlán, fueron privados de la libertad y encontrados sin vida la madre y el padrastro de Abisaí N. Dos días después, el 23 de mayo, la Fiscalía General de Veracruz, en un campamento de Coatzintla, fue localizado Abisaí N., el cual estaba lesionado y no pudo escapar. Ahora, Abisaí es el sexto detenido por el secuestro agravado de la profesora jubilada y en julio del 2025, hace 10 meses, fueron detenidos e imputados Octavio N., Yeana Paola N., Víctor Manuel N. y José Manuel N., ellos también por esta presunta responsabilidad en la tortura y violencia ejercida durante el secuestro. Quiero decirte que estas fuentes consultadas, Alejandro, señalan que Yeana Paola N. es identificada como la pareja de Abisaí, el que recientemente detuvieron esta semana que acaba de pasar. Pues la indignación de los mexicanos creció en julio del 2025 cuando la gobernadora de Veracruz, Rocío Nale García, destacó que la profesora Irma había muerto por un infarto, dando a entender que no había sido asesinada. Recordemos lo que dijo la gobernadora de Veracruz, Rocío Nale.
2: Es de miserables a una familia enlutada, que hay una familia enlutada, llevarlo a niveles de escándalo. Pero aquí está el doctor que hizo la necropsia. La maestra fue violentada, eso lo dije, fue violentada. Después de ser violentada, desgraciadamente, padeció un infarto.
1: Y bueno, pues ya 10 meses también el discurso ha cambiado, Alejandro. Hay la intervención del gobierno federal en la zona norte de Veracruz, en la que las fuerzas federales y estatales llevan a cabo operativos de manera permanente, y fue lo que se logró la detención de Abisaí. Y de esto nos habla la gobernadora, pero con otro discurso. Escuchemos.
3: La Secretaría de Seguridad Pública Federal, la Defensa, Guardia Nacional, están trabajando muy activos ahorita en todo el estado, pero sobre todo en el norte del estado, con esos grupos criminales, porque nosotros tenemos que llevar la paz y la tranquilidad a todos los municipios, a todos, ¿eh?
1: Y bueno, pues así es como están trabajando aquí con la con el apoyo del gobierno federal y el gobierno estatal, es como están pues deteniendo a los presuntos delincuentes en el norte de Veracruz. Es la información, Alejandro.
0: A la maestra Irma la ejecutaron. Y que lo escuche Rocío Nale. A ver. Claro que la ejecutaron. ¿Por qué la ejecutaron? Porque recordemos esa imagen. Recordemos esta mujer metida entre 10, 12 sicarios que le están apuntando para que mande el mensaje que ya escuchamos. Ah, es que le dio un infarto, hombre. Sí. Fue ejecutada. No seas amarillista, Villalbazo, si no le dispararon, no la pusieron en la pared de fusilamiento.
4: A ver...
0: No, es que no es necesario que eso ocurra.
4: La tenían hincada.
0: ¡Claro! La tenían hincada. La tenían muerta de miedo. La tenían apuntándole con armas largas. ¡Claro que esa es una ejecución! Que no es necesario dispararle para que el cuerpo reaccione como reaccionó. Le da un infarto, se muere y después aparece el cuerpo.
4: Imagínate que te tengan a punto
0: los
4: fulanos ahí con la cara tapada y obligándote a leer un mensaje para... Oye.
0: Entonces fue ejecutada. Pero es que les molesta tanto que a las cosas se les llame por su nombre que se atreven a opinar esto. Recordemos, pon otra vez, por favor, las palabras de Rocío Nale. Julio del 2025, ¿cómo se expresaba Rocío Nale?
2: Es de miserables a una familia enlutada, que hay una familia enlutada, llevarlo a niveles de escándalo. Pero aquí está el doctor que hizo la necropsia. La maestra fue violentada. Eso lo dije, fue violentada. Después de ser violentada, desgraciadamente, padeció un infarto.
0: No, es de miserables minimizarlo. Totalmente de miserables. Decir que esto no es un escándalo. ¡Claro que es un escándalo! ¡Por supuesto que es un escándalo! A una mujer la ejecutaron. La ejecutaron. La mataron de miedo. No, no nos pueden decir que fue otra cosa. Gracias, Vero Huerta, desde Xalapa, ya en Veracruz, 8:25.

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2: Arroba Villa Albazo 13. Mensajitos en el WhatsApp 5580-255-889. Ahorita vamos a platicar, es que estamos en época de graduaciones. Son dos temporadas de graduaciones las que se viven en México, dos grandes temporadas, dependiendo nivel escolar, el calendario incluso pues de cada escuela, pero hablamos de mayo, julio, en este periodo hablamos de graduaciones en universidades, preparatorias, secundarias, primarias, en el kinder, que ese es otro gran tema.
3: Sí, se pasa.
2: Yo siempre he estado peleado con esas graduaciones del kinder, de la primaria, de la secundaria.
3: Déjenlos crecer.
2: La de la prepa todavía, pero yo creo que la graduación, la de la universidad.
3: Pues de acuerdo. ¿No?
2: Gran temporada de mayo a julio. Y otra, sobre todo junio y julio, son los más fuertes. Otra temporada, diciembre-enero. Dependiendo, decíamos hace rato, del calendario de cada escuela, universidades privadas, posgrados, programas ejecutivos, algunos que van por cuatrimestre, entonces también se da en esa temporada. Estamos en época de graduaciones, ahorita vamos a platicar justo de lo complicado, de lo rudo que se pone el momento, porque hay familias que aunque quieran ir con los chavos a la fiesta de la graduación, pues no se puede, ¿no? Porque es muy caro. Es muy caro lo que rodea la graduación, entonces algunos chavos van solos, algunos nada más con mamá o con papá, o en el mejor de los casos, pues van papá y mamá. Está bien delicado, carísimo. La verdad. Todo lo que involucra la graduación es carísimo. Ya estaremos platicando ahorita con Alemau Luna, hizo un trabajo justamente de lo que está costando la fiesta de graduación de los chamacos, y son igual de caras, kinder, primaria, secundaria, preparatoria y universidad. 8:32, tráfico y clima cada 15 minutos. Mónica Villalobos.
4: Alejandro, gracias. Les comento que van a encontrarse que manifestantes afectan circulación de Avenida Paso de la Reforma a la altura de Insurgentes, con dirección al Eje 1 Poniente. La alternativa es Avenida Chapultepec. En unos minutos, más información.
5: Gracias. Ya son las 8:32. El gobierno de los Estados Unidos pidió a legisladores morenistas que no tiren la piedra y escondan la mano. ¿A qué se refieren? ¿Por qué lo dijeron? Alemau Luna.
6: El subsecretario de Estado de Estados Unidos, Christopher Landau, criticó este sábado al grupo parlamentario de Morena por un pronunciamiento en respaldo al expresidente cubano Raúl Castro, acusado por el derribo de dos avionetas en el estrecho de Florida en 1996, en el que fallecieron 4 personas. El documento fue difundido por la Embajada de Cuba en México. Sin embargo, el texto no incluye nombres ni firmas individuales de los diputados, lo que Landau calificó de poco honorable al ser un respaldo anónimo a un régimen abiertamente dictatorial. Como respuesta, el vocero de la bancada de Morena, Arturo Ávila, señaló que el pronunciamiento no representa una posición oficial del partido, pues no fue a través de la cuenta oficial. 88.9 Noticias, Alemau Luna.
5: Y te recuerdo que puedes consultar más acerca de este y otros temas en nuestra página www.889noticias.mx. Ya son las 8:33. Vamos a otros temas porque nuevamente les cayó la ley en la aduana de Manzanillo. ¿Qué fue lo que ocurrió, René Ponce?
7: Agentes de la Fiscalía General de la República aseguraron en Colima un cargamento de más de 54,000 litros de precursores químicos que serían utilizados para la elaboración de drogas sintéticas. Derivado de trabajos de inteligencia y tras identificar posibles rutas logísticas para el movimiento de sustancias ilícitas hacia el occidente del país, agentes descubrieron dicho cargamento en la aduana del puerto de Manzanillo. A través del análisis químico, el estudio de casos anteriores y la información de diversas fuentes, se logró saber que el ácido tartárico, la piperidona y otros químicos como los asegurados se pueden utilizar en la fase final de producción y fabricación de sustancia con fentanilo y metanfetamina. Para 88.9 Noticias, René Ponce Hernández.
5: Gracias, René. Ya son las 8:34 y en otros temas, la Procuraduría Federal del Consumidor reforzó sus módulos en los aeropuertos. Dice que para proteger los derechos de los aficionados a la justa futbolera, esto que se acerca ya para los primeros días del próximo mes. Platícanos, María Inés Camacho.
8: Con motivo de la llegada de turistas nacionales e internacionales que arribarán a los aeropuertos de las ciudades sedes del Torneo de Norteamérica 2026, la Profeco afirmó que jugará en la línea defensiva de los derechos de las personas consumidoras. Por ello, informó que mantiene instalados módulos de atención en distintas terminales aéreas del país como parte del programa de verificación y vigilancia puesto en marcha desde el pasado 16 de febrero, en particular en la Ciudad de México, Jalisco y Nuevo León, donde se desarrollarán los partidos. Con ello, a través del personal capacitado presente en accesos a los aeropuertos o salas de última espera, los pasajeros pueden solicitar asesoría y orientación sobre sus derechos al viajar en avión, así como tener conocimiento de qué hacer ante demora o cancelación del vuelo, pérdida o avería del equipaje y sobreventa de boletos. Para 88.9 Noticias, María Inés Camacho Romero.
5: Gracias, María. Ya son las 8 de la mañana con 35 minutos. Por otra parte, Alejandro González Iñárritu sostuvo un par de encuentros con su público mexicano este fin de semana. ¿Dónde y cómo? Lalo González.
9: El cineasta Alejandro González Iñárritu regresó a México, pero no para filmar una nueva película, sino para continuar con los festejos por los más de 25 años del estreno de la cinta Amores Perros, que lo lanzó al estrellato internacional. El ganador de múltiples premios Oscar ofreció una firma de libros al sur de la Ciudad de México el sábado al mediodía. Unas horas más tarde se desplazó a la Cineteca Chapultepec, donde ofreció un conversatorio. Allí habló de lo importante que es para él el séptimo arte.
10: Para mí el cine ha sido parte de mi vida. No es mi vida, o sea, la vida es más grande que el cine. Y el cine es un vehículo para mí que me ayuda a aprender.
9: Para 88.9 Noticias, Lalo González.
5: Gracias, Lalo. Ya son las 8 de la mañana con 36 minutos. Resulta que en el Diario Oficial de la Federación se publicó en su edición vespertina del viernes el decreto por el que se expide la Ley Federal del Cine y el Audiovisual, y se abroga la Ley de Cinematografía, que tiene el propósito de fomentar y regular la producción, distribución, difusión, promoción, comercialización, circulación, exhibición y preservación de obras cinematográficas y obras audiovisuales. Ya son las 8 de la mañana con 37 minutos. 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
5: Ya son las 8 de la mañana con 38 minutos. Vamos al comentario deportivo con Toño de Valdés.
11: ¿Qué tal, amigos de Panorama? Un placer saludarles. Cruz Azul consiguió su décima estrella, décimo título en la historia de la máquina, después de un dramático 2-1 el día de ayer en Ciudad Universitaria, 2-1 el global. Un partido que, la verdad, resultó muy, muy tenso, con algunas llegadas, hasta que apareció Robert Morales para marcar el 31 y darle la ventaja al equipo de casa. La UNAM tuvo la delantera, tuvo la posibilidad de manejar el partido, pero hay que reconocer la buena reacción que tiene Cruz Azul y el lograr el empate, lograr la igualada

0: y los ganadores. Ya son las 8:41. Recuerda, seguimos contigo. Somos Alejandro Villalbazo, Alejandro Cervantes y Pepe Toño Morales por 889noticias.mx. Vamos también a lo más importante del tráfico y clima. ¿Cómo están las calles de la Ciudad de México? Mónica Villalobos.
1: Pepe Toño, gracias. Por manifestantes, en las inmediaciones de la Plaza de la Constitución van a encontrar corte de circulación en 20 de noviembre, a la altura de José María Isasaga. Podrán usar de alternativa Isabela Católica. En unos minutos, más información.
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3: Estamos en época de graduaciones. Híjole, época de graduaciones, es la más fuerte. Mayo, junio, julio, sobre todo junio y julio. Época de graduaciones, universidades, preparatorias, secundarias, primarias, jardín de niños. No, hombre, y si tiene chamaco en la primaria y en la secundaria.
0: Uf, gas.
3: O si tienes uno en prepa y otro en universidad.
0: No.
3: Uf. No, la graduación del kinder.
0: Sí se pasa.
3: Carísima, hombre. Si a mí me preguntan, van a decir que yo soy un amargado. Si a mí me preguntan, nos deberíamos de ahorrar las graduaciones del kinder. A ver, los chamaquitos que van al jardín de niños, neta, se van a ilusionar con su graduación para pasar a primero de primaria. No, es la fiesta de los papás.
0: Claro.
3: Se convierte eso en la fiesta de los papás, del kinder, y luego hasta terminan ahí malas relaciones. Entonces, sí, no, es que el papá ya le tiró el ojo a la mamá aquella y
0: se puso celoso,
3: no, cuidado, sí, cuidado, cuidado. Entonces, yo me las ahorraba, Me las ahorraba, es un gasto innecesario. La primaria igual, y la secundaria en la misma. Chance en la de la prepa. Ya, la de la universidad es así, es...
0: Sí, claro, ¿no? Claro.
3: Es la graduación,
0: es
3: caramba.
0: La buena.
3: Ya terminaste
0: sí.
3: Tu proceso educativo. Esa es la graduación. Las otras son...
0: Una gastadera de lana.
3: Puro pretexto, hombre. Puro pretexto. Que también, bueno, la gastadera está en la de la universidad, pero...
0: Sí, claro.
3: Pero es la que, pues, incluso hasta tendrías que empezar a programarte para decir, oye, pues a ver, el hecho de que llegue alguien a la universidad, además en un país donde no es la oportunidad de todos, pero sí como papás, pues programarte, oye, ya llegó a la universidad, hay que pensar que si termina, porque esa es otra, hay una fiesta de graduación, entonces hay que planear, ¿no? Hay que planear todo eso. Un lujo para las familias mexicanas, muchas no lo pueden pagar ese lujo, muchas familias se quedan con las ganas, ahí sí, ya en la universidad hay un montón de jóvenes, de adultos, ya son chamacos de 22, 23 años en lo normal, ¿no? Aquellos que fueron con sus años correctos a nivel educativo, pues que se quedan con las ganas, ¿no? Que no van a la fiesta de graduación, y no porque no quieran, sino porque no hay lana, no hay dinero para pagarla. O a lo mejor van ellos solos, pero les encantaría que hubiera ido papá y mamá y que los hubieran acompañado. Y claro, si nada más está mamá, pues mamá, y si nada más está papá, papá. Pero también, oye, pues es que hay personas importantes que fueron contigo en la vida y que te gustaría que esas personas importantes estén a tu lado, tus hermanos, tal vez los abuelos,
0: claro,
3: un tío por ahí, un primo por acá. No, hombre, un montón de gente especial. No se puede. A ver, paga una mesa de 10. Imagínate. Y luego le dices a alguien, oye, te invito a la graduación.
0: Dios,
3: ¿cuánto
0: mío
3: es del boleto? Pues dos, 500. No, perdón, pues no tengo. Cuarto para las 9.
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0: 10 para las 9, panorama informativo 88.9, información que sirve. Yo soy Alejandro Villalbazo, en X, en TikTok, arroba Villalbazo 13. Los mensajitos en el WhatsApp 55 82 55 88 9. Graduaciones, impagables las graduaciones. Ahorita vamos a eso. 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
0: Graduaciones imposibles de pagar. Alemao Luna, buenos días, Alemao.
2: Buenos días, Alex. Justo lo que mencionabas hace unos momentos, pues por presiones ya económicas, muchas familias capitalinas ya optan por ahorrarse las salidas, ¿no?, de primaria, secundaria y hasta preparatoria para ahorrar a la fiesta de graduación de la universidad. Y es el caso de la hija de Mónica. Ella estudia en una secundaria de San Juan de Aragón, aquí en la alcaldía Gustavo Madero. Señaló que ella y otras vocales, pues, intentaron organizar una graduación en un salón grande, con banquete y música en vivo, pero pues lamentablemente padres y madres de familia no estuvieron de acuerdo, por lo que solo tendrá una ceremonia y un convivio pequeño en el plantel. Vamos a escuchar cómo lo dijo.
3: No vamos a tener graduación. Desgraciadamente los papás ya no tienen como que un interés hacia ninguna fiesta o organizar algo por el estilo. A lo mejor algunos papás lo ven por lo económico. Hacerles la salida en un salón de fiestas, prácticamente el platillo te sale en 1,000 pesos por persona. Y pues no nada más va el papá y la mamá, o sea, van los hermanos, el abuelito, el tío, la tía. Hubiera sido un gasto así mayor.
2: Y es que según un reporte de la Alianza de Pequeños Comerciantes, la AMPEC, solo para nivel básico los boletos pueden ir desde los 700 pesos hasta los 1,000 pesos cada uno. A eso pues obviamente hay que sumar los gastos por el vestido y el traje, que van desde los 900 a 1,100 pesos, solo para el protagonista, que es el alumno. Los zapatos, que pueden ir desde los 700 pesos, el peinado y maquillaje para las niñas en 800 pesos, así como el paquete de fotografías, que están en al menos 500 pesos. Todo esto de acuerdo con la AMPEC, mientras que a nivel ya de preparatoria o de licenciatura, pues el costo podría elevarse, Alex, a más de 18,000 pesos en total, sin contar con el costo de la legalización y autenticación del certificado, el título profesional y, por supuesto, la cédula. Por eso, pues, si bien hay familias que tienen la emoción y el orgullo, pues, de poder tener un momento tan especial como la graduación, y a pesar de ello, pues, hacen el esfuerzo por pagar este gasto, pues, muchos jóvenes también, la verdad es que prefieren cambiar este rito social por un regalo. Y es el caso de la hija de Nayeli, que está por salir del CCH Vallejo y pidió, pues, a cambio mejor un celular de moda o un viaje. Así lo dijo su mamá.
4: Yo creo que ya se ha perdido poco a poco eso, ya no hay tanta fiesta o ya hay más de apatía por los padres y para organizarse. Yo
5: ¿A
4: creo.
5: Qué se debe esta apatía?
4: Pues el gasto, ¿no? Que se incrementa y que cada vez todo es más caro. Yo digo, cómprame un celular nuevo, cómprame algo más.
5: ¿Que considera que es importante mantener estos rituales, estos eventos o no?
4: Sí, yo creo que vale la pena, ¿no? Finalmente, cuando termina, también es un logro para ellos.
2: Otra señora, la señora Belén, pues secundó esta decisión. Pues dicen que a esa edad los chavos y las chavas pues ya toman sus propias decisiones y es importante respetarlas. Y bueno, esto dijo así.
6: O sea, es un gasto demasiado extra que nada más es para un rato. Mejor te compro algo o te llevo a un lugar donde tú quieras y que tú disfrutes.
7: Y sobre todo que en un salón dices, ay, cómo viene vestida, ay, se ve mal. Así se evitan de esa crítica más que nada.
2: Por ello, para mitigar un golpe económico que representan estas fiestas, Alex, pues la AMPEC recomienda que la cotización sea al menos con medio año de anticipación para mejorar los precios tanto de salón como de cena. Y así también, pues lo ideal dicen que es rentar un vestuario y no comprarlo porque se pueden ahorrar hasta 40%. La asociación pide evitar endeudarse con este tipo de celebraciones con tarjeta de crédito o con terceras personas que les presten, debido a que el gasto, si puede pasar, por ejemplo, de 6,500 por una salida en primaria o secundaria, pues por supuesto que se podría duplicar si pedimos prestado, Alex.
0: Sí, la verdad es que Decíamos, ¿no? Hay que programarse, Alemao, porque si no te programas y te agarra el final de el curso de la prepa, de la universidad, y no tuviste la oportunidad de juntar para el momento, la verdad es que se te va a complicar la vida con todos estos gastos. Y hablábamos de los boletos, por ejemplo, ¿no? Porque también, pues luego, aunque quieras, tú quieres invitar a alguien, pero ese alguien le dices, oye, te invito a la graduación, y el boleto, no, pues se pone feliz y le dices, no, yo te invito, yo te regalo el boleto, pero ven a compartir con nosotros. Pero cuando le dices, mira, el boleto te cuesta 1,500, 2,000, 2,500 pesos, pues a la gente dice, híjole, está bien fuerte el gasto, porque no solamente es el boleto, es ahora que me pongo, ¿no? Ahora que me pongo para ir a la graduación, porque es ese momento. Ahorita escuchábamos una mamá decir, pues es que si no vas al 100, vienen entonces señalamientos sociales, crítica, y no solamente es el graduado, ¿no? Son los invitados, la gente que va con el graduado. Sí, es un momento rudo, es un momento complicado, que económicamente golpea una familia, que puede meter en crisis incluso una familia.
8: Es que si no lo planeas con la anticipación, incluso a veces planeándolo, Alex, hay familias que de plano te dicen, mira, yo quisiera estar contigo como papá y como mamá, pero no se puede, no se puede, y quisiéramos invitar a tu hermano, a tu hermana, a tu tío, a tu abuelo, a tus abuelos, porque pues, es un momento bien importante, bien padre, lo que sea cada quien es bien padre, pero la verdad es que los costos, porque además en los costos tienes que pagar tu boleto, que es lo de la cena, pero también le pagas involuntariamente el viaje al chavo, etcétera, ¿no? Ese tipo de cosas. No todos están en posibilidades de hacerlo,
0: no.
8: Y terminas gastándote a veces más de lo que puedes tener, pero qué padre cuando se puede.
0: Es que tendría que poderse.
8: Sí.
0: Porque, pues qué momento, ¿no?
8: No,
0: es decir,
8: inolvidable.
0: Claro, es decir, ese sí el momento sobre todo de la graduación de la universidad. ¿No? Vaya momento, porque llegaste hasta ahí, porque son 20 años de estudio, de sacrificio, de esfuerzo, de lucha, de un trabajo familiar, y es el momento culminante. Entonces, ojalá y todos los que pasan por la universidad pudieran estar también en una fiesta de graduación.
8: Y sabes que cerrar con broche de oro, si me permites mi comentario, titúlense, porque es como preparar un jugo de naranja y no tomárselo.
0: Bueno, ese ya es otro boleto, es otro gran tema, ¿eh? Son 5 para las 9.
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12: 9 en punto, Panorama Informativo 88.9, información que sirve. Yo soy Alejandro Villalbazo, en X, en TikTok, @Villalbazo13. Mensajitos en el WhatsApp 55 82 55 88 88 9. Es lunes 25 de mayo, Pepe Toño Morales. ¿Cómo estás, Pepe Toño?
13: Bien, gracias, Alex. Muy buenos días. Y con esto prácticamente arrancamos la última semana de este mes, porque ya el próximo mes, junio, la próxima semana, el lunes, empieza otro mes.
12: 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Mónica Villalobos.
14: Alejandro, gracias. Hay un choque que complica el avance en la autopista Naucalpan-Ecatepec, pasando Miguel Bernard con dirección a la calzada Vallejo. En unos minutos más información.
13: Gracias, ya son las 9 de la mañana. Con 2 minutos vamos directamente a la información. Murió a los 77 años Javier Cuello Trejo, conocido como el fiscal de hierro o el abogado de los poderosos, quien fuera, por cierto, procurador general de la República en el sexenio del expresidente José López Portillo, y también fue jefe antidrogas en el sexenio de Carlos Salinas de Gortari, durante el cual logró la detención de Amado Carrillo Fuentes, el llamado Señor de los Cielos, y Miguel Ángel Félix Gallardo, el capo de capos. En otro tema, luego de los ataques del grupo criminal Los Ardillos, el Centro de Derechos Humanos José María Morelos exigió a los gobiernos federal y estatal garantizar los derechos de los habitantes de comunidades indígenas del municipio de Chilapa, Guerrero, quienes fueron víctimas y sufrieron desplazamientos a causa de las agresiones. En más información, el exgobernador de Morelos, Sergio Estrada Cajigal, fue enviado a prisión domiciliaria luego de que un juez penal de Quintana Roo le otorgara el resguardo al cumplir el límite constitucional de 2 años bajo la medida de prisión preventiva tras ser vinculado a proceso en mayo del año 2024 por el delito de violencia familiar en agravio de su expareja, Carla Carrillo. Ya son las 9:03. En otros temas, si vas a realizarte algún procedimiento estético, lo mejor es revisar y verificar los documentos de quien realiza tu intervención. ¿Por qué lo comento? Mónica Barrera.
4: Autoridades de la Secretaría de Educación Pública llaman a la población a verificar que las personas que realizan procedimientos estéticos invasivos o no invasivos cuenten con la formación académica, las certificaciones y los permisos correspondientes a fin de proteger la salud y la integridad de pacientes. A través de un comunicado se informó que la ciudadanía puede consultar gratuitamente los registros oficiales de profesionistas y especialistas a través del portal de la Dirección General de Profesiones e invitó a las personas interesadas en realizarse procedimientos estéticos a no dejarse llevar por publicidad engañosa, promociones irregulares o servicios ofrecidos en lugares que no acrediten condiciones adecuadas de seguridad e higiene. En 88.9 Noticias, Mónica Barrera.
13: Y por cierto, hablando de este mismo tema, este fin de semana, amigos y familiares despidieron a Blanca Adriana Vázquez. ¿Se acuerdan de ella? Es la mujer que fue localizada sin vida en Tlaxcala, luego de desaparecer tras acudir a una clínica estética en Puebla, donde solicitaría informes para realizarse un procedimiento reductor de grasa abdominal. Su cuerpo fue trasladado a su natal Huachinango, donde Adriana fue sepultada entre acusaciones que lanzó su esposo contra el personal del consultorio, a quien señala por encubrir estos hechos. Ya son las 9:05 a.m. ¿Y cómo quedó el precio del gas LP para esta semana? Los detalles los tiene María Inés Camacho.
15: La Comisión Nacional de Energía informó que esta semana y hasta el próximo sábado 30 de mayo, el precio del gas doméstico LP se mantiene sin cambio con respecto a la que terminó. Esto es 19.86 pesos el kilogramo y 10.72 pesos el litro de gas licuado. Así, el tanque de 10 kilogramos se vende en 198 pesos 60 centavos y el de 20 en 397 pesos con 20 centavos, mientras que los cilindros de 30 y 45 kilogramos 595 pesos 80 centavos y 893 pesos con 70 centavos respectivamente. Es importante precisar que estos costos se aplican únicamente en las 16 alcaldías de la Ciudad de México, así como en algunos municipios del Estado de México e Hidalgo. 88.9 Noticias, María Inés Camacho Romero.
13: Y precisar también que en nuestra página www.889noticias.mx encuentras más sobre este y otros temas de tu interés. Ya son las 9:06 a.m. Shakira estrenó el video de su canción Die Die, donde contó con la participación de diferentes futbolistas. Lalo González.
16: Shakira, we are ready.
17: We are ready.
18: A menos de 20 días para que arranque la máxima fiesta del fútbol, Shakira estrenó el video de su canción Dai Dai, que será el tema oficial del torneo que se disputará en México, Estados Unidos y Canadá. El video contó con la participación de diferentes futbolistas, el argentino Lionel Messi, el francés Kylian Mbappé y el mexicano Santi Jiménez, quien es delantero en el Milan de Italia. Además de esto, la estrella colombiana anunció que todas las ganancias de este lanzamiento se destinarán al Fondo de Educación de la Federación de Fútbol y a la organización Global Citizen. El video abre con tomas individuales de los futbolistas, quienes dicen: Shakira, estamos listos. Para 88.9 Noticias, Lalo González.
13: Gracias, Lalo. 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Ya son las 9:07 a.m. Tiempo de deportes. La última y nos vamos, como dices tú, Alex Cervantes.
19: Muchas gracias, Tocayo. La última y nos vamos. No sin antes recordarles que por fin llegó la décima. Con gol agónico, pero más que merecido, Cruz Azul venció con anotación de Rodolfo Rotondi 2-1 a los Pumas de la Universidad en la final de la Liga MX. Partido disputado en el Estadio Olímpico de CU, donde por cierto la máquina se mantiene invicto. 30 juegos sin derrota y 2 títulos, uno de CONCACAF y este de Liga. Mencionar que los Pumas se quedaron con un hombre menos tras la expulsión en los minutos finales de Uriel Antuna. El último campeonato de la máquina fue o había sido en el Guardianes 2021 y ahora lo vuelven a conseguir en el torneo de clausura 2026. El Cruz Azul es campeón de la Liga MX.
13: Gracias, Alex. Ya son las 9:08 a.m. Vamos también a lo más importante del tráfico y clima. ¿Cómo están las calles de la Ciudad de México? Mónica Villalobos.
20: Hola, Pepe Toño. Gracias. Por un incidente, servicios de emergencia trabajan en Eduardo Molina y San Juan de Aragón. En unos minutos, más información.
12: 9:10, panorama informativo 88.9, información que sirve. Yo soy Alejandro Villalbazo en X, en TikTok, arroba Villalbazo 13, los mensajitos en el WhatsApp 558255889. Ocurrió el viernes esta noticia, pero hay que hablar de ella porque es un caso que aquí hemos platicado constantemente, que no hemos perdido el detalle. ¿Se acuerdan de Pedro Buendía? Pedro Buendía, policía de la Ciudad de México, que tuvo la valentía para enfrentar a unos asaltantes que se metían a robar una tienda de conveniencia en la alcaldía de Iztapalapa, febrero del 2025. Y que esa valentía le valió a Pedro que sus jefes lo reconocieran, sus jefes en la policía, la fiscal general de justicia de la Ciudad de México, la jefa de gobierno, le dijeron: qué valiente, Pedro, gracias, necesitamos más Pedros en la policía. No, Pedro estaba feliz, lo ascendieron. Sí. Y el ascenso significa una lana extra, dinero, para la familia, claro. El reconocimiento. Pero además del reconocimiento de sus jefes en el gobierno de la Ciudad de México, Pedro se llevó los aplausos de la ciudadanía. Sí, la gente, los ciudadanos que estamos hartos, cansados, hasta la madre del atraco, del asalto sin consecuencias, de que siempre el malo sea el que triunfe, el que gane, el que además de robarte, te puede robar incluso la vida. El malo perdió. Y lo digo en los mejores términos: ganó, perdió. El malo perdió la vida en ese intento de atraco, porque Pedro desenfundó, Pedro le disparó. Ah, pero los familiares de ese malo se quejaron. ¿Cómo era posible que Pedro hubiera utilizado tantos tiros para dispararle a su familiar? Que si era ratero, lo reconoce la familia, a ver, si era un malandro, pero nunca se hubiera atrevido a disparar. Eso dijo la familia. ¿Y saben qué fue lo peor del caso? Que la justicia dio la razón a esa familia de ese asaltante, de ese hijo de la chingada. Y Pedro, de ser el héroe, se convirtió en el villano. Y esos mismos jefes del gobierno de la Ciudad de México que lo habían condecorado, le dieron la espalda. Y Pedro enfrenta un proceso penal. Y Pedro, de ser encontrado culpable, podría quedarse el resto de su vida en la cárcel. Pedro ya fue vinculado a proceso el viernes pasado, por eso les decía, vamos a retomar esta noticia del viernes, por la importancia que tiene, la importancia social, el terrible mensaje que se manda de que el malo puede hacer lo que quiera y el policía se tiene que quedar escondido para no meterse en un problema legal. René Ponce, buenos días, René.
17: ¿Qué tal, Alejandro? Pepe Toño, efectivamente, pues en una audiencia realizada en los juzgados del Reclusorio Oriente fue vinculado a proceso el policía de la Secretaría de Seguridad Ciudadana Capitalina, Pedro Buendía, acusado del delito de homicidio doloso con ventaja, luego de que el 2 de febrero del año pasado abatiera a un ladrón que pretendía robar un Oxxo en la alcaldía de Iztapalapa. Luego de analizar las pruebas presentadas por la defensa y la Fiscalía Capitalina, la juez del caso resolvió otorgar además 45 días para el cierre de la investigación complementaria y retirar las medidas cautelares que mantenían suspendido de sus funciones a Pedro, permitiéndole ahora laborar como policía. No obstante, el propio Pedro, que pues no es reconocido como héroe ya, sino prácticamente lo están vinculando a proceso como presunto culpable, pues analiza si regresa o no, luego de que dice se sintió abandonado por completo, tanto por la institución como por sus jefes. Escuchemos.
21: Conocemos un trabajo y la verdad hacemos caso a los jefes. La verdad, pues lo toman a mal y lo dejan solos al final. La verdad, hacemos nuestro trabajo como ellos quieren y al final pues, lo dejan hecho.
17: Y bueno, el abogado del uniformado, Mario Solís, criticó que con pruebas mínimas la jueza que pues está llevando el caso resolviera vincular a proceso a su representado. No obstante, adelantó que buscará reunir todas las pruebas necesarias y que pueda a favor de Pedro para evitar que reciba una sanción. Escuchemos.
2: la comisión del delito que se le atribuye, que es de un homicidio doloso. Estuvimos debatiendo, probándole a la juez que la herida propiamente que tiene el occiso, pues no correspondía, no era mortal. Sin embargo, bueno, la juez determina vincular a proceso con datos mínimos de prueba, continúa la vinculación a proceso, sin embargo, lo reintegran a su trabajo. No hay medida cautelar.
17: Y bueno, finalmente Alejandro, Pedro reiteró que lo único que hizo fue defender la integridad de la cajera del Oxxo, esto ante la amenaza que representa un sujeto que ingresaba armado a este sitio. Aquí su voz.
3: Nosotros como policías tenemos el último método, que es el arma, que tenemos a la mano, pues así pues yo me defendí.
17: Y bueno, será en la primera quincena de julio, Alejandro, cuando la juez encargada de este caso resuelva si Pedro Buendía es considerado culpable o inocente del delito de homicidio doloso con ventaja, que lo podría llevar a prisión con una sentencia de entre 20 y 50 años, Alejandro.
12: No, es una locura. Una locura, una locura. Quédate, René, seguimos platicando. Son 9:15, vámonos una pausa. Panorama informativo, 88.9, información que sirve, volvemos.

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0: 9:20, panorama informativo 88.9, información que sirve. Yo soy Alejandro Villalbazo, en X, en TikTok, arroba Villalbazo 13. Los mensajitos en el WhatsApp 5582558 89. No voy a dejar de insistir con el caso de Pedro Buendía, el policía de la Ciudad de México, hoy acusado de homicidio doloso con ventaja. Y esa acusación podría dejarlo el resto de su vida en la cárcel, si sus abogados no hacen el trabajo que tienen que hacer. Porque, pues, hay un juez que le da la razón a la familia de un asaltante de que, pues, ¿por qué Pedro le disparó tantas veces? Sí, su familiar es una ratota, era una ratota, pero él nunca se hubiera atrevido a hacerle daño a nadie. Y por eso es por lo que hoy Pedro está acusado de homicidio doloso con ventaja. Y por eso podría pasar el resto de su vida en la cárcel. Y digo que no voy a dejar de insistir, René, Pepe Toño, porque creo que como sociedad, toda la sociedad, tendríamos que ser los abogados de Pedro Buendía. Una sociedad que cada que ve un atraco, un asalto, cada que ve a uno de estos hijos de la chingada robarnos no solamente lo material, sino robarnos la paz a través de sus actos, reclamamos y pedimos, ¿por qué no estaba un policía ahí? Y cuando está el policía ahí, reclamamos y pedimos, ¿por qué el policía no actuó como tendría que haber actuado? Ah, pero cuando actúa, lo queremos meter a la cárcel. Ya era considerado un hombre valiente por lo que había hecho. ¿En qué momento cambia la historia? ¿En qué momento la injusticia de la justicia, como siempre les digo, le da la vuelta y le da la espalda a un hombre que estaba haciendo su trabajo? Pues para eso es un policía. Para eso un policía le dan un arma, para que la utilice cuando la tenga que utilizar. Ay, es que disparó muchas veces. ¿Cuántas son muchas y cuántas son pocas? No, es que hay protocolos de derechos humanos que marcan que si ya el otro está reducido, inmovilizado, pues ya lo tienes que apapachar. No, pero también está la injusticia de los desechos inhumanos, que te dicen que un policía no puede usar su arma si el otro no le ha disparado. Es decir, el policía se tiene que esperar a que el malo le dispare, le tire a matar, y que si el policía corre con la suerte de que el tiro no le dio y no lo mató, entonces sí puede sacar su arma y disparar. Es una pendejada. No tendría por qué ser así. No tendríamos por qué escuchar a un policía como Pedro decir, pues es que yo traía mi arma y lo usé para defenderme. No, utilizaste tu herramienta de trabajo para aplicar la ley. Y así tendría que estar considerado. La aplicación de la ley. No el, pues es que ¿se defendió de qué? ¿De qué? Defendió una sociedad, es lo que pedimos. De nuestros policías. Por eso les decía, tendríamos que ser todos, tendríamos que ser abogados de Pedro.
1: Es que el mensaje que se está dando a la sociedad es terrible, porque le estás dando el mensaje a la sociedad de que cualquier malandro, cualquier persona que se dedica al asalto, al robo, a lo que tú quieras, ese tipo de actividades delictivas, independientemente de que en este caso este fulano perdió la vida, puede quedar en la impunidad. Y fíjate qué contradictorio, porque siempre como sociedad estamos reclamando y quejándonos de que no confiamos en nuestras autoridades policíacas. Y cuando nuestras autoridades policíacas, en este caso un policía, hace su trabajo porque evitó un asalto, porque enfrentó a un delincuente, le quitó la vida. Circunstancias, ¿no? Pero estaba haciendo su trabajo y lo hizo como debería de ser. Cuando la sociedad en su conjunto le festejamos gracias porque era un delincuente y nos estaba asaltando y nos estaba fregando la vida, y ahora lo vinculas a proceso por una... El mensaje que le estás dando a la sociedad es terrible.
0: De acuerdo. Cuando nos quejamos también de los niveles de impunidad que hay, ¿no? Pues ¿por qué hay esos niveles de impunidad? Porque no dejas que el policía actúe. Y no es el único caso, René, tú que sigues la nota policíaca. De estos casos hay, me atrevería a decir, hay un montón, René.
2: Así es, Alejandro, y también lamentable el mensaje que le envías como jefe de la policía, como Secretaría de Seguridad Ciudadana a tus uniformados. ¿Qué respaldo les ofreces en algún momento? Y si lo único que les estás enviando no es respaldo, sino miedo a usar su arma, porque en el momento en que la utilicen tendrían que contar cuántas balas disparan, porque si no les van a decir que, como nos decía Pedro en su momento cuando lo entrevistamos, me acusan de que me pasé de balas, porque pues dice en ese momento lo que se tiene que hacer es actuar, tú pones en riesgo tu vida, ves en riesgo la vida de otra persona y pues lo que haces es utilizar tu arma de fuego y cuando la utilizas pues te acusan de que te pasas de balas. Y bueno, este mensaje que le envía, mal mensaje a los policías de la Secretaría de Seguridad Ciudadana Capitalina, quienes pues van a tener miedo de utilizar su arma, Alejandro, porque pues ya están entre la espada y la pared, o me paso de balas y me envían a la cárcel, o no disparo y posiblemente es a mí el que matan, Alejandro.
0: Sí, ¿no? O al que se le acusa de ¿y por qué no actuó? No, sí, la verdad es que nuestros policías en desventaja siempre, ¿no? En desventaja siempre de poder actuar, en desventaja de preparación, en desventaja ante el malo. Al contrario, tendríamos que estar apoyando a este tipo de policías que hicieron su trabajo. Es más, tendría que ser lo normal, ¿eh? No la gran noticia. Son las 9:25.
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0: 9:30, panorama informativo 88.9, información que sirve. Yo soy Alejandro Villalbazo, en X, en TikTok, arroba Villalbazo 13, mensajitos en el WhatsApp 5580-255-8889. Tráfico y clima cada 15 minutos, Mónica Villalobos.
1: Alejandro, gracias. Les comento que van a encontrar afectación vial en Río Churubusco debido a un choque a la altura de Calzada de Tlalpan con dirección a Universidad. En unos minutos, más información.
2: Gracias, ya son las 9:30. Vamos directamente con la información. ¿Y qué les parece si empezamos con el panorama financiero? Para eso contactamos a mi compañera María Inés Camacho para que nos diga cómo inicia la actividad en la Bolsa Mexicana de Valores, el dato de la divisa, el dólar, el peso, en fin, toda la información financiera contigo, María Inés Camacho. Adelante, Mari.
3: Gracias, Toño. La Bolsa Mexicana de Valores al momento está registrando tendencia positiva, ganando el 0.39%, avanzando 286.38 puntos y lleva el índice de precios y cotizaciones a las 68.603.61 unidades. El dólar en los bancos se compra en 16 pesos 81 centavos y se vende en 17 pesos 77 centavos, mientras que el euro 19,82 pesos a la compra, 20 pesos 41 centavos a la venta. En materia de hidrocarburos, el precio promedio del litro de la gasolina Magna a nivel nacional, 23 pesos 68 centavos, la Premium 28 pesos con 46 centavos y el litro del diésel 27 pesos 33 centavos y la mezcla mexicana de exportación se ubica en 102.45 dólares por barril. Son los números esta mañana. Muy buenos días.
2: Gracias y muy buenos días. Un poquito más adelante, de hecho en la segunda emisión de Panorama Informativo, volvemos a comunicarnos con mi compañera María Inés Camacho para que nos diga cómo concluye la actividad ahí precisamente en la Bolsa Mexicana de Valores. Vámonos con otros temas a las 9:31, marchas, movilizaciones. Tenemos hoy dos particularmente importantes porque ya están afectando distintas vialidades de la Ciudad de México y todo parece indicar que así nos seguiremos algún tiempecito. Mi compañero René Ponce tiene los detalles de estas manifestaciones, dónde se encuentran, dónde se están bloqueando y de quién se trata. Adelante, René.
4: ¿Qué tal, Pepe Toño? Son dos puntos importantes. El primero, cerrado el cruce de Paseo de la Reforma e Insurgentes, son integrantes de la Alianza Nacional de Jubilados y, bueno, ellos planean marchar en dirección al Zócalo Capitalino. Integrantes de este contingente, pues, avanzarán por todo lo que es Paseo de la Reforma, tomarán Avenida Hidalgo posteriormente, 5 de mayo, y se espera que ingresen al Zócalo Capitalino. No obstante, ya están esperándolos policías de la Secretaría de Seguridad Ciudadana, que prácticamente han colocado vallas de popotillo en todos los ingresos a este Zócalo de la Ciudad de México. Por otra parte, previo al paro nacional del próximo 1 de junio, los integrantes de la Coordinadora Nacional de Trabajadores de la Educación ya están, pues, planeando esta marcha que van a iniciar desde el Ángel de la Independencia, también rumbo al Zócalo Capitalino. Están cerrando en este momento todos los carriles en dirección al centro, esto te reitero, a la altura del Ángel. Ellos avanzarán por Reforma, después Hidalgo, atravesarán el Eje Central, continuarán por Belisario Domínguez, llegarán a la calle de Brasil, donde se encuentra la Secretaría de Educación Pública, y posteriormente buscarán también ingresar al Zócalo, aunque ya los esperan, te reitero, policías capitalinos colocando diversas vallas en todos los ingresos. Es el panorama.
2: Y estaremos atentos prácticamente toda la jornada contigo, René Ponce, para ver cómo avanzan estas manifestaciones. De momento, solamente subrayar, porque es muy importante, Paseo de la Reforma a partir del Ángel de la Independencia con rumbo al centro de la Ciudad de México, cerrado por dos manifestaciones, una por parte de personas que ya se jubilaron y otra por parte de integrantes de la CENTE. Gracias a mi compañero René Ponce. Ya son las 9:33. En otra información afirman que las inundaciones aquí en la Ciudad de México no serían únicamente a causa de la basura. ¿Y entonces por qué, Armando Arteaga?
5: Las inundaciones en la Ciudad de México están relacionadas con la falta de mantenimiento de la infraestructura, ya que el sistema de drenaje profundo de la Ciudad de México cumplió 50 años, aseguró el profesor y promotor de la primera Expo Empresas Irrigación 2026 de la Universidad Autónoma Chapingo, Rafael Sánchez.
6: Hoy el problema de las ciudades, y en particular de la Ciudad de México, sin temor a equivocarme, creo que está relacionado con el mantenimiento de la infraestructura.
5: Subrayó que México carece de manejo integral de administración, distribución y conservación del agua, lo que se refleja en las crisis de inundaciones en grandes ciudades y sequías en tierras de producción de alimentos. Para 88.9 Noticias, información que sirve, Armando Arteaga.
2: Gracias, 9:34. Y en otra información, esta semana hay servicios de salud gratuitos en todas las demarcaciones de la capital del país. Joana Flores.
7: La Secretaría de Salud de la Ciudad de México puso en marcha la Semana Nacional de Salud Pública, que se llevará a cabo del 23 al 30 de mayo en las 16 alcaldías de la capital, con actividades gratuitas de prevención y promoción de la salud. La jornada incluye aplicación de vacunas del esquema básico, medición de glucosa y presión arterial, detección de diabetes e hipertensión, así como pruebas de vista y audición para niñas, niños y adolescentes. También se realizarán caminatas, cascaritas de fútbol, orientación nutricional, aplicación de flúor y servicios de salud sexual y reproductiva. Además, habrá esterilización de perros y gatos, acciones de salud mental y prevención de adicciones. Para 88.9 Noticias, Joana Flores.
2: Gracias, 9 de la mañana ya con 35 minutos. Por otra parte, un grupo de influencers mexicanos pasó un susto durante un vuelo a Corea del Sur. ¿Qué les pasó, Lalo González?
8: Vaya susto el que se llevaron más de 60 influencers y conductores de televisión que viajaban a Corea del Sur para asistir al festejo de una agencia de viajes, ya que el avión tuvo que regresar a la Ciudad de México tras 4 horas de vuelo, eso porque se rompió el parabrisas. En el vuelo iban Pedro Sola, Wendy Guevara, Kuno, Celia Lora, La Bebesita, Vanessa Labios 4K, Roger González, Gaby Ramírez y Tania Vázquez. Sobre el incidente hablaron Pedro Sola y Wendy Guevara.
9: Resulta que nos acaban de informar que se rompió el parabrisas y hay que regresar.
10: ¿Cómo vamos a volar así? Siento que está muy rara esta situación, pero bueno.
11: Oye, qué miedo.
8: Para 88.9 Noticias, Lalo González.
2: Son las 9 de la mañana con 36 minutos. 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Un verdadero ídolo de la afición en Nuevo León tras haber jugado también en Rayados y en Tigres. El Abuelo asegura que México debe pensar en el título, que se tiene capacidad, pero considera que falta orden y se debe dejar de lado las fiestas. Lo puedes encontrar en nuestro espacio especial, en nuestro sitio especial Espacio 2026, en www.889noticias, y también puedes escucharlo a través de iHeartRadio. iHeartRadio. 9 de la mañana ya con 37 minutos. Vamos al comentario deportivo con Toño de Valdés.
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13: De tus sueños. ¿Qué tal, amigos del Panorama? Un placer saludarles. La selección mexicana en su última etapa de preparación con estos 3 encuentros programados. El primero de ellos en el Cuauhtémoc, victoria de 2-0 frente a la selección de Ghana. Aprovechando, por supuesto, a un equipo realmente débil, logra un triunfo cómodo. Primero fue Brian Gutiérrez, gol prácticamente de vestuario, una mala entrega por parte del portero africano, regala la pelota y Brian Gutiérrez lo aprovecha muy bien para resolver. El jugador de Chivas puso el 1-0 al minuto 2 y luego en el segundo tiempo es el Memote Martínez el que aparece al 54 para dejar el 2-0. Pudo ser más, pudo ser de 3-0, de 4-0 el partido. En realidad, el equipo mexicano no tuvo un rival complicado. Por ahí, una pelota en el segundo tiempo que se estrella en el travesaño de la portería en ese momento de Carlos Acevedo. Pero hasta ahí, no hubo mucho más de la selección de Ghana. Ahora, el Tri, que ya tendrá a más elementos en la concentración, estará enfrentando el próximo fin de semana a la selección de Australia para que después venga el partido en contra de Serbia y ya la conclusión de esta parte de la preparación, que es la recta final, para que cuando llegue el mes de junio, entonces sí, Javier Aguirre ya de manera oficial de la lista de los 26 elementos convocados para el 11 de junio en la cancha del

0: inteligencia artificial, va circulando un camión, son calles de la Ciudad de México, un camión del transporte público. De la nada, sí se le viene una barda encima. Así, de la nada. Es una tragedia. Hay consecuencias de esa tragedia. Joana Flores, buenos días, Joana.
1: Alejandro, buenos días. Efectivamente, esto ocurrió el viernes por la tarde en la alcaldía Cuauhtémoc, en la calle Allende 74, casi frente al mercado de la Lagunilla. Imágenes captaron este momento en el que se desploma la parte superior de una barda que cae sobre este autobús, Alejandro, que circulaba pues precisamente por la calle. Hasta ahí llegó Miriam Ursúa, la secretaria de Gestión Integral de Riesgos y Protección Civil, que llega a todos y todas las tragedias de la ciudad. Informa que este accidente pues dejó lamentablemente 4 personas lesionadas. Vamos a escuchar.
2: Se estaban haciendo trabajos de recuperación de fachadas. Habían 4 trabajadores allí. Lamentablemente, pues, se dio la parte alta de la fachada. Caen también los 4 trabajadores. Uno de ellos fue trasladado a Valbuena con una fractura de fémur y los otros 3 fueron sacados por el ERUM justamente para hacerle una evaluación, pero no se encuentran con daños mayores.
1: Y se precisa, Alejandro, que de las 4 personas, 3 requirieron traslado hospitalario, 2 trabajadores fueron llevados a un hospital privado y un menor de edad que viajaba en el autobús fue trasladado al Hospital Primero de Octubre del Issste a petición de su madre. El menor también ya fue dado de alta. Una 4ta persona afectada decidió acudir al servicio médico por sus propios medios. Y Alejandro, de acuerdo con locatarios de la zona, desde hace tiempo este lugar ya contaba con sellos de suspensión, sin embargo, pues como siempre pasa, seguían realizándose obras ilegales, presuntamente para construir una plaza de productos chinos. Al respecto, Miriam Ursúa pues señaló que el gobierno de la ciudad ahora tiene que verificar si el lugar contaba con permisos o no, y con supervisión por parte de la alcaldía Cuauhtémoc. Vamos a escuchar.
2: Han habido trabajos también en este edificio desde hace más de 2 años. Nuevamente, nosotros tenemos que ver qué tipo de permisos tenían para poder hacer esta restauración, remodelación. Se va a valorar eso y ya vamos a pedir también los permisos, todas las autorizaciones que había para hacer este trabajo y también las responsabilidades que hay en ese tema. De momento queda clausurado.
1: Y bueno, la alcaldesa de Cuauhtémoc, Alessandra Rojo de la Vega, informó que esta obra tenía 2 años clausurada, estaba clausurada por el INVEA, y pues ya se habían tramitado en este momento permisos para apuntalar la barda y es cuando se viene abajo. Vamos a escuchar.
3: Estuvo 2 años clausurada esta obra, la contaban con los permisos para apuntalar, digamos, la barda y por eso fue que se cayó, estaban empezando a trabajar y se cayó. Me comenta el representante legal que estaba aquí que habían estado insistiendo para hacer trabajos debido al riesgo que ya corría y pues fueron 2 años de clausura por parte del gobierno de la ciudad en esta obra y ahora pues, sucedió esta caída de barda.
0: Sí, porque el INVE es el Instituto de Verificación Administrativa, ¿no? Entonces, ahí siempre va a venir ahora esta eterna discusión, quién tenía que dar el permiso, quién no, sobre esta barda que se vino abajo. Lo cierto es que hay personas lastimadas, otra vez se habla de irregularidades, de una obra con 2 años suspendida, ¿por qué se estaba trabajando? No, pues sí, la corrupción mata, ¿no? Son 9:45.
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3: Diez para las 10, recta final. Panorama informativo 88.9. 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Yo soy Alejandro Villalbazo en X, en TikTok, arroba Villalbazo 13. Los mensajitos son en el WhatsApp 5580-255-889. Estamos en época de graduaciones. Mayo, junio, julio, meses fuertes, sobre todo junio y julio, meses fuertes de graduaciones en jardín de niños, sí, en el kinder, primaria, secundaria, preparatoria, universidad. Y hablábamos hace rato que están impagables las graduaciones. Hay quien no va a ir a la fiesta de graduación. Y no porque no quiera.
4: No, es que no se puede.
3: Es que no alcanza la lana. Sí. ¿No? Entonces, no hay forma, no hay manera. Hay quien va a ir solo, que le gustaría que estuviera su familia con él, con ella. Pues sí, pero pues nada más hay para ti, mija. Nada más se pudo tu boleto, mijo. Y te pones el todas ocasiones. El todas ocasiones sí, es sí, el sí. Trajecito o el vestido que tenemos de chavos. Y que lo mismo te llevas a los 15 años.
4: Que a la boda, a la graduación, no hay
3: a otro. La tuya y a la de tus cuates, porque sí. Luego también te invita a lo mejor por ahí un cuate. Es el todas ocasiones. El todas ocasiones, ese traje y ese vestido. Y ese te llevas, no alcanza. O compramos el boleto, o compramos algo que te pongas.
4: ¿Te compramos el ajuar o el boleto?
3: Pues sí. Entonces, esa es la realidad. Angélica, desde Salamanca, nos escribe el 5580-255-889. Nos cuenta que el año pasado se contrató una empresa para que organizara el magno evento. De anticipación, los de la escuela dieron 180,000 pesos. El día del evento, simplemente les dijeron, no tenemos nada organizado, y se quedaron con el dinero. Que ese es otro gran punto, ¿eh? Los fraudes que hay en estas fechas,
4: tremendo.
3: Con el tema de quienes te prometen, juran y perjuran que harán la fiesta de graduación la más inolvidable, la que nunca nadie haya tenido, la mejor, la que va a morir de envidia toda la escuela de enfrente. Bueno, pues se te van con el dinero, a los chavos se les van con la lana y no hay fiesta de graduación. Esa es una. Otra, los propios organizadores, que de pronto son los que desaparecen con la lana.
4: Híjole, pero eso es bien complicado, porque sí. Generalmente son compañeros.
3: Sí.
4: Y de tu salón o de tu generación, entonces imagínate en qué broncón, ¿no?
3: Sí, porque esa lana pues es de los que estuvieron aportando, ¿no? Para la fiesta de graduación. Y pues alguien de tus cuates, de los que eran tus cercanos.
4: Sí, sí, sí.
3: De pronto, pues ya es el fin del curso, desaparecieron, ¿y cuándo te vuelvo a ver? Pues nunca te vuelvo a ver, ¿no? Hay que tener mucho cuidado también con ese punto. ¿Quién organiza la graduación? ¿Y a quién se contrata para hacer esa graduación? Ángeles nos cuenta, igual, WhatsApp 5582558 9. Tengo graduación de secundaria. Así que los gastos innecesarios están fuertes. Y reconoce Ángeles, del niño del kinder también hubo graduación. De materno infantil. Pues sí, Ángeles, pero la fiesta de los papás, ¿no?
4: Claro.
3: Ahí me van a disculpar, papás, mamás. La lucidera es del papá y de mamá. No, hombre, llegan peros. Lo que menos es que si los chamacos, ¿verdad? Chamaco del kinder que le ponen toga y birrete, pues.
4: Es que van a entender los niños de esa edad. ¿No? Van a jugar.
3: Pero papá y mamá llegan echando chispas, ¿no? ¿Quién anda mejor vestida que la otra?
4: Mira, ¿no? ¿Con quién vino?
3: Pues claro. Híjole. ¿No? Y luego empiezan ahí el cuchicheo, las habladas, ¿no? Ay, pero andan re mal. ¿No? Velos. Aquí, sí. Aquí muy felices, pero me enteré que andan re mal, andan tronando. ¿No? Y al rato la que tronó fue la que andaba aventando el chisme. ¿No? Así es, así ocurre. Sheikh Iroz, dice, en mi alma mater, la graduación la ponía a la universidad, solo daba 4 boletos por alumno, y si querías invitar a alguien, negociabas los boletos con aquellos que no querían ir. Uh-huh. Sí, pero de todas maneras, Sheikh, el negocio es una lana de por medio.
4: Sí, pero es decepción, ¿eh? Porque generalmente las universidades, las escuelas en general, no se involucran en la fiesta de graduación, de, y cuando es titulación, te dicen, nosotros no tenemos nada que ver, ¿eh?
3: Se desligan.
4: Sí, claro.
3: Totalmente desligados. Uh-huh. Y por eso el tipo de que si el fraude y se fueron con la lana, te dicen, bueno, sí, nada más que la escuela, el pues, colegio, la no, aquí no tiene nada que ver. Mimi, dice, ¿qué me cuentan de la comida que hay que pagarles a los directivos e invitados de la clausura? Pues sí, porque hay que invitar a todo el directivos, maestros, prefectos, sí, tiene razón. Ya las mesotas se hacen enormes. Mimi nos cuenta que en una primaria, la Leona Vicario en el Estado de México, a los papás les obligaron a pagar esa comida y que si no se pagaba, entonces no había clausura del curso.
4: No, hombre.
3: Mimi lo dice, pero prendida y tiene toda la razón. No tienen madre, dice. Tienes razón, Mimi. Nayeli, claro que nos interesan los logros de los hijos. El problema es que todo está carísimo. Y no solo es la graduación. También está el ingreso al siguiente nivel, sí. Sí, sí es. Si no es de universidad, pues sí. Gastos fuertes. Nos cuenta que en su caso, en el caso de Nayeli, su hijo sale de preescolar. La cuota es de 1,500, incluye renta del teatro para ceremonia, un saxofonista, adorno, orquídea, carpeta, foto, misa. Dice, fiesta, no haremos, mejor nos vamos a comer a un restaurante tipo buffet y listo. No gastar de más es prioridad para el ingreso al siguiente nivel. Y es la del kinder.
4: Es la del kinder. Imagínate el niño y la niña sentado, con todo respeto, ¿no? Viendo en el teatro la ceremonia y luego el saxofón. O sea, tanto tiempo los niños ahí sentaditos y lo que quieren es jugar.
3: Y los papás bailando y sí. El niño, ya vámonos, papá, mamá, ya.
4: Ya nos vamos. Espérate. Ahorita nos vamos.
3: Espérate. Estoy arreglando negocios acá con la mamá de tu amiguita.
4: ¿No? Nos va a ir re bien, tú tranquilo.
3: Pues, no me digan que no. El que diga que no, yo creo que no hay de una de esas fiestas. Esas de los jardines de niños y primaria, ¿no? Donde la pachanga es de los adultos. Son 9:55, estamos en época de graduaciones. Ya nos vamos, Pepe Toño.
4: Los espero a la 1, que les vaya bien.
3: En un ratito, en punto de las 2, nos vemos en Hechos Meridiano. Yo soy Alejandro Villalbazo, campeón, felicítenme. Sí, también felicítenme.
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3: Hello, it's me. Ortega en 101.7 Mix, 80s, 90s y más. Son ya las 10 de la mañana en Punto Mixer y como todos los días agradezco el favor de tu atención, el que me permitas llegar hasta tu domicilio, en la escuela, en el transporte público. Gracias por estar acá con nosotros a través de 101.7 Mix. Y como todos los días, ya te la sabes, primera hora es para viajar en el tiempo, segunda para enterarnos de los chismes recién salidos del horno. En esta ocasión, la tercera hora va para las preguntas. Por ejemplo, en esta ocasión yo te pregunto, ¿qué canción formaría parte del soundtrack de tu vida? Platícalo conmigo a través de 101.7 Mix, 80s, 90s y más. Y arrancamos con el rey del pop, esto es Michael Jackson. El tema es Smooth Criminal de 1987, a través de 101.7 Mix. 80s, 90s y más, con Lu Ortega.

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0: I Will Always Love You. Qué canción tan icónica en la voz de Whitney Houston. Esto lo escuchaste aquí en 101.7 Mix. 80s, 90s y más con Lu Ortega. Bienvenida, bienvenido Mixer. Pásale a lo barrido. Vamos a divertirnos y a pasarla increíble en este inicio de semana. Al fin lunes 25 de mayo del 2026. No sé tú, pero a mí se me está yendo el año, la vida, verdaderamente rápido. Y antes de que continuemos con más música, entretenimiento y diversión, antes de que tú y yo pues nos pongamos a platicar de la vida de la farándula, quiero mandar un abrazo enorme a una increíble pareja que está cumpliendo aniversario de conocerse, de amarse. Me escribe Jorge y me dice: mándale un beso increíblemente fuerte a Esteban, dile que lo amo y que feliz aniversario. ¡Ay, qué bello! ¡Que vivan los novios! Oye, Mixer, tú quédate aquí con nosotros porque continúas en 101.7 Mix, 80s, 90s y más. Y yo tengo algunas efemérides que compartirte para hoy, 25 de mayo del 2026. Son las 10:11, estás en 101.7 Mix, 80s, 90s y más con Lu Ortega.
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0: 27 minutos. Escuchaste Dream Mom de Aerosmith aquí en 101.7 Mix 80s, 90s y más con Lu Ortega y Mixer. Es momento de subirnos a nuestra nave y viajar en el tiempo. Estamos viajando y turbulencia, pero logré esquivar ese. No estoy bien viajada, amigos. El punto es que vamos a regresar en el tiempo hasta el año de 1965. Y te cuento que un día como hoy de Who, pues grabaría su legendario sencillo Anyway, Anyhow, Anywhere en los estudios IBC de Londres. Esta sería la única canción del catálogo de la banda acreditada conjuntamente a Pete Tushwen y Roger Daltrey. ¡Qué canción tan icónica! ¡Me encanta! Anyway, Anyhow, Anywhere. Esto suena como un trabalenguas, Mixer. Consejo acá, ganador, si quieres soltar un poco tu lengüita y tener mejor dicción, di trabalenguas. Y acabas de escuchar esto a través de 101.7 Mix, 80s, 90s y más, pero no me voy sin antes contarte que The Stones, así como tú lo escuchas, pues mantendrían el éxito de su tema I Can't Get No. Son ya las 10:27 minutos. Continúas en 101.7 Mix, 80s, 90s y más con Lu Ortega.
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0: 10:46 de la mañana, escuchamos a Adele con el tema So Like You a través de 101.7 Mix, 80s, 90s y más. Soy Lu Ortega, y te acompaño hasta las 2 de la tarde aquí en Mix. Quédate con nosotros, Mixer, que todavía hay mucho que platicar. Te tengo noticias de Ozzy Osbourne, así que sí, va a estar bueno, lo van a revivir. ¿Cómo? Te lo cuento más adelante. También te invito a que respondas la pregunta del día, y es la siguiente: ¿qué canción sería el soundtrack de tu vida? ¿Qué temas dices, wow, estas canciones describen totalmente lo que soy? Platícamelo a través de redes sociales, @LuOrtegaEnMix, MixMX oficial. Y por supuesto, síguenos a través de la app de iHeartRadio en 101.7 Mix Morelia. Yo te acompaño hasta las 2 de la tarde. Recuerda, puedes platicar conmigo, también seguirme en mi Instagram, @Lulu.989797. Y continuamos con muy buena música. Quédate con nosotros, porque en la siguiente hora te traigo temas increíbles de artistas como Shaggy, también de Kansas, Cool and the Gang y muchos más. Estás en 101.7 Mix, 80s, 90s y más.
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2: Hello, it's me, Lu Ortega en 101.7 Mix, 80s, 90s y más. 11 de la mañana con 4 minutos, Mixer, prepárate porque te tengo una nota interesante. Al parecer quieren revivir a Ozzy Osbourne, el señor de las tinieblas, como yo te lo voy a contar en esta hora. Y también quédate muy al pendiente porque tengo una promoción que compartir contigo, así como también temas icónicos que, por cierto, vamos a estar abriendo con el tema Life is Life de Opus, una canción del año de 1984 que a mí en lo personal me encanta. Oye, Mixer, también te invito a que nos sigas en redes sociales, arroba Lu Ortega en Mix, MixMX oficial y, por supuesto, a través de la app de iHeartRadio. Comenzamos con este temazo, Life is Life, a través de 101.7 Mix, 80s, 90s y más con Lu Ortega.

0: 11 con 12 minutos, escuchaste a Shaggy con el tema It Wasn't Me a través de 101.7 Mix, 80s, 90s y más. Soy Lu, Lu Ortega, y te acompaño a las 2 de la tarde. Mixer, tengo noticias de Ozzy Osbourne. Sí, que lo van a revivir. ¿Cómo? Yo te lo platico ahora mismo. Y es que la familia de Ozzy confirma que está desarrollando una versión digital del artista. Ellos dicen, la idea es llevar esta experiencia alrededor del mundo para que los fans puedan hablar con él. Esto suena medio creepy, ¿verdad? Pero como te lo platico, se están involucrando muchísimo en la carrera y figura del artista después de que él falleciera por ahí del año 2025. Te cuento también, Mixer, que se han hecho ya varias cosas, no solamente esto que se piensa hacer como un tipo IA, sino que también pues ya fue el festival de Ozzy, van a ver una serie documental y se piensa hacer una biopic. Entonces yo podría decir que Ozzy está más vivo que nunca. Sin embargo, ¿tú qué opinas de que se esté llevando a este nivel la imagen de Ozzy Osbourne? ¿Consideras que ya están sobreexplotando al artista? Platícalo conmigo en redes sociales, arroba Lu Ortega en Mix y MixMX Oficial. Son ya las 11 con 13 minutos, continúas en 101.7 Mix, 80s, 90s y más con Lu Ortega.
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0: 11:30. Escuchaste a Kansas con el tema Dust in the Wind en 101.7 Mix. 80s, 90s y más con Lu Ortega. Y continuamos con las noticias Mixer para los amantes de la música disco, para la música de los 70s. Pues ya se confirmó el documental oficial de Air, Wind and Fire para HBO Max. Te platico que este llegará próximamente a plataformas el próximo 7 de junio de este 2026. Así como lo escuchas, ya se hace la machaca, pronto va a llegar. Y el título de este documental será Air, Wind and Fire, To Be Celestial, vs That's the Weight of the World. Esto va a estar reuniendo testimonios y material de archivo con la agrupación y claramente música que estuvieron pues llegando a millones de personas. Te recuerdo, va a estar por HBO Max el próximo 7 de junio, así que prepárate. 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Son ya las 11:31. Continúas en 101.7 Mix, 80s, 90s y más con Lu Ortega.
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0: Minutos, escuchaste The Science de Coldplay aquí en 101.7 Mix, 80s, 90s y más con Lu Ortega. Oye, mil gracias por estar acá conmigo, por continuar, porque en la siguiente hora vamos a estar revelando algunas de las canciones que me mandaste a través de redes sociales, arroba Lu Ortega en Mix, Mix MX oficial y por supuesto en Instagram, arroba lulu.989797, porque a la primera hora yo te preguntaba, oye Mixer, si tu vida fuera una película, ¿cuál sería el soundtrack de la misma? Platícame. Aún estás a tiempo para hacerlo. Es que me quedé como Internet Explorer, así como trabadita, discúlpame, no sé, como que me reinicié, no sé. Pero tú continúas aquí en 101.7 Mix, 80s, 90s y más. Anda, participa, forma el mejor soundtrack. Vamos a ver qué canciones aparecen por aquí. Y estaría también muy padre, claro, que continuaras conmigo, porque yo me quedo contigo hasta las 2 de la tarde. Recuerda, estás en 101.7 Mix, 80s, 90s y más. Son ya las 11:46 minutos. Y yo soy Lu Ortega.
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2: Hello, it's me. Lu Ortega en 101.7 mix, 80s, 90s y más. Son ya las 12:02, 12 del mediodía, Mixer, ¿qué andas haciendo? Prepárate porque vamos a estar repartiendo y conversando con respecto a aquella pregunta que te hice al iniciar el programa de dime qué canción formaría parte del soundtrack de tu vida. Todavía estamos a tiempo para que la compartas conmigo a través de @LuOrteganMix, MixMX oficial por Facebook X, y de igual manera por Instagram puedes mandármelo a través de @Lulu.MX oficial. Vamos a arrancar con un tema de 1983. Esto es Cindy Lou con Girls Just Wanna Have Fun a través de 101.7 Mix, 80s, 90s y más.

0: 12:10, estás en 101.7 Mix, 80s, 90s y más, con Lu Ortega. Oye, Mixer, como yo estaba desde el inicio de este programa preguntándote qué canción formaría parte de tu soundtrack de vida, por supuesto, vamos a comenzar a hablar del mismo, ¿vale? Acá nuestro querido amigo Omar dice que en su top 3 estaría, The Doors. The Doors. A mí me encanta y también a él le gusta mucho, ya me contó la historia, pero una que me llamó muchísimo la atención de su selección fue lo más esencial de esta película, El libro de la selva, lo más esencial, na na na na na na. ¿Lo ubicas? A mí se me hace como una muy buena selección musical, en donde básicamente debemos de tomar, como lo dice la letra, lo más esencial, aquello que a veces ante los ojos no es como tan valioso porque no es algo físico, pero sí forma parte de nuestro día a día. Entonces, qué bello, tú también compártelo con nosotros. 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Son las 12:11 y yo soy Lulu Ortega.
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0: 12:26 de la tarde, estás en 101.7 Mix, 80s, 90s y más con Lu Ortega. Y continuamos con esto, que sería el soundtrack de nuestra vida. Y de acuerdo a Mario, quien por cierto está acá desde temprano, me compartió lo siguiente: Lu, definitivamente, si estamos hablando de canciones, Best of You de los Foo Fighters sería una de las que yo otorgaría para este soundtrack de vida, así como Iris de Google Dolls y Fly Me to the Moon de Sinatra. Fly Me to the Moon. ¡Yay! Casi me sale. Qué buenas rolas, qué buenas rolas, mi estimado. Y por acá dice Larry: oye, Luz, si estamos hablando de canciones de soundtrack de la vida, sin lugar a dudas podríamos Everybody Wants to Rule the World, porque siempre me acompaña, Maniac, porque nunca me deja quieta, Wake Me Up Before You Go Go, porque siempre siento que también es una canción que me acompaña mucho. Qué buenas rolas ochenteras, Larry, tú sí le sabes. Y oye, Mixer, hablando de saber, quiero recordarte que tú y yo, pues tenemos una un pacto, más bien algo que nos une. Esto es la pasión por el fútbol, ¿verdad? 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Son las 12:28, yo soy Lulu Ortega.
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12:42 de la tarde, escuchamos Complicated de Avril Lavigne a través de 101.7 Mix, 80s, 90s y más. Soy Lulu Ortega y te acompaño hasta las 2 de la tarde. Estamos a nada de terminar este programa. Y antes de seguir, Mixer, quiero agradecer a todos los que están acá desde temprano, a la gente que nos escucha en el transporte público, en los autos de aplicación, en los taxis. También, por supuesto, a toda la gente que nos escucha desde la cocina económica, en su hogar. Mil, mil gracias. Y oye, recordarte de nueva cuenta que el próximo jueves, es decir, este 28 de mayo, en punto de las 4 de la tarde, tenemos nuestro Mix

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2: Hello, it's me. Lu Ortega en 101.7 Mix, 80s, 90s y más. 1:02 PM, Mixer. Vamos a pasarla muy bien en esta última hora. Tengo mucho que platicarte y sobre todo compartir contigo temas icónicos de los 80s, 90s y más. Ya sabes, puedes seguirnos en redes sociales, @LuOrtegaMix, MixMX oficial. Y por cierto, quiero abrazar a la distancia a quienes se nos están uniendo el día de hoy, que son nuevos. Gracias por estar acá. 1:03, vamos con Under Pressure de Queen en 101.7 Mix. 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
1: 1:11 p.m, escuchamos a Eric Clapton con Tears in a Heaven a través de 101.7 Mix. 80s, 90s y más con Lu Ortega. Oye, Mixer, te voy a platicar un dato interesante de este hombre a quien llegaron a apodar Slow Hand, mano lenta. Y aunque se podría pensar que es un apodo que se debe a un estilo de tocar pausado, el origen es puramente irónico y te lo comparto. En sus inicios, este artista en The Yardbirds, Clapton tocaba con tanta intensidad que solía romper las cuerdas de su guitarra en pleno escenario. Mientras las cambiaba ahí mismo, el público británico lo esperaba aplaudiendo de forma muy despacio. Slow clap, sí. El manager de la banda, Georgie Gosmeski, unió el aplauso lento con la agilidad de sus manos y lo bautizó Slowhand. ¿A qué no te sabías ese dato icónico? Pero un dato que te tienes que saber sí o sí es lo siguiente, Mixer. 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Muy atento, muy atenta, porque se va a ir otra pantalla. Atento, tú estás aquí en 101.7 Mix, 80s, 90s y más con Lu Ortega.
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0: con 29 minutos, Mixer. Escuchaste este de Muscle Love Horse a cargo de Nazareth del año de 1974 a través de 101.7 Mix 80s, 90s y más con Lu Ortega. Oye, Mixer, seguramente esta canción la has cantado, la has dedicado, pero a lo mejor no sabías que esta no es una canción original de Nazareth. No. De hecho, es un cover. Y es que la canción fue escrita por el famoso compositor de country, Bull Dave Bryant, y grabado originalmente por el dúo de rock de The Everly Brothers en el año de 1960. Antes de Nazareth, artistas como Roy Orbison, Emmylou Harris ya habían hecho sus propias versiones de este himno, pero la banda escocesa la transformó por completo al cambiar el tono melancólico original por un himno de rock pesado y desgarrador. De verdad es que la buena música no para aquí en 101.7 Mix, 80s, 90s y más. Es Luna con 30 y yo soy Lu Ortega.
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0: 1:46 de la tarde, escuchamos I'm Still in Love with You del año 2004 a cargo de Sean Paul a través de 101.7 Mix, 80s, 90s y más. Mixer, ha llegado el momento de despedirnos, pero como todos los días, te agradezco el favor de tu atención y sobre todo te abrazo a la distancia. Mil gracias por estar acá conmigo desde las 10 de la mañana. Recuerda que yo regreso igualmente a las 10 a.m. el día de mañana por toda la cadena Mix, ¿no es cierto? Solo por la app de iHeartRadio y a través de 101.7 Mix FM. Recuerda que puedes seguirme en redes sociales, @LuOrtegaMix, MixMX oficial, y por supuesto, yo también te recuerdo que puedes seguirme en Instagram como @Lulu.989797. Mientras tanto, te dejo con nuestro compañero Cristian Gutiérrez Alonso en Panorama Informativo Michoacán para que te pongas al día de lo más representativo y lo más destacado de nuestro estado. Y en punto de las 2 de la tarde llega Mike Rojas con más música y datos curiosos. Yo soy Lu Ortega, te mando un abrazo gigantesco donde quiera que te encuentres, un besito bien tronado en la frente y te deseo un excelente día, que te vaya muy bonito, hasta la próxima. Continúas en 101.7 Mix, 80s, 90s y más.
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La Guardia Civil y el Ejército Mexicano tienen operaciones permanentes en Sebina, así lo dice el gobernador de Michoacán. Desde Morelia estamos construyendo la paz, lo asegura el alcalde Alfonso Martínez Alcázar. Comuneros de Sebina bloquean casa de gobierno Michoacán para exigir seguridad, esto después de ataques armados. Es lunes, yo soy Cristian Gutiérrez, quédate, te invito, Panorama Informativo Michoacán, comenzamos.

0: Oiga, qué gusto. 2 con 3, 2 con 3, 2 3, 2 3, ¿o cómo es? 6-7, ¿o qué? 6-7, chale. Como cuando no eres jovencito, a cada ratito la chorreas. Oiga, qué gusto me da que esté conmigo. Gracias y bienvenidas y bienvenidos a Panorama Informativo Michoacán. Información que sirve, 2:03:03. A quienes ya me escuchan en radio 101.7 Mix, muchísimas gracias. Les doy la bienvenida, van a casita, coman sabroso. Todavía están en la chamba, péguenle sabroso. La fortuna es que hay chamba. Si me escuchas en el negocio, comercio, establecimiento, gracias a los que están en las gasolinerías, pero a los que están en las empresas más grandes, a los que están en los centros comerciales, en la combi, en el taxi, en el Uber, en el Didi, en el micro, gracias, fuerte abrazo, bienvenidas y bienvenidos a Panorama Informativo Michoacán. Es 25 de mayo, así de rápido se pasa el mes, así de rápido se pasa la vida. Entonces, yo de verdad que les agradezco que estén conmigo en esta tarde, y si me estás escuchando a través de internet, pues también te doy, por supuesto, la bienvenida a la fortuna de internet. 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Búscanos, es fácil, nada más búscanos, 101.7 Mix Morelia. Así le googleas, le tecleas, le como tú quieras, y nos vas a encontrar desde cualquier sitio. 101.7 Mix Morelia. Ahora, si prefieres, descarga la aplicación de iHeartRadio. Y desde todo México y todo Estados Unidos me podrás escuchar con una extraordinaria calidad, una extraordinaria calidad. 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Y a quienes me ven y me escuchan a través de redes sociales, muchísimas gracias. Bienvenidas y bienvenidos a Panorama Informativo Michoacán. Ya estamos a través de Facebook, de YouTube. Nos puedes encontrar en los grupos de WhatsApp de Panorama Informativo Michoacán. Son 4 grupos, 4. Quienes quieran estar en grupo hoy van al grupo 4, al grupo más activo, donde están escribiendo más todo el tiempo, debaten, en fin, 4433-181742, 4433-181742, y otra vez ya casi a pagar quincenas, ya ni me digas, que sí me toca, pero bueno, ok, así son las cosas, 2:05, oiga, escríbame igual a ese mismo número, me puedes escribir opiniones, comentarios, lo que gustes, 4433-181742. Me dicen que todavía está bloqueado afuera de Casa de Gobierno. Mi compañera Gaby Rejón de aquí de Grupo Asir Morelia me preguntaba hace unos minutitos, Cris, ¿estará ya habilitado? No, sigue bloqueado afuera de Casa de Gobierno. Lo que me están indicando es que van a estar ahí hasta que se lleve a cabo la mesa de diálogo. No dicen a qué hora será. Entonces, si tú vienes en camino por Libramiento ahí hacia y por Casa de Gobierno aquí en Morelia, Michoacán, México, debes estar enterado que está bloqueado para que tengas mucha paciencia. Busques quizá alguna vía alterna. Vámonos con información que sirve. El diálogo constante y operativos permanentes es lo que se lleva a cabo de manera coordinada entre el personal de la Guardia Civil y el Ejército Mexicano. Esto para detectar grupos delictivos en la localidad de Sevina. Esto está en el municipio de Nahuatzin. Y esto fue informado hoy por la mañana por el gobernador del estado en la Casa de Gobierno en su rueda de prensa. Explicó que las labores operativas se han visto reforzadas con la implementación de helicópteros en la zona, donde han sido desmantelados 2 campamentos que eran empleados para el desarrollo de actividades delictivas. Ramírez Bedoya mencionó que existe el respaldo tanto de la Secretaría de la Defensa Nacional como por parte de la Guardia Civil hacia la Guardia Comunal, donde se mantiene presencia en las garitas establecidas en dicha localidad. El mandatario manifestó que en días pasados se abatió a 3 extranjeros en un enfrentamiento con la defensa, manteniéndose de forma permanente las labores de seguridad. Hablan de gente de Colombia, paramilitares, en la sierra aquí en Michoacán. En lo que yo diría que es como que saque una especie de guerrilla. Pero bueno, vamos a seguirle compartiendo información. 2:07. Oiga, si usted se preguntó hoy por la mañana qué sucede allá afuera de Casa de Gobierno, pues hubo de distintos grupos que se apostaron afuera de Casa de Gobierno ahí sobre el Libramiento, y llegó un punto en el que bloquearon ambos carriles. Entonces, ¿qué piden? ¿Quiénes son? Porque están ahí, te comparto la información. La comunidad indígena de Sevina, que pertenece al municipio de Nahuatzin, se manifestó hoy por la mañana frente a casa de gobierno para exigir mayor... ¿Qué exigen? Ellos piden, exigen mayor seguridad ante la ola de violencia que enfrenta la región tras la irrupción del crimen organizado, y esto sucede en la meseta Purépecha. Los comuneros denunciaron que la localidad vive una situación de alerta máxima e inseguridad crítica luego del ataque armado que ocurrió el pasado 17 de mayo, cuando dos integrantes de la ronda comunitaria conocidos como Cuarichas fueron asesinados en el filtro de vigilancia ubicado en la entrada principal de la comunidad. Como medida de presión, habitantes de Sevina instalaron un bloqueo total sobre el periférico Paseo de la República, en el tramo frente a la Casa de Gobierno, en demanda de ser atendidos por autoridades estatales. La protesta reunió a decenas de personas que portaban mantas para exigir seguridad y justicia. Minutos después, y ante la falta de respuesta inmediata, los habitantes irrumpieron en el recinto donde se enfrentaron con elementos de seguridad. ¿Cómo respondió el gobierno? Bueno, pues horas antes de la protesta, el gobernador de Michoacán, Alfredo Ramírez Bedoya, aseguró durante su conferencia de prensa que en la zona de Sevina se mantienen operativos coordinados entre la Secretaría de la Defensa Nacional, Guardia Civil y Policías Comunales. El mandatario estatal señaló que recientemente se realizó una operación rastrillo en la zona serrana apoyada con helicópteros, donde fueron desmantelados dos campamentos presuntamente utilizados por grupos delictivos. Además, expuso que durante un enfrentamiento fueron abatidos tres presuntos integrantes de origen colombiano. Se ofrece que hoy a la una de la tarde se llevará a cabo pues una atención de parte del gobierno del estado de Michoacán. Pues así están las cosas. Entonces, esta es una parte de el por qué se bloqueó ahí afuera de casa de gobierno. Gente de la comunidad de Sevina, municipio de Nahuatzin, exigen seguridad y que se frene la violencia en la meseta Purépecha de Michoacán. Por acá me dice Javier Arroyo, te mando un abrazo, Javier. Gracias por tu mensaje. Hola, buenas tardes. Tráfico muy pesado desde Las Tijeras hasta pasando el mercado de abastos por las obras. Hay que tener cuidado, igual mucha paciencia, desde Las Tijeras hasta prácticamente ahí el mercado de abastos. Tráfico muy pesado. Mayer Rangel, te mandamos un abrazo con mucho cariño. Ya nos escuchas a través de 101.7 Mix. Gracias por estar como todos los días en Panorama Informativo Michoacán. Ya me preguntan, Arturo Medina, ¿ya hay paso por casa de gobierno? No. Si alguien está por ahí y nos puede mandar fotos o videos al 4433-181742, se los voy a agradecer. No, el reporte que tenemos, Arturo Medina, quien me está escuchando en su vehículo, está bloqueado afuera de casa de gobierno. Ok. Dice que quieren empezar el debate, pero no he abierto los grupos. ¿No los abrí? A ver, yo creo que no. 4433-181742. Efectivamente, no he abierto el grupo 4. Para que me escribas, y si me pones por ahí, Cristian, agrégame, me pones tu nombre, tu apellido, te agrego. El grupo 3 ya está abierto, el grupo 4 ya está abierto, en el grupo 1 ya están compartiendo algunas ideas, comentarios. Perfecto. Bueno, vámonos con más información, 2 de la tarde con 12 minutos. Si me quieres escribir alguna opinión, adelante. Hablemos de Morelia. ¿Qué pasa ahora con los de Morelia y las autoridades morelianas? Pues dicen que están construyendo la paz. El alcalde moreliano, Alfonso Martínez Alcázar, encabezó este día lunes el pase de lista a elementos de la policía de Morelia, donde reconoció el compromiso, la entrega y los resultados de la corporación en favor de la seguridad y la construcción de paz en la capital de Michoacán. En este mismo acto oficial se realizó la entrega de kits de uniformes oficiales, reforzando así el equipamiento y las condiciones operativas de la corporación. Ahí estuvo acompañado por el secretario de Seguridad, Pablo Alarcón, y por la coordinadora general operativa de la Policía Morelia, Anabel Rubira. Bueno, ahí en el evento el alcalde destacó que el trabajo de las y de los elementos policiales ha permitido fortalecer el orden, la tranquilidad y la confianza ciudadana. Ustedes, les dijo el alcalde, ustedes son una corporación que le ha ayudado a nuestra ciudad a recuperar la paz, a recuperar el turismo y a generar condiciones para que Morelia siga avanzando. También señaló el presidente municipal que la ciudad ha registrado avances importantes en percepción de seguridad, disminución de delitos y recuperación de espacios de tranquilidad para las familias morelianas, y destacó que en la última encuesta del INEGI, Morelia avanzó 14 puntos porcentuales en percepción de seguridad, haciendo evidente que la gente ve el trabajo de esta institución y se siente más segura. Les dio por ahí un respaldo, un mensaje de respaldo institucional y un reconocimiento al valor de la corporación. También en el evento el alcalde hizo referencia al lamentable fallecimiento del elemento José Luis López Guzmán, ocurrido en el cumplimiento de su deber. Destacó su entrega y su vocación de servicio como ejemplo de compromiso que caracteriza a la institución policial. También, bueno, pues los exhortó a mantener las medidas de protección necesarias durante el desempeño de sus labores. Debemos tener todas las precauciones, les dijo el presidente municipal Martínez Alcázar, sin dejar de ser los policías atentos y las buenas personas que ven los ciudadanos en quienes portan este uniforme, pero también con la firmeza y el cumplimiento de la ley que exige esta responsabilidad. Bueno, eso fue lo que les dijo hoy por la mañana el presidente municipal de Morelia a la policía de Morelia. 2:14. Lázaro Guzmán, bloqueo desde ¿qué tal Cristian con acento? Bloqueo desde Star Médica, desvío por Santa María, no me quiero imaginar cómo está el tráfico. Me dice Lázaro Guzmán, gracias Lázaro, bloqueo desde Star Médica, desvío para Santa María. Terminación 9956, decidió eliminar su mensaje, 9956, dice, ¿ya hay paso? No hay paso por Casa Michoacán. 2:14, déjeme... Dice, ay, no me digas, sí. Yo creo que, ¿qué será? Para llegar del otro lado de la ciudad, para llegar allá por la Fiscalía, y para la Universidad Latina, y para todo aquel lugar. ¿Por dónde? Porque el bloqueo está, me dicen, desde Star Médica, dice, Morelia, atendemos reporte de ahogamiento en la presa de Coincio. Tres hombres de entre 15 y 18 años, quienes se encontraban a bordo de un kayak, presentaron dificultades para maniobrar en el cuerpo de agua. Nuestro personal especializado se encuentra en el lugar en labores de búsqueda y recuperación de cuerpos. Bueno, es lo que me están diciendo ahorita, y ahí está la imagen. Corporaciones de la policía, de rescate y de bomberos en la presa de Coincio. Hay que tener mucho cuidado. Vámonos a la pausa, Lu. Son 2:15, me voy a la pausa rápidamente, soy Cristian Gutiérrez, no le cambies, vuelvo.
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0: 2:19. Gracias, Lu. Buenas rolas que ahora buscó Lu Ortega. ¿La escuchó usted el sábado en la tarde? ¿Tarde-noche? Por eso anda cansada. Es que no durmió ayer domingo. ¡Ah! Ya me quiere sabotear el programa. Ya, ok, ya guardo silencio entonces. No vuelvo a hacer bromas. 2:20. Oiga, si se quiere agregar a los grupos de WhatsApp de Panorama, bienvenido, ¿eh? Hoy irían al grupo 4 de Panorama. Solamente escríbame, Cristian, agrégame, póngame su nombre y su apellido y yo lo agrego con gusto. 4433-181742, 4433-181742. Si usted me escribe, Cristian, agrégame, y me pone su nombre y apellido, con gusto lo agrego, con gusto. A ver, alertas viales. Se reporta bloqueo de circulación en Pátzcuaro sobre la carretera libre Pátzcuaro-Uruapan a la altura de San Juan Tumbio. Puros bloqueos. 2:20. Le voy a ir informando cómo va el tema de Casa de Gobierno, ¿eh? Por el momento me dicen que está bloqueado. Oiga, pues ya viene la justa mundialista y se desarrollarán actividades importantes aquí en Morelia, Michoacán. Se viene este festival. Ahora será, ¿cómo le van a llamar? Jalo Futbolero. Ok, Jalo Futbolero, perfecto. La fiebre por este encuentro futbolístico que ya viene, llegará ya en este año, y se viene el Festival Michoacán de Origen. Compartirá sede y actividades con el llamado Jalo Futbolero. Esto va a ser en el Centro de Convenciones y Exposiciones de Morelia, así lo ha anunciado el gobierno del estado de Michoacán. Del 11 de junio, que comienza esta justa futbolera, del 11 de junio al 19 de julio, el recinto reunirá transmisiones gratuitas de partidos, gastronomía, artesanías, conciertos y actividades recreativas en una edición del Festival Estatal que estará marcada por un ambiente de fútbol. Autoridades de turismo de Michoacán informaron que el llamado Jalo Futbolero proyectará 50 partidos de la justa, precisamente de soccer, que inicia el 11 de junio, incluidos todos los encuentros de México. Mediante una pantalla gigante se va a instalar en el Centro de Convenciones. Las transmisiones arrancarán el 11 de junio con el partido que dará inicio a esta justa entre México y Sudáfrica, y estarán acompañadas de activaciones deportivas. Habrá DJs en vivo, trivias, fútbol, tenis y dinámicas familiares en distintos espacios del complejo. Como parte de esta fusión entre cultura y deporte, el encuentro de cocineras tradicionales de Michoacán también formará parte de las actividades, con la participación de 36 equipos de cocineras de las 7 regiones turísticas del estado en la Plaza Magna. Además, bueno, pues habrá juegos mecánicos, pabellón artesanal y espacios para productores michoacanos con el distintivo Michoacán de Origen, quienes podrán comercializar sus productos aprovechando el escaparate internacional que representa pues la justa futbolera. El director de la Casa de las Artesanías, Castor Estrada, informó que se contará con la participación de 80 artesanos provenientes de 20 comunidades indígenas y distintas regiones del estado, instalados en la Calzada de los Poetas. Pues así está. Ya se viene entonces este campeonato de fútbol 2026. Ya sabe usted que es este torneo de Norteamérica, y aquí se desarrollará en México, en Estados Unidos y en Canadá. ¿Sale? Entonces va a estar interesantísimo. No se lo pierda. Aquí le vamos a estar compartiendo pues algunas noticias que vayan haciendo referencia a este campeonato de fútbol 2026. Le vamos a compartir, pues desde luego, marcadores, en caso de que nos corresponda. Se los voy a estar compartiendo, marcadores en vivo. Le vamos a compartir, en el momento en el que termine el primer tiempo, les daremos a conocer, desde luego, pues cómo se vive la narración o cómo se vive el ambiente en los estadios, los marcadores. Cuando se terminen los encuentros de fútbol, le diremos cuál ha sido el marcador final. En fin, ya sabe usted, pues que será una fiesta del fútbol. Y hay que vivirla, ¿eh? Hay que vivirla. El campeonato de fútbol 2026, por supuesto que estará aquí en Panorama Informativo Michoacán. Y aquí yo se lo voy a estar compartiendo con muchísimo gusto. Y los del gobierno del estado de Michoacán, pues estarán activando el jalo futbolero. Dice, buenas tardes señor con acento, ¿y si tu equipo de Panorama rifa unos álbum Panini del Mundial? Me preguntan, pues no estaría mal. Tengo un grupo, por cierto, es un grupo propio en donde intercambiamos estampitas. Yo le ayudo a mis dos hijas a intercambio de estampitas de este álbum, precisamente. Me preguntan del partido, pues es, todos los partidos hay que verlos, pues los que sean posibles, ¿no? Yo tengo mi selección favorita, entonces pues hay que ver los partidos de fútbol de cada quien, observe los que les guste. Dice, a ver, ¿qué onda, Cristian? Saludos en el fraccionamiento Misión del Valle, los de Loapas otra vez no nos tienen sin agua, no la echan y cuando sí la mandan, sin presión y no suben, no sube a los tinacos, ponen de pretexto que se rompen tubos y el suministro eléctrico, ojalá nos puedan ayudar, muchas gracias. Eso sí, el tal Fito ya anda haciendo campaña política aquí. Muchísimas gracias, terminación 0443, voy a pasar tu mensaje de WhatsApp con todo gusto. 2:26, hablemos un poco más de Morelia, del Ayuntamiento de Morelia, porque bueno, en sesión de cabildo el Ayuntamiento de Morelia aprobó diversos dictámenes y acuerdos enfocados a la visión del presidente municipal Alfonso Martínez Alcázar respecto al fortalecimiento de la participación ciudadana, el reconocimiento al compromiso social y la actualización de la normatividad municipal. Entre los temas aprobados por unanimidad, destaca el dictamen por el que se autoriza la entrega de la condecoración al mérito juvenil 2026, reconocimiento mediante el cual el gobierno de Morelia distinguirá a jóvenes que han destacado por su trayectoria, aportaciones y acciones en beneficio del municipio en ámbitos como el académico, cultural, social, deportivo y comunitario. Asimismo, el Cabildo aprobó de manera unánime la conformación e integración del Consejo General para la entrega de la condecoración Amalia Solórzano Bravo 2026, además de la emisión de su convocatoria pública. Dicha presea reconoce a mujeres cuya labor y compromiso contribuyen al desarrollo social, la igualdad y el bienestar de Morelia. El Consejo General estará integrado por representantes del Gobierno Municipal, integrantes de la Comisión de la Mujer, el Sistema DIF Morelia, la Tesorería Municipal, Contraloría, representantes de los medios de comunicación y una representación de la familia Cárdenas con el objetivo de garantizar un proceso plural y transparente. Por otra parte, bueno, pues las y los integrantes del Cabildo aprobaron reformas a diversos artículos del reglamento de auxiliares de la Administración Pública Municipal de Morelia, esto con el objetivo de fortalecer mecanismos de representación ciudadana y adecuar la normatividad a las condiciones actuales del municipio. Pues ahí está lo que están trabajando en el Ayuntamiento de Morelia. No te puedo ver por Facebook. Déjame preguntar si nos estamos viendo por Facebook. No lo sé. Pero ahorita con todo gusto vamos a preguntar si estamos a través de la señal de Facebook. 4433-181742, 4433-181742. Cristian, buenas tardes. ¿Cómo es posible que los ineptos ingenieros civiles a cargo de la obra de el mercado de abastos no terminan una parte cuando inician trabajos en otra? Todo el caos vehicular de ahorita en las tijeras abastos es porque reducen de 3 carriles centrales más la lateral, la hacen un solo carril bajando del puente, sentido tecnológico. Aparte, ahora que llovió y granizó, se hizo una laguna enorme de 50 centímetros de alto por no haber considerado coladeras de desagüe en el inicio de pendiente del puente. Gracias, terminación 9956-9956. Me imagino que has de ser ingeniero, no lo sé. Pero pues, por lo que dices, están luego presentando encharcamientos muy fuertes, ¿no? Las obras, estas obras que se están haciendo aquí en Morelia. Pero bueno, ya platicaremos de ello. 2:29. Oiga, hablemos un poquito de la reforma político-electoral que viene para Michoacán también. El gobierno del estado y el Congreso del Estado preparan una iniciativa de reforma electoral que plantea, entre otros cambios, que los candidatos a presidentes municipales que queden en segundo lugar durante las elecciones puedan integrarse a los ayuntamientos como el primer regidor. La propuesta es elaborada de manera conjunta entre el Poder Ejecutivo del Estado, el Tribunal Electoral, el Instituto Electoral de Michoacán y la Comisión de Asuntos Electorales del Congreso Local, por lo que tendrá carácter de dictamen legislativo. El secretario de Gobierno del Estado explicó que el objetivo es construir una reforma consensuada con todas las fuerzas políticas y modernizar diversos aspectos del sistema electoral en la entidad. Uno de los puntos centrales de la iniciativa establece que los aspirantes a presidencias municipales que no obtengan el triunfo pero alcancen el porcentaje de votación requerido para acceder a representación proporcional puedan convertirse en primeros regidores. Entonces ahí está. Lo que se va a buscar entonces es quien compita para la alcaldía, si no gana, queda en segundo lugar, ese candidato a presidente municipal sí entra a la planilla, al ayuntamiento entra como el regidor número uno. Pues es como un premio de consolación interesante. Si ya hicieron campaña, si ya pidieron el voto, quizá no ganaron, o quizá perdieron por muy poco, bueno, quien pierda y quede en segundo lugar podrá entrar como primer regidor. Me voy a ir a una pausa rápidamente, Lu. No le cambies, yo soy Cristian Gutiérrez, vuelvo.
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Gracias, 2235. Por acá me dice terminación 2879. Ja. Los tres carriles del puente de ambos lados están funcionando. Sí. Ok. Bueno, eso nos dice. Dice, viejo, los cerros y reverdecen. Saludos. De acuerdo, Mariana. Luego por acá alguien me escribió que para cuándo inauguran el teleférico. Luego por acá alguien, a ver, nos pasa un reporte vial interesantísimo. Glorieta salida a Charo. Desde Abastos, calle, dice Elías Pérez, no será Elías Pérez, con incorporaciones a Madero, Glorieta y alrededores. Puente elevado, Madero Hospitales, centro fluido. Gracias, terminación 2110. 2110, gracias. Lina Guato, qué gusto que estés con nosotros. Nos escucha desde el puerto de Buenavista. Gracias, Lina. Gracias por escuchar Radio 101.7 Mix. Me voy con más información. Antes le recuerdo el número telefónico para que nos escriba mensajes de WhatsApp. Si te quieres sumar a los grupos, hoy van al grupo 4. O si quieres opinar, adelante, 4433-1817-42. 18-17-42. Oiga, hablemos un poco ahora de los priistas. El Partido Revolucionario Institucional en Michoacán está condenando la inacción de los tres niveles de gobierno en Apatzingán, por lo cual dos jornaleros murieron el día sábado al explotar una mina mientras laboraban. Guillermo Valencia, líder estatal del PRI, puntualizó que la indolencia de la presidenta de México, Claudia Sheinbaum, del gobernador de Michoacán, Alfredo Ramírez Bedoya, y de la alcaldesa de Apatzingán, Fanny Arriola, de nueva cuenta, costó la vida de dos inocentes más. Ángel Zavala y Alberto Vargas murieron porque el gobierno no hace su trabajo en las huertas de toda la Tierra Caliente, donde hay decenas de minas enterradas. Así lo dijo el también diputado local. El dirigente estatal priista lamentó que una vez más sean inocentes las víctimas de las minas explosivas sembradas por delincuentes de origen colombiano que trajeron a nuestro estado esa tecnología criminal, violentando así la soberanía nacional que tanto menciona la presidenta de México, quien solo defiende a políticos corruptos. Están más ocupados en proteger al narcogobernador Rubén Rocha Moya que en hacer algo en los campos agrícolas, donde el crimen ha sembrado explosivos para causar terror y causar muerte. Añadió además, aquí es donde con el uso de explosivos extranjeros violan la soberanía y matan mexicanos ante la omisión criminal de la presidenta Sheinbaum, del gobernador Ramírez Bedoya y de la alcaldesa Arreola. Bueno, eso es lo que expresa el presidente en Michoacán del PRI, Guillermo Valencia. Cristian, ya sabes si liberaron la casa de gobierno. Me está escribiendo Jenny García, Grupo 2. Grupo 2, no. No me han pasado, Jenny, reporte de que ya está liberado en casa de gobierno. Adrián Vargas, tráfico para subir a Santa María. Gracias, Adrián. Fuerte abrazo. Pues es que me dicen que está bloqueado, ¿no, Adrián? Desde Star Médica. Y tú me mandas una imagen ahí por Santa María. Pues sí, calorón, 26 grados Celsius en este momento. Está medio escondido el sol, pero sí, la sensación térmica se siente calorcito, por supuesto que se siente calorcito. Gracias a las personas que me escuchan a través de radio y que amablemente me mandan el reporte vial. La verdad es que eso ayuda muchísimo. Hablemos del PRD, después de hablar del PRI. El dirigente estatal del PRD en Michoacán, Octavio Campo, anunció que el próximo 31 de mayo la militancia perredista se concentrará en el obelisco al general Lázaro Cárdenas del Río, aquí en Morelia, en un encuentro estatal donde el partido dará a conocer una propuesta política construida a partir de recorridos y reuniones realizadas en distintas regiones del estado. Ocampo explicó que el documento reúne planteamientos relacionados con seguridad, economía, salud, educación y desarrollo social, temas que dijo surgieron de las inquietudes recogidas directamente con ciudadanos y sectores sociales. Queremos mandar un mensaje importante al pueblo de Michoacán. Así lo dijo al convocar a la militancia a participar en la concentración del próximo domingo. El dirigente estatal del PRD llega a esta etapa respaldado por la experiencia política y administrativa de quienes integran este partido político. Bien, eso es lo que están diciendo ahí en el PRD. Voy a irme con más información. Ahora vamos a hablar un poco de la Universidad Michoacana de San Nicolás de Hidalgo. ¿Qué está pasando? ¿Qué está pasando en la Universidad Michoacana? Bueno, pues la Universidad Michoacana de San Nicolás de Hidalgo informa a las y a los aspirantes a ingresar a una... a ingresar a la institución para el próximo ciclo escolar que se ha detectado
Ojo, están circulando correos apócrifos que supuestamente son emitidos por la Casa de Estudios, por lo que se exhorta a las y los jóvenes a hacer caso omiso y no abrir este tipo de correos, ya que podrían vulnerar sus datos. Se reitera que el trámite para ingresar a la institución se realiza a través del portal www.umich.mx y se invita a seguir los canales oficiales para contar con la información precisa y correcta que se genera en la Universidad Michoacana. De igual forma, se subraya que el registro para sacar la ficha se debe realizar de manera personal, ya que no se aceptan gestoras, no se aceptan gestores, y se refrenda que la única forma de obtener un lugar en la Universidad Michoacana es a través de méritos académicos, presentando el examen de admisión. Bien, pues ahí está lo que está comentando y compartiendo la Universidad Michoacana de San Nicolás de Hidalgo. Déjeme le comparto más información. Y después de hablar del PRI y después de hablar del PRD, ahora hablemos de Morena. El senador de Morena, Raúl Morón Orozco, confirmó que ya solicitó a la dirigencia nacional de Morena enviar a un delegado especial a Michoacán para intervenir en la vida interna del partido político Morena, al considerar que actualmente existe un desequilibrio provocado por la dirigencia estatal encabezada por Jesús Mora González. El senador Raúl Morón señaló que el partido necesita una figura nacional que ayude a reconstruir la unidad y a generar condiciones de cohesión entre los distintos grupos morenistas en el estado. Bueno, pues ahí está. Aunque evitó confrontarse directamente con el grupo político cercano al gobernador de Michoacán, Alfredo Ramírez Bedoya, el senador Raúl Morón dejó entrever que existe molestia por el manejo interno de Morena en Michoacán, donde distintos actores acusan que la dirigencia estatal favorece únicamente al bloque identificado con el gobernador Ramírez Bedoya. 2:42 p.m. Le comparto más del reporte vial. Amigo, atorado en el tráfico, voy a Jefferson. Vivo por el área del Valle de Vallequieto, subí por Santa María, llevo 40 minutos. Aún no llego, vengo por la calle paralela al Libramiento, a la altura de Casa de Gobierno, calle Margarita Maza de Juárez. 40 minutos, pues si tienes que, digamos, brincar esta parte que tiene que ver con la Casa de Gobierno, salte con 1 hora y media, 2 horas de anticipación, ¿eh? Está demasiado fuerte. Me dicen por acá que así, como en Morena, así empezó el PRI. Ellos mismos se peleaban, ¿sí? Así sucede. Y bueno, pues ahora está sucediendo.

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ver, ¿y tú qué hacías en esa época, Lu? 1989. ¿Qué hacías? ¿Cómo? ¿No existías? No me digas eso. Mejor súbele. Sí.

0: rolón. José Antonio González dice, ya estás viejito. Pero sí, hola, mi hermano. Ya hace rato, dice Adrián Vargas, también. No, pues es que era la mera mera, ¿no? De cierre de década. Bueno, 2:49, gracias a quienes arrancan semanita aquí en Panorama Informativo Michoacán. Ahora me mandan en el grupo, perfecto, en el grupo 2 hay una imagen, una fotografía que están subiendo al grupo 2 de Panorama y se ven las personas, una parte de este grupo que fue a bloquear, ahí están sentados afuera de Casa de Gobierno. Pues no sé si adentro haya alguna comisión que esté dialogando con las autoridades. Afuera, pues no sé, 20, 25 personas apostadas allá afuera de Casa de Gobierno son pues los que mantienen bloqueado y generando este caos vial en la ciudad. Buenas tardes a todos. ¿Saben? Es curioso cómo los ciudadanos creen que la política y, lo que es peor, la administración pública es como el fútbol, que se trata de irle a un equipo cuando lo que está en juego somos todos. Por ahí nos dicen en el grupo 3, en el grupo 4, pues ahí están debatiendo sobre temas también que tienen que ver con la política. Antonio Chávez, te mando un saludo y un abrazo, amigo. Antonio Chávez, gracias. Sube una foto. Todavía traía cabello, fíjate. Qué curioso, Antonio. Gracias, me lo encontré aquí en la panadería de Panoli. Ya hace un rato. Gracias. Dice Depeche Mode, 1989, estaba recién llegado de la Ciudad de México, tenía 7 años. Oh, Jonathan, estás morro. Vámonos con más información, información que sirve. Hablemos de la Fiscalía. Oiga, esto es muy importante para todas y todos. Escuche usted, se lo pido, por favor. Como parte de las acciones de prevención y combate a la extorsión, la Fiscalía General del Estado de Michoacán hace un llamado a la ciudadanía para evitar caer en engaños relacionados con supuestos premios, concursos o beneficios económicos difundidos mediante llamadas telefónicas, mensajes de texto y aplicaciones de mensajería instantánea. Cuídese mucho, por favor. Este tipo de fraude consiste en contactar a las personas para informarles que fueron ganadoras de dinero, ganadoras de regalos, ganadoras de promociones. Sin embargo, el verdadero objetivo es obtener información personal, generar depósitos bancarios o dirigir a las víctimas a enlaces falsos. Ante ello, las autoridades exhortan a la población a no contestar números desconocidos, evitar abrir ligas sospechosas y no compartir nunca datos personales o datos bancarios. Póngase listo. Hablemos un poco de cultura. Como parte de las actividades conmemorativas por el aniversario de la Fundación de Morelia, el gobierno que encabeza el alcalde Alfonso Martínez Alcázar invita a la ciudadanía a disfrutar de la presentación del ballet folclórico del Ayuntamiento Morelia Siente la Danza. Esto será el 30 de mayo, a las 7 de la tarde noche, en la Plaza Valladolid. Podrá usted disfrutar un programa especial. Contarán con la presencia del mariachi juvenil Galleros y la orquesta Tatabasco de Santa Fe de la Laguna. No se lo pierda entonces. Próximo 30 de mayo, 7 de la tarde noche, en la Plaza Valladolid, estará el ballet folclórico del Ayuntamiento Morelia Siente la Danza. Oiga, esto está interesante. El Instituto de Ciencia, Tecnología e Innovación del Estado de Michoacán, en coordinación con la Sociedad Astronómica de Michoacán, Asociación Civil, y también el Ayuntamiento de Pátzcuaro, pues realizaron con éxito el evento llamado Vestigios Astronómicos. Esto fue en el Estribo Grande de Pátzcuaro, donde cerca de 3,000 asistentes participaron en una jornada de aprendizaje y acercamiento a la ciencia y a la astronomía. Durante el evento, niñas, niños, jóvenes y familias michoacanas disfrutaron de sesiones de observación astronómica con telescopios, de talleres lúdicos y prácticos y de diversas actividades enfocadas a despertar el interés por el universo, por la ciencia y por la innovación. Un poquito de deporte, Michoacán cerró su participación en la disciplina de Taekwondo con una medalla de oro en la modalidad de equipos mixtos dentro de la Olimpiada Nacional 2026, con lo que el estado alcanzó la cifra de 73 preseas obtenidas, 16 doradas, 23 de plata y 34 de bronce, así lo informó la Comisión Estatal de Cultura, Física y Deporte. Y bueno, un poco de fútbol, soccer. El Atlético Morelia, Universidad Michoacana Varonil, se quedó con el boleto a la gran final de filiales de la Liga de la Tercera División Profesional, luego de que ayer domingo derrotó 1-0 a los Gorilas de Juanacatlán. Esto fue en la vuelta de semifinales que se desarrolló en la imponente cancha del Estadio Morelos. Pues ahí está, Universidad Michoacana, Atlético Morelia, pasan a la final de la tercera división. Pues que a todo dar que los chavales de la Michoacana estén en la final. Y si yo todavía no nací en esos años. Dice, cabello, pensé que así era tu modelo. Ese Adrián Vargas. Bueno, pues estoy prácticamente despidiéndome. Antes le recuerdo que tenemos abierto los grupos para que usted forme parte de. Escríbame nada más, Cristian, agrégame. Me pone su nombre, su apellido y lo agrego. 4433-181742. ¿Y ellos iban a tener ascenso? No, en realidad no va a tener ascenso. No hay ligas de ascenso en el fútbol mexicano. No hay. Entonces, pues, ¿qué le digo? Digo, se vale irle a echar porras al Atlético Morelia, Universidad Michoacana, tan chavales. Y bueno, de ahí yo creo que pueden salir destacados jugadores, ¿no? Que el día de mañana estén en algunos equipos de la primera división, eso sería fabuloso. No sé, por ejemplo, sí debe de haber. Dentro de los equipos de la primera división, usted corríjame, usted sí le sabe, que algún jugador michoacano, ¿quién será? Dentro de los equipos de la primera división, jugador michoacano, ¿quién será? En algún equipo. 2:56 minutos, 4433-181742. Hoy es día de los contadores. Sí, hoy es día de los contadores. Un abrazo y una felicitación a mi señor padre, al contador Jesús Gutiérrez Castañeda. Hoy es día de los contadores. Y a quienes sean contadores en los grupos de WhatsApp de Panorama Fonatio Michoacán, pues muchísimas felicidades. Malagón en el América. Bueno, sí, tienes razón, Juliet. Sí, es cierto, jugadores michoacanos en equipos de fútbol de la primera división en México. Sí, lo que pasa es que no suelo, bueno, cuando lo digo así, al América lo suelo poner un poco, un escalón arriba del resto de los equipos de la primera división en el fútbol mexicano, pero sí, tienes razón, el mejor portero de México, que es michoacano, está en el mejor equipo de México. Sepúlveda de Apatzingán juega en Chivas, ese cuál es, ese la neta no lo conozco, Mitch, pero bueno, qué bueno que me comentas, un tal Sepúlveda está en las Chivas, quién sabe, pero en fin, sí hay, hombre, sí hay, ya iremos conociendo quiénes están. Vámonos, Lu, ¿será? Sí, ahí me dicen en el grupo 3, Sepúlveda en Apatzingán, Ángel Malagón en tus Águilas, joven del acento. Bueno, pues ahí está, has de jugar en la Champions. Todavía no, José Antonio, pero poquito falta. El nivel ya lo tienen las Águilas. Vámonos. Mañana martes en punto de las 2, aquí nos escuchamos. Soy Cristian. Cristian con acento. Adiós.
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3: Mixer, hello, yo soy Mike Rojas y estás en 101.7 Mix, 80s, 90s y más. 3 de la tarde con un minuto en este lunes 25 de mayo de 2026. Pásale porque estamos arrancando nuestra nuestra primera hora de programa juntos de este lunes. Estamos arrancando con toda la actitud en este interesante lunes. Vamos a arrancar con una gran rola, Tears for Fears con Everybody Wants to Rule the World en 101.7 Mix, 80s, 90s y más. Con Mike Rojas.

0: 3:10. Acabas de escuchar una gran rola de los Pimientos Rojos, los Red Hot Chili Peppers, con una rola del año 1999, Californication, en 101.7 Mix, 80s, 90s y más. Con Mike Rojas. Oye, Mixer, esta canción, yo cuando era niño y la veía por ahí en MTV, el video musical, de verdad me llamaba mucho, mucho la atención. De hecho, había una teoría en redes sociales cuando por ahí los primeros videos de YouTube empezaron a circular, de que este realmente sí era un videojuego, el video musical de esta rola, y que los Red Hot Chili Peppers no querían sacarlo al público, ¿no? A tal punto que fue tanto y tanto y tanto el rebuscar que de hecho ya hay mods, ya hay algunas modificaciones para algunos videojuegos como el GTA San Andreas o Grand Theft Auto, que justamente emulan esta experiencia de Californication, el video musical. La verdad, una gran anécdota, Mixer. Quédate en 101.7 Mix, 80s, 90s y más, con Mike Rojas.
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3:26 de la tarde. Lo que acabas de escuchar fue a la legendaria banda Kiss con una rola del año 1975. Esto fue Rock and Roll All Night en 101.7 Mix, 80s, 90s y más. Con Mike Rojas. Oye, Mixer, fíjate que es una de las bandas, yo creo que con más trayectoria a lo largo de los años, en un periodo desde 1973 hasta el año 2023, donde la banda estuvo, la verdad, cosechando bastantes, bastantes éxitos. Y es que mira, yo me acuerdo mucho cuando era niño, no sé si tú compartas esta, pues, este pensamiento, esta memoria. A mí me daba miedo escuchar a Kiss, sobre todo por el maquillaje tan, tan exagerado que tenía, ¿no? Pero al final de cuentas, pues, era como muy característico y es lo padre, ¿no? De las bandas, es lo padre incluso de las personas que tienen sus características particulares. Y mira, ellos, pues, la verdad es que lo hicieron muy, muy bien en toda su historia con este maquillaje. Quédate en 101.7 Mix, 80s, 90s y más con Mike Rojas.

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3: Mixer, hello. Yo soy Mike Rojas y estás en 101.7 Mix, 80s, 90s y más. 4 de la tarde con 4 minutos en este lunes 25 de mayo de 2026. Pásale, Mixer, que está nublado, está lloviendo y estamos con toda la actitud arrancando una hora completa de música continua sin cortes comerciales, solo tú y yo platicando de tus artistas mix favoritos. Y justamente te voy a dejar con uno de los míos, de los grandes, Black Sabbath con Paranoid en 101.7 Mix, 80s, 90s y más. Con Mike Rojas.

0: 4:12 de la tarde. Acabas de escuchar una gran, gran rola de Audioslave del año 2003. Like a Stone en 101.7 Mix. 80s, 90s y más. Con Mike Rojas. 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Mientras tanto, quédate en 101.7 Mix, 80s, 90s y más, con Mike Rojas.
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0: 4:34 de la tarde. Esto que acabas de escuchar fue al gran Rick Astley con una canción del año 1988, Together Forever, en 101.7 Mix, 80s, 90s y más. Con Mike Rojas, Juntos para Siempre. Una gran, gran rola que tiene este gran Rick Astley. Que de hecho, en su momento, fíjate que la gente, yo siempre he dicho como que nunca le das gusto con nada, ¿sabes? Nunca vas a terminar de complacer a todos. Y justamente, cuando Rick Astley sacó esta canción que acabas de escuchar, muchos lo empezaron a criticar porque dijeron que básicamente era, o era pues una especie de reinventación, o reinvención más bien, de Never Gonna Give You Up, ¿no? Una gran rola que también lanzó por allá previamente, en 1987. Sin embargo, pues a Rick Astley la verdad es que no le importó demasiado, y obviamente pues las regalías que tuvo esta gran rola, pues la verdad es que fueron bastante, bastante buenas. Mixer, quédate en 101.7 Mix, 80s, 90s y más, con Mike Rojas.
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0: 4:49 de la tarde. Esto que acabas de escuchar fue a Pink con una canción muy, muy buena del año 2000. Get the Party Started en 101.7 Mix, 80s, 90s y más. Con Mike Rojas, oficialmente grabada por allá de los 2000 y publicada en su segundo álbum orientado al pop rock Misunderstood de esta gran artista Pink, por supuesto, por allá del año 2001. Que de hecho, este álbum fue uno, yo creo que de los más que catapultó su carrera a tal punto que tenía grandes éxitos como el que acabas de escuchar, esto de Get the Party Started. También tenía Don't Let Me Get Me, también Just Like a Pill y Family Portrait, ¿no? La verdad es que ha sido una de las grandes, grandes artistas, sobre todo de estos últimos años con respecto a este gran, gran género que prácticamente estaba impulsando por allá de principios de los 2000, esta gran artista del pop rock. Quédate en 101.7 Mix, 80s, 90s y más, con Mike Rojas.
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2: Mixer, hello, yo soy Mike Rojas y estás en 101.7 Mix, 80s, 90s y más. 5 de la tarde con prácticamente un minuto en este lunes lluvioso 25 de mayo de 2026. Oye, qué curioso está el clima el día de hoy, que por cierto, déjame comentarte que estamos 26 grados centígrados sobre la capital michoacana. Estamos bastante frescos y con toda la actitud. Y mejor aún, porque vamos a arrancar con una gran rola esta tercera hora de programa juntos, a cargo de Survivor 1982. Con Eye of the Tiger en 101.7 Mix, 80s, 90s y más, con Mike Rojas.

0: 5:07 de la tarde. Esto que acabas de escuchar fue al grandioso Lenny Kravitz con una canción del año 2000. Esto fue Again en 101.7 Mix, 80s, 90s y más. Con Mike Rojas, una canción muy romántica que de hecho fue lanzada en uno de sus álbums recopilatorios llamado Greatest Hits por allá del año 2000 específicamente, ¿no? De hecho, esta canción tal cual que inicialmente iba a formar parte de su sexto álbum de estudio, pues Lenny Kravitz descubrió como que la canción no encajaba con el tono del álbum, ¿no? Por eso decidió guardarla un ratito, a tal punto que le valió un premio Grammy a la mejor interpretación masculina de rock, esto por allá del año 2000. La verdad, ¿qué te puedo decir, Mixer? Una de mis canciones favoritas del grandioso Lenny Kravitz. Quédate conmigo, hoy te acompaño hasta las 7 de la tarde-noche a través de la mejor sintonía en 101.7 Mix, 80s, 90s y más con Mike Rojas.
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0: 5:25 de la tarde. Esto que acabas de escuchar fue a los hermanos Gibbs, los legendarios Bee Gees, con una rola del año 1977, Night Fever, en 101.7 Mix, 80s, 90s y más. Con Mike Rojas. Oye, Mixer, déjame contarte algo con respecto a esta gran, gran rola que acabamos de escuchar. Resulta que por allá, obviamente, fue lanzada específicamente para la banda sonora de Fiebre de Sábado por la Noche, y precisamente se grabó un video musical, esto en 1978. Y eso, pues, ya ahorita si lo buscas en redes sociales y demás, aparece luego, luego. Pero resulta que este videoclip originalmente no se mostró al público hasta 26 años después, específicamente en el año 2004. Lo guardaron bastante bien. Y la verdad es que es un videoclip muy, muy bueno, que por ahí lo puedes buscar, Mixer. Quédate en 101.7 Mix, 80s, 90s y más, con Mike Rojas.
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0: 5:39 de la tarde. Esto que acabas de escuchar fue una gran, gran rola de Eminem del año 2002. Without Me, en 101.7 Mix, 80s, 90s y más. Con Mike Rojas. 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Por supuesto, quédate muy pendiente a través de la mejor sintonía en 101.7 Mix, 80s, 90s y más, con Mike Rojas.
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